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2: Las 6:07.
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6:09. ¿Cómo están? Buenas tardes. Bienvenidos, esto es Conexión Privada. Como siempre y como todos los días a esta hora de la tarde, un recuento de la mejor música que se ha producido en las últimas décadas. Por supuesto, con parte de la historia de esa misma música. Les saluda Chuy Torres. Y de aquí a las 8 de la noche, esto es Conexión Privada. Acompáñenme, créanme lo que vamos a recordar, buena música, buenas grabaciones. Recordaremos algo de Charlie Sexton. También está con nosotros Joe Jackson, que hoy cumple un año más de vida. Escucharemos y recordaremos a Gustavo Cerati, también en esta parte del programa. Algo de Enrique Bunbury, ya que hoy da una vuelta más al sol, o sea que va a estar padre el programa, ¿verdad? Algo de español, pero bien hecho, ¿eh? Grabaciones que son parte de la historia misma de la música contemporánea. Así que sean ustedes bienvenidos. Vamos inmediatamente a la música. Grabación de 1981, Walking in the Sunshine. Grabación de una agrupación que, bueno, salió de hecho se lanzó en Reino Unido. Central Line. Con eso iniciamos algo de Rhythm and Blues en 89.9. Iniciamos la Conexión Privada. Vamos a la música. Sean ustedes bienvenidos.

0: lanzado al mercado en 1979, Cano, una buena producción del llamado movimiento Ítalo Disco. El éxito más fuerte tal vez de este álbum fue un anterior a esta que estamos escuchando, I'm Ready, pero esta grabación también era muy, en particular, muy bien recibida en las pistas de baile donde trabajábamos en ese tiempo, donde mezclábamos y bueno, recordando esos buenos tiempos, algo de funk music, una buenísima grabación, como les digo, desde Milán, Italia, Cano. Bueno, voy a la pausa, son las 6:26, regreso rápidamente con más música.
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2: Son las 6:26.
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0: Exactamente a las 6:28, comienzan a llegar los reportes. Muchas gracias por escucharnos. Rubén Camarillo, gracias amigo por estar escuchando esto. Me dice, excelentes temas con el inicio del programa. Sí, pues, recordando toda esa música que nos hacía bailar, aunque no quisiéramos, mezclando toda esta música en los discotecas donde estábamos en ese tiempo. Como esta grabación también que les presento, ya que el día de hoy David Ian Jackson, o Joe Jackson, está cumpliendo un año más de vida. Nace en Reino Unido, 11 de agosto, siendo como hoy, pero de 1954, músico británico, representante muy activo dentro de la llamada New Wave. Una grabación que en lo personal a mí siempre me gustó es esta, y es de lo más representativo de Joe Jackson. En 89.9 iniciamos este set con Stepping Out. A las 6:29, la conexión privada de este martes.

recordando esta grabación de Charles Wayne Sexton, Charlie Sexton. Él nace en San Antonio, Texas, un día como hoy, 11 de agosto de 1968. Un gran compositor, guitarrista, que bueno, de hecho, el éxito que tuvo fue este, el éxito más fuerte que tuvo en los 80s, 1985, fue este, Beats So Lonely, una grabación que, bueno, pues lo llevó a la cúspide de las listas especializadas. Charlie Sexton, exactamente, el día de hoy, su mejor grabación. De hecho, él continúa como guitarrista de, y lo acompaña a Bob Dylan. O sea, una gran estrella de la música contemporánea. Lo hemos recordado aquí a través de 89.9 a las 6:40. Voy a la pausa y regreso con más música solo a través de 89.9.

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2: 6:41.
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esta hora de la tarde. Y en este segmento hemos escuchado música de freestyle. Iniciamos con Noel, una versión muy muy padre también de este tipo de música, llamado Freestyle Silent Morning, grabación de 1987 exactamente, 14 de noviembre de ese año. Y estamos terminando el set con esto de Expo UC, un grupo vocal que también la hizo bien grande con estas grabaciones, Ann Kurtz, Jared Jurado y Oya Bruno. Una grabación también de sonido freestyle de ese tiempo de ochentas. Buenísimas grabaciones. 1981 llegaría al número uno. También otra grabación que venía ahí en ese álbum era la versión de Season Change. Una buenísima, buenísima grabación también. Una balada muy, muy potente e importante. Point of No Return. Fue Exposé en 89.9. Son las 6:55. Voy a la pausa, regreso con más música, por supuesto a través de 89.9.

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1: 6:56.
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5: 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Exactamente las 6:57. Vamos a culminar la primera hora de Colección Privada con estas grabaciones que sin duda también van a traer buenísimos recuerdos, recordando al ya desaparecido Gustavo Cerati, Gustavo Adrián Cerati, que nació un día como hoy, 11 de agosto de 1959 en Buenos Aires, Argentina. Fallece muy lamentablemente también el 4 de septiembre de 2014. Todos lo recordamos, por supuesto, uno de los exponentes más importantes del rock en español, un músico, cantautor y productor discográfico que sin duda obtuvo reconocimiento por haber sido el vocalista de esta gran agrupación que en lo personal a mí me sigue impactando y gustando, toda esa producción en varios álbums que lanzaron al mercado. Hoy lo recordamos entonces en este 11 de agosto. Descanse en paz, Gustavo Cerati. Vamos a escuchar esto. Escucha, al principio estaba muy conmovedor, muy, muy padre. Y después nos vamos con la música, por supuesto. Esta es Colección Privada a través de 89.9.
6: Hola, soy Gustavo Cerati, pero yo ya no estoy aquí en este plano terrenal, sino que a 1,000,000 de años luz de casa, al otro lado del puente. Gracias por no haberme olvidado y mantener vivas mis canciones en sus corazones. Gracias a cada uno de ustedes por compartir este momento especial. Y gracias a todos los artistas de todo el continente que siguen manteniendo hasta el día de hoy este legado. Ahora pónganse cómodos, abran sus mentes y disfruten esta noche. Gracias totales.
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Este es algo de lo mejor de Soda Stereo, recordando al gran Gustavo Cerati. En esta parte del programa les comentaba que él nace exactamente el día como hoy, 11 de agosto de 1959, y fallece muy, muy lamentablemente también el 4 de septiembre de 2014. Rapidísimo el tiempo, ¿verdad? Bueno, pues también quiero decirles que sin duda los que escuchamos esta música en su tiempo real, los que estrenamos toda esa música en su tiempo real, fuimos privilegiados con escuchar estas propuestas desde Argentina. Bueno, voy a la pausa, recordando a Gustavo Cerati, sí. Y vamos a regresar con otro grande de la música contemporánea, que también que hoy exactamente está cumpliendo un año más de vida. Son las 7:02, voy a la pausa, regreso con la música a través de 80.

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2: Las 7 con 13 minutos.
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4: Muy buenas tardes, qué gusto saludarle a través de la frecuencia 89.9 de FM Sonido Estrella. Vamos con las noticias. El secretario de la Función Pública, Ernesto González Romo, publicó hoy en sus redes sociales los nombres y montos de las pensiones más altas pagadas por el ISSSTESAC. Las cantidades corresponden a tres exfuncionarios y van desde los 102 mil hasta los 110 mil pesos que el instituto paga mensualmente. González Romo informó que este es el inicio de una serie de publicaciones en donde informará fondos que entregó el organismo a sindicatos y dirigentes sindicales y otras pensiones que otorga el instituto. Activistas, organizaciones y rescatistas invitan a una marcha este 23 de agosto a las 5 de la tarde para exigir derechos para los animales y concientizar sobre el maltrato y la crueldad animal. La manifestación pacífica saldrá del monumento a González Ortega y terminará en Plaza de Armas. Piden asistir sin animales ya que se va a pedir por sus derechos. En información nacional, pacientes con enfermedades raras y familiares especialistas denunciaron este martes la persistente falta de medicamentos para tratar estos padecimientos en México, pese a que las cifras oficiales sitúan el abasto general en fármacos en niveles de entre el 95 y 98%. Los expertos advirtieron que la recuperación del suministro reportada por el Instituto Mexicano del Seguro Social no implica necesariamente una mejora en la disponibilidad de tratamientos para enfermedades raras, que en muchos casos son especializados y de uso permanente, pero también muy difíciles de encontrar. En información internacional, Raúl Guillermo Rodríguez Castro, apodado El Cangrejo, ha sido vinculado por la justicia estadounidense con una red criminal dedicada al contrabando de personas y mercancías ilícitas, conocida como la mafia cubana en Quintana Roo, asentada en ese estado de México. De acuerdo con testimonios y registros judiciales de una corte federal en Miami, obtenidos por The New York Times, esta banda utiliza lanchas robadas en Florida para trasladar migrantes cubanos hacia territorio mexicano, donde eran retenidos y torturados en casas de seguridad hasta que pagaban sus traslados. Y en los deportes, le vendieron espejitos al River. Hinchas del conjunto argentino River Plate están reventando el fichaje de su paisano Ángel Correa. Desde su llegada a los millonarios no han ganado un solo partido. El ex de Tigres de México no ha anotado un solo gol, por lo que los aficionados se sienten robados. Gracias por su atención. Más noticias en una hora.
3: 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Mauricio Pacheco, el de la voz, por PC Noticias 89.9. Buenas tardes.
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5: Exactamente las 7 con 16 minutos. Continuamos con Conexión Privada en esta segunda hora. Bueno, lo prometido es deuda. Hace unas horas les publiqué la imagen en las redes sociales de Facebook, de Instagram y también de TikTok, redes sociales de un servidor, Chuy Torres y DJ Chuy Torres. Es el caso de, pues de hablar y de escuchar música de Enrique Ortiz de Landazuri. Él nace en Zaragoza, España, un día como hoy, 11 de agosto de 1967. Lo conocemos como Enrique Bumburi o simplemente el Bumburi. Un cantante y compositor y músico español. Lo ubicamos, por supuesto, por haber sido el líder y vocalista de esta banda llamada Héroes del Silencio, que pues la verdad también lo continuamos escuchando toda esta música. Él inició a muy temprana edad, en los años de la década de 80, con varios grupos: Apocalipsis, Sumo de Vidrio, Niños de Brasil, en fin, varios de esos grupos, pero fue con el que vamos a escuchar, sin duda, que tuvo mucho más éxito, Héroes del Silencio, aunque él sigue como solista, pero estas grabaciones quise recopilarlas para, pues, celebrar, festejar y desearle larga vida a Enrique Bumbri en 89.9, la colección privada de este día.

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1: Son las 7:28 minutos.
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A las 7:39 minutos hemos escuchado estas grabaciones que pues también sin duda son grandes clásicos de la década de 80s. Iniciamos con los noruegos de Aja, una super grabación, un super clásico que sin duda también es algo de lo mejor que ellos lanzaron al mercado en estos 80s. Una grabación muy muy icónica y trascendental, llegaría a los primeros sitios de popularidad en varias partes del mundo. Y cerrando este track, estamos escuchando a Kenny Loggins, una grabación de Kenny Loggins lanzada al mercado en 1984. Footloose, de hecho viene incluida en el soundtrack de la película homónima. Footloose, lanzada al mercado el 31 de marzo de 1984, así es. Una excelente grabación también, que nos hizo recordar un buen rato de esos 80s maravillosos. Bueno, voy a la pausa, regreso con más música. Esto es Conexión Privada, a través de 89.9.

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2: 7:41.
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0: 7:53. Hemos escuchado esto, que es sin duda también un super clásico de Kelly Clarkson, grabación de 2004 del álbum Breakaway, Since You've Been Gone, en 89.9. Bueno, voy a la pausa. Regreso a cerrar el programa. Qué rápido se fue el día de hoy también, ¿verdad? Vamos a la pausa, regreso.
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2: Las 7:53.
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minutos. Es tiempo de agradecerles que nos hayan escuchado y de pedirles que se queden en 89.9. Vamos a cerrar el programa con grabaciones de la década de 80. Viene una agrupación de New Wave llamada Missing Persons. Es de Los Ángeles, California. Grabación que, bueno, fue lanzada al mercado en 1980, exactamente. Una de las mejores grabaciones de esta gran agrupación, Missing Persons, la versión de Words. Eso cerrará el programa, pero antes tenemos esto de Meet Your, también.

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2: Son las 8:09.
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2: Son las 8:09.

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2: Son las 8:34.
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4: ¿Qué tal? Muy buenas noches. Cerremos el día con información a través de Sonido Estrella Noticias. En recientes días, varias personas se quejaron de recibir llamadas con supuestas encuestas, así como información de precandidatos o aspirantes a puestos de elección popular en su línea móvil y también en su teléfono particular. Al consultar a especialistas si algo se pudiera hacer, nos comentaron que los números se obtienen de marcaje aleatorio o de bases de datos obtenidas de manera ilegal, por lo que no es posible presentar una queja o registrarse en una plataforma para dejar de recibir este tipo de llamadas. La recomendación es que, si se reciben llamadas de números extraños, no las conteste, y si lo hace, no interactúe con el programa de preguntas si no es su deseo participar. Cuelgue de inmediato. No diga una sola palabra porque tomarán como línea activa y le seguirán molestando. Simplemente cuelgue o no conteste. Esperemos que pronto los diputados o senadores trabajen en una ley para evitar la molestia de recibir esta publicidad de partidos y aspirantes políticos. El programa de la Feria Nacional de Zacatecas, presentado el día de ayer, ha generado varias opiniones. Mientras que una parte hay quien dice estar contenta por el elenco del Palenque y del Teatro del Pueblo, hay quienes opinan que únicamente se dio gusto a un sector de la población. La feria se llevará a cabo del 4 al 20 de septiembre y son varias las actividades que se desarrollarán, pero siempre la más llamativa serán los artistas del multiforo, pero también siempre será complicado darle gusto a todo mundo. En información nacional, el mercado móvil perdió 4.9 millones de líneas netas durante el primer semestre de 2026, un giro que la consultora de Competitive Intelligence Unit atribuyó a la vinculación obligatoria de líneas y que frenó una expansión ininterrumpida del sector, aunque los ingresos continuaron creciendo por un mayor consumo de servicios. En información internacional, unos 67 millones de jóvenes entre 15 y 24 años están desempleados en el mundo, una tasa del 12.4, y 257 millones no estudian ni trabajan. Un 20% indican los nuevos datos de la Organización Internacional del Trabajo, que muestran un deterioro del mercado laboral juvenil para estas generaciones. Y en los deportes, un equipo infantil de fútbol de Tijuana, Baja California, pidió ayuda a las autoridades mexicanas para regresar a casa tras quedarse varados en Colombia después del terremoto magnitud 7.4 ocurrido la mañana de ayer. Por medio de varios videos en redes sociales, el equipo Leyendas Obelis solicitaron el apoyo tras quedarse varados en la región colombiana de Armenia, donde disputaron un torneo internacional. Gracias por su atención este día. Nos escuchamos mañana. Que tenga usted buena noche.
3: 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Buenas noches.
2: Las 8:37.
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0: 8:52.
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0: 9:01.
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0: 9:23. 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

0: 949.
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0: Son las 10:24.
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0: Son las 10:36.
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0: 10:56.
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0: Son las 11:08.
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1: 554.
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0: Las 6:04.
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5: En este momento hacemos un alto en nuestro día para saludar a nuestra Madre del Cielo y recordar el anuncio del Arcángel San Gabriel. Los invitamos a que, desde donde estén, se unan a rezar el Ángelus. Dios te salve, Reina y Madre de Misericordia, vida, dulzura y esperanza nuestra. Dios te salve, a ti llamamos los desterrados hijos de Eva. A ti suspiramos, gimiendo y llorando en este valle de lágrimas. Ea, pues, Señora abogada nuestra, vuelve a nosotros esos tus ojos misericordiosos y, después de este destierro, muéstranos a Jesús, fruto bendito de tu vientre. Oh clementísima, oh piadosa, oh dulce Virgen María, ruega por nosotros, Santa Madre de Dios, para que seamos dignos de alcanzar las promesas de nuestro Señor Jesucristo. Amén. Muchas gracias por acompañarnos y compartir este momento de oración. Que la Virgen María los cubra con su manto y que tengan un bendecido día. Continuamos con nuestra programación.
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0: Son las 6:20.
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0: ¿sabes qué están leyendo algunos jóvenes cuando se encierran horas con el celular? No siempre son memes o videos graciosos. En ciertos rincones de internet, existe un mundo donde el odio hacia las mujeres se disfraza de fraternidad masculina, donde la frustración se convierte en resentimiento organizado y donde los discursos de odio en línea ya han cruzado la pantalla para convertirse en violencia real. Ese mundo tiene nombre. Se llama Manósfera. La Manósfera es un ecosistema de foros, redes sociales y blogs donde se promueven la misoginia, el antifeminismo y una masculinidad que se siente amenazada. Dentro de ella habitan los llamados incels, que significa célibes involuntarios, hombres que se describen como incapaces de tener pareja y que culpan a las mujeres de su situación. Entre ellos, manejan un lenguaje propio. Llaman Chad al hombre exitoso con las mujeres, Stacy a la mujer atractiva que consideran inalcanzable, y se llaman entre sí Broncels, hermanos incels. Puede sonar a jerga inofensiva, pero no lo es. En 2018, un hombre influido por esta ideología atropelló a varias personas en Toronto, Canadá, dejando 10 víctimas mortales. En algunos de estos espacios, no solo se comparte frustración, se alienta abiertamente a la violencia. ¿Pero por qué ocurre esto? Los especialistas del Programa Universitario de Estudios sobre Democracia, Justicia y Sociedad de la UNAM identifican 3 factores. Primero, la frustración captada por los algoritmos. Las plataformas digitales detectan la dificultad de estos jóvenes para establecer vínculos afectivos y les ofrecen contenido cada vez más radical. Segundo, el mandato patriarcal, la creencia de que el hombre merece el cuerpo de la mujer y que si no hay conquista, surge el deseo de destrucción. Y tercero, el antifeminismo digital, una reacción organizada para frenar el avance de los derechos de las mujeres. Lamentablemente, el discurso de odio ha cobrado vidas en México. La tragedia en el Colegio de Ciencias y Humanidades, Plantel Sur, y la pérdida de 2 profesoras en Michoacán son llamadas de atención sobre cómo las ideologías misóginas promovidas en redes sociales se materializan en agresiones letales. La solución no puede ser solo policial. Se necesita desactivar el mandato patriarcal desde la raíz, crear espacios de escucha colectiva para que los jóvenes transiten su dolor y su frustración sin recurrir a la agresión, atender la salud mental de quienes están en riesgo de radicalización y de construir el mito de la conquista masculina, enseñando a gestionar el rechazo sin convertirlo en odio. La Manósfera no es un problema lejano ni ajeno. Está en el celular de nuestros hijos, alumnos, vecinos. Pregunta, escucha, observa, porque como advierte la ONU, las narrativas de estos espacios ya no se limitan a nichos de internet. Están influyendo en la forma de pensar, de votar y de tratar a los demás. El silencio no es neutralidad, es complicidad. Con información de la doctora Rosaura Martínez Ruiz, de la Facultad de Filosofía y Letras de la UNAM. Un guión de Leonardo Santiago, con información del portal Ciencia UNAM. Les saluda Mónica Genis.
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3: Un cuaderno que se deshoja la primera semana. Una goma que mancha en lugar de borrar.
2: o una pluma que deja de pintar en pleno examen. Lo que parecía un ahorro termina siendo un doble gasto para tu bolsillo. Que no te pase. Quédate para saber cómo les fue a las marcas en nuestro estudio de calidad.
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4: Surtir la lista de útiles escolares requiere de tiempo, paciencia y sobre todo una buena planeación. Frente a un anaquel lleno de opciones, la decisión se complica. El reto no solo es encontrar el precio más bajo, sino garantizar que los útiles duren todo el ciclo escolar.
2: Para ayudarte y orientarte en estas decisiones, realizamos un estudio de calidad de algunos artículos incluidos en la lista de útiles escolares.
4: Analizamos un total de 94 productos de útiles escolares, entre bolígrafos de tinta azul, lápices de colores, cuadernos, juegos de geometría, gomas y sacapuntas.
5: El objetivo general de este estudio es verificar que los productos cumplan con su etiquetado, que cumplan en cuanto a las pruebas de seguridad, para que en el momento que lo utilicen las niñas y los niños en la escuela, sea producto seguro para ellos.
4: Para empezar, verificamos que ningún producto tuviera defectos a simple vista y que todos incluyeran su información comercial. En los cuadernos, comprobamos el número de hojas, que el papel resista el borrado sin rasgarse, que hojas y pastas no se desprendan fácilmente del arillo o cocido, y en el caso de las pastas no plastificadas, qué tanto repelen el agua.
2: A los lápices de color les exigimos puntillas que soporten la presión al dibujar sin romperse. Además, evaluamos su eficiencia al iluminar, midiendo el grado de desgaste en los tonos rojos, negro y azul. En las gomas, pusimos a prueba su nivel de desgaste y su efectividad al borrar.
4: Para los juegos de geometría, comprobamos la precisión en las escalas de reglas y escuadras, la graduación exacta del transportador y el buen trazo del compás. En los sacapuntas, revisamos que no presentaran aristas filosas y que lograran una punta perfecta.
2: Y finalmente, en los bolígrafos, vigilamos que no manchen ni chorren, midiendo metro a metro cuánto rinde la tinta antes de agotarse. ¿Cuáles fueron los resultados?
4: Todos los cuadernos analizados cumplieron con su número de hojas, gramaje y no presentaron defectos. De los modelos no plastificados, el mejor evaluado al promediar todas las pruebas fue un modelo de la marca Escribe. Si prefieres cuadernos plastificados, los mejores evaluados fueron First Class, Keep, Cute, Norma y dos modelos de Escribe.
2: En los lápices de color, ninguno presentó defectos. Los que tienen las puntillas más resistentes son Cores, Mae, Norma, Vinci, además de dos modelos de Faber-Castell y dos de Staedtler.
4: En las gomas, las que menos se desgastan son Artesco, Maped, Pelican y Staedtler.
2: Para los sacapuntas, dos de Cores y uno de la marca CUM no presentan leyendas de precaución.
4: Los bolígrafos de tinta azul no presentaron defectos en sus acabados. Si quieres que la tinta te rinda al máximo, la marca Bic rompió récord al superar los 2,000 metros de escritura, mientras que Mae y Office Max apenas alcanzaron los 800 metros.
2: Finalmente, en los juegos de geometría, todos los modelos analizados presentaron algún defecto en sus acabados y ninguno logró la excelencia general.
4: Ahora bien, antes de comprar los útiles escolares, haz una pausa y revisa lo que quedó del ciclo anterior. Rescatar los materiales que siguen en buenas condiciones no solo le da un gran respiro a tu economía, sino que también ayuda a reducir el impacto ambiental.
2: En este regreso a clases, haz que su inversión saque 10.
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0: Son las 6:44.
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3: Son las 7 en punto.
4: En este momento, la temperatura en Zacatecas y Guadalupe es de 12 grados centígrados. Que ni el clima te detenga en este día. 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
7: ¿Qué tal? Muy buenos días, un gusto estar con ustedes este miércoles 12 de agosto. Los saludamos con el gusto de todas las mañanas, después de una larga, muy larga audiencia. Hacia las 3 de la mañana, el ex gobernador de Guerrero, Ángel Aguirre, pues se determinó que se quede en el penal federal del altiplano. Una audiencia muy larga. El juez determinó vincularlo a proceso por el delito de desaparición forzada. Ese delito fue la audiencia de ayer, desaparición forzada cometida por servidores públicos. El juez Elizondo, Mario Elizondo Martínez Elizondo, concedió un plazo de 4 meses para el desarrollo de la investigación complementaria. Y bueno, pues se queda por lo pronto, en el penal de alta seguridad de Almoloya, el ex gobernador de Guerrero, Ángel Aguirre, acusado o vinculado ya a proceso por desaparición forzada. Hoy inicia en León, Guanajuato, la aplicación del examen de control de la UNAM. Hasta ayer en la tarde, 45,463 aspirantes de 58,000 calculados se habían inscrito para realizar la prueba en alguna de las 4 ciudades en donde se aplicará hoy en León, Guanajuato. Subió a 250 el número de personas que han perdido la vida por el sismo de 7.4 en la escala de Richter de Colombia de hace 2 días. 250 personas, hay un número alto todavía de desaparecidos, se habla de 200. Colombia dice que no requiere el apoyo internacional. Vamos a ver en qué situación queda México, tanto el gobierno como grupos de la sociedad que pues desean ir a apoyar las tareas de rescate en Colombia. Ayer fueron asesinadas 41 personas en las cifras preliminares que, como hemos visto, pues se van quedando cortas respecto del total, 41 personas en el país. Sinaloa, con 5 homicidios dolosos, registró la cantidad más alta. Vamos a seguir con este recorrido para ver cómo van las grandes obras del sexenio anterior. Hoy veremos el Tren Maya. Durante el primer semestre de este año, el tren promedió 100,000 de pasajeros mensuales, es decir, un 8% menos que en 2025. Las cifras quedan muy lejos de las proyecciones iniciales. Vamos a tener hoy, vamos a revisar los números al primer semestre del Tren Maya. Es parte de lo que presentaremos hoy, más las entrevistas con los personajes esenciales de la vida pública en México, más lo que se vaya acumulando en las próximas tres horas. Esperamos, como todas las mañanas, sus comentarios en nuestras distintas plataformas, en nuestras distintas redes. Quédese con nosotros, estamos por la mañana, hacemos una pausa y al regresar con todo esto, con toda esta información, comenzamos.
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4: En este momento la temperatura en Zacatecas y Guadalupe es de 12 grados centígrados. Que ni el clima te detenga en este día. 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

0: buen día.
1: Ciro, por la mañana, buenos días a todos en Grupo Fórmula.
0: Miriam, buen día.
2: ¿Qué tal? Buenos días.
0: Tuviste toda la sesión de Ángel Aguirre, larga sesión, más de 12 horas. ¿A qué hora terminaron y cómo terminaron?
2: Bueno, terminamos a las 2:23, te estaba dando la hora justo en que el juez dicta el auto de vinculación a proceso por su probable participación en el delito de desaparición forzada de personas a Ángel Aguirre, exgobernador de Guerrero. La audiencia estaba programada ayer, te lo decía en los enlaces, a las 10 de la mañana, pero esta se retrasó muchísimo y empezó a las 2:43, a las 12:43 del día. Nos explicaba el juez cuando inició la audiencia que era para hacer todo la, digamos, la parte técnica, porque había papás, fueron papás que estuvieron en una sala alterna, obviamente resguardando su identidad, estuvieron presenciando la audiencia. También había una audiencia, se conectaron a larga distancia, vía videoconferencia, también otros papás de los normalistas, junto con su asesoría jurídica. Entonces nos explicaba que hacer todo este procedimiento y garantizar el mejor desarrollo de la audiencia, pues la retrasó, bueno, casi
0: tarde.
2: 2 horas.
0: ¿Cómo terminó? ¿Qué,
2: pues,
0: resolvió el juez?
2: Terminó la audiencia después de 14 horas, después de haber escuchado las pruebas, los datos de prueba que se le llaman, de la defensa de Ángel Aguirre, quien llegó muy segura a esta audiencia con la convicción plena de que podían desvirtuar la acusación del Ministerio Público por una razón simple. Ellos decían que las dos testigos de descargo señalaban el día 29 de septiembre del 2014 como el día crucial en donde habrían tenido en sus manos este video que nunca vieron, con imágenes de lo que habría sucedido afuera del Palacio de Justicia la noche del 26 de septiembre, cuando se llevaron alrededor de 20 estudiantes policías de Huizuco y de Iguala. Y llegaron con esa seguridad porque además Blanca, una de las testigos, señalaba que ella había entregado el disco, el DVD, a Ángel Aguirre la noche del 29, no alrededor de las 8:30 de la noche. La defensa presentó varios testimonios, llevaba 5 exfuncionarios públicos del gobierno de Ángel Aguirre listos para declarar frente al juez.
0: ¿De qué nivel?
2: Iba, por ejemplo, su subsecretario de gobierno, el señor Jesús Garnelo,
0: subsecretario
2: de gobierno, y iba el otro de sus comparecientes, era su jefe de seguridad, el encargado de su seguridad y su transporte aéreo, era su primera línea.
0: O sea, el mayor rango era subsecretario de seguridad.
2: Resguardo de seguridad, Ciro. Y el otro, su subsecretario de gobierno.
0: Pues ellos 5 personas.
2: 5, el juez autorizó 2. Autorizó solamente 2.
0: En la audiencia.
2: Estuvieron en la audiencia. ¿Qué querían señalar ellos? ¿Qué quería comprobar la defensa? Que ese día, él al mediodía, se trasladó a la Ciudad de México vía carretera para estar en una cita con Osorio Chong, entonces secretario de Gobernación, en su oficina alterna que tenía en Polanco, y que ahí tenía la cita a las 6 de la tarde. Duró una hora este encuentro y después salieron y se fueron hacia el estado de Guerrero, se echó el Chilpancingo. Ellos narraban que se comieron unas tortas y daban una serie de detalles.
0: ¿Pero eso qué tiene que ver?
2: Eso es porque la señora Blanca, una de las testigos, señalaba que ella a las 8:30 de la noche le dio el video a Ángel Aguirre en sus oficinas de Palacio de Gobierno en Chilpancingo.
0: Que a esas horas él estaba
2: en traslado, saliendo de la Ciudad de México. Esa era la parte fundamental de la defensa. Además llevaban una serie de comprobantes, la agenda de el Aguirre, etcétera. 31 datos de prueba, entre ellos varios testimonios, todos, absolutamente todos, al final del día, para el juez no fueron suficientes, los evaluó y los desvirtuó cada uno, dijo que no eran suficientes para desvirtuar la acusación de la fiscalía.
0: ¿El juez de nombre?
2: El juez que se llama Mario Villanueva, me parece que es el apellido, perdón, aquí el apunte.
0: Mario Elizondo.
2: Mario Elizondo. El juez dijo no, después de varias horas, las evaluó, y determinó que era, tenía más peso la, en la acusación de la Fiscalía General de la República, los testimonios del, de las dos testigos, y todavía uno más, él mencionó uno más, que era de la secretaria particular de la presidenta del Tribunal de Justicia, quien... dice estuvo presente cuando técnicos del Palacio de Justicia en Informática le dieron el disquete, el DVD, a la presidenta del tribunal en su oficina, y ella daría cuenta y sería testigo para el juez, que reforzaría la hipótesis y la fuerza de la acusación de la Fiscalía General de la República. Luego entonces determinó dar 4 meses de investigación complementaria. El señor dijo se ratifica la prisión preventiva, es oficiosa por el delito que es grave de desaparición de personas, se queda en Almoloya. Obviamente dice no se puede determinar su culpabilidad, usted es inocente hasta que se compruebe lo contrario. Y Ángel Aguirre le pidió que por favor le dieran los medicamentos que no le habían dado.
0: ¿Cómo se presentó Ángel Aguirre? ¿En silla de ruedas?
2: Él llegó, fíjate que él estaba en una puertita, hay unos locutorios ahí privados, ahí estuvo él todo el tiempo, y cada que iniciaba la audiencia cruzaba esa puertita y lo sentaban en una silla de ruedas.
0: ¿Cómo se ve Ángel Aguirre?
2: Fíjate que se veía demacrado. Obviamente vestía un pants gris, pero lo que nos llamó la atención en esta audiencia, estuvimos dentro de la sala de audiencias, es que el señor se mantuvo todo el tiempo atento, más allá del cansancio normal que se puede tener en una audiencia tan larga. Él estuvo atento a toda la audiencia, a los señalamientos del juez. Sí se le veía demacrado, obviamente él señalaba sus enfermedades y padecimientos, pero aún así se le vio entero, atento, tomando notas. En la sala de audiencias también en algún momento entró su esposa, lo estuvo acompañando. De hecho, al final de la audiencia, Ciro, se despiden y ella le dice, bueno, cuidaré a tus niños, supongo que a sus nietos, y se despiden emotivamente. En algunos momentos de la audiencia, incluso él sonreía y volteaba a ver a su esposa. No sé si tratar de levantarle el ánimo en una situación tan compleja, tan difícil, porque hubo momentos ya para la última parte, digamos, de la audiencia, en donde ya se vertieron todos los alegatos, Ciro, el juez le da la palabra a los papás, a las madres de los desaparecidos que estaban en esta videoconferencia, tomaron la palabra 4. Y fueron duras con Ángel Aguirre y pidiéndole al juez, las 4, es no lo deje salir, manténgalo en prisión.
0: ¿Cuatro?
2: Él sabe, 4 tomaron la palabra, él sabe dónde están nuestros hijos, ha sido muy grande el dolor de estos 12 años y no sabemos dónde estar, y él que era el gobernador del estado, él sí debe de decirnos dónde están nuestros hijos. No los hemos podido festejar en sus cumpleaños, no están con nosotras, no desarrollaron una vida plena como los hijos de otras. Él sabe dónde están nuestros hijos y le pidieron al juez que lo vinculara a proceso y lo mantuviera en prisión. No, duro fueron 4 testimonios fuertes. Y
0: ¿quiénes fueron? ¿Tienen los nombres?
2: No, sucedieron, estaban con reserva de identidad, Ciro, así se solicitaron, y fue reserva de identidad. De ellos nunca las vimos en pantalla, solamente escuchábamos su voz. Y al término, Ángel Aguirre también les responde y les dice, yo no sé dónde están sus hijos. Si yo supiera dónde están, si me hubiera enterado desde un inicio, yo les hubiera dado toda la información. No soy un desalmado para no dar información. En estos 12 años, dijo, siempre he estado en la disposición de colaborar con las autoridades. Ya me habían advertido que se podía venir, dijo, que esta señora, refiriéndose a Blanca, la visitadora del Tribunal de Justicia de Guerrero, que me podía hacer un tipo de este tipo de situaciones, y por lo menos, porque ella me pedía que la hiciera procuradora, en su momento por lo menos magistrada. Él deja entrever en estas palabras que le da al juez, porque se estaba dirigiendo al juez y a las señoras, pues que esta era una especie de venganza de la señora Blanca, quien fue en algún momento, fueron colaboradores directa de gobierno, ¿no?
0: A ver, vamos a hacer una pausa y concluimos, ¿no? Con finalmente una crónica anunciada. No creo que nadie esperara que el juez
1: no vinculara
0: a proceso a Ángel Aguirre. Quizá que había la posibilidad de que lo mandaran a otro penal o sacarlo del Moloya, pero pues por lo visto eso tampoco ocurrirá. 4 meses se queda Ángel Aguirre en el penal de Almoloya, al menos, por supuesto. Yo creo que va a estar mucho más. Hacemos una pausa y volvemos.
3: Son las 7:20.
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0: 7:24.
1: Pues el tema se queda Ángel Aguirre con una, digamos, no sonrió, pero el juez le pregunta si entendió al final de la audiencia lo que había sucedido.
0: Casi tres de la mañana.
1: Ya casi tres de la mañana. Y déjame decirte que en la sala, ya para esa hora, porque la última parte del juez cuando está evaluando y está determinando por qué lo va a vincular a proceso, ellos justifican, en cada, basado en ley, tiene que desmenuzar la acusación y decir por qué. Esta parte fue muy larga y déjame decirte que varias personas en la sala ya estaban pues cabeceando, incluso los propios abogados, incluso del lado del Ministerio Público. En fin, ya era muchísimo el cansancio y él era el único, además el juez en la sala, así te lo digo, que seguía entero en esta demacrado por la enfermedad, pero entero en la actitud, en el entendimiento, en tomando nota y aceptando los 4 meses, porque le pregunto, ¿está de acuerdo con los 4 meses de investigación complementaria? Como lo señala también su defensa, dice, si mis abogados así lo señalan pertinente, lo acepto.
0: Bueno, y si no está de acuerdo, pues, ¿no? ¿Qué le queda? No,
1: por si no pudiera refutar, no, pero también este intercambio que se da con el juez, que es un juez duro, déjame decirte que fue ríspida gran parte de esta audiencia entre el Ministerio Público y la defensa de Ángel Aguirre. En varios momentos el juez llamó la atención, incluso los apercibió de que si se seguían interrumpiendo y seguían vertiendo cosas en la audiencia que no estaban en el momento procesal, los iba a multar tanto al Ministerio Público como a la defensa. Fue ríspida por muchos momentos, incluso el Ministerio Público, quien llevaba la voz del Ministerio Público, desvirtúa y se sale de los contextos en el posicionamiento jurídico que deben de tener, que incluso señala y le dice a Ángel Aguirre, oiga usted, ¿cómo se demuestra qué tipo de alimentación llevaba? Porque dice que se bajó el día 29 a comerse unas tortas. Y ahí el juez hace un gesto de, ¿qué está sucediendo en esta sala? El tema es jurídico, no personal, porque parecía que el Ministerio Público traía un asunto personal con el imputado, cuando pues es una cuestión de legalidad, ¿no? Esta es a grandes rasgos lo que sucede en la sala, impactante el seguimiento, muy bien, también la asesoría jurídica, que estuvo muy atento y en muchas partes.
0: ¿Asesoría jurídica de quién?
1: De las víctimas, la parte victimal, incluso corrigiendo y poniendo los puntos importantes que no podía poner el Ministerio Público, la Fiscalía General de la República, en todo este proceso. Y te reitero, para el juez, tienes razón, no es sorpresa la decisión del juez, sorpresa hubiera sido otro tipo de determinación al determinar que era suficiente los testimonios de las dos testigos. Fueron
0: de
1: cuatro
0: Galeana,
1: de Lambertina de la Galeana Marín y de Blanca María del Rocío Estrada Ortega.
0: Finalmente la conclusión, la crónica es: uno, no hubo ninguna sorpresa.
1: No hubo sorpresa.
0: Uno, fue una audiencia larguísima. Dos, no hubo ninguna sorpresa. Lo vinculan a proceso, como lo vincularán por el otro delito, ¿no? Ayer fue nada más desaparición.
1: Ayer fue desaparición forzada.
0: Y hay otro que es...
1: era obstrucción de la justicia, pero no, quedó la audiencia, ¿tú? Queda para, fue para la misma situación.
0: Bueno, porque entonces se deriva ya queda vinculado a proceso, lo dejan en la cárcel.
1: Por lo menos 4 meses, sí.
0: Ángel Aguirre llegó acompañado de 4 funcionarios menores.
1: Fueron 5 funcionarios
0: cinco
1: menores.
0: Funcionarios
1: a comparecer
0: menores,
1: frente al juez.
0: Con una defensa por lo que está haciendo muy precipitada. Quizá porque el equipo del abogado Barradas se sumó hace unos cuantos días. Y lo que ocasiona esto, vete a saber qué es, pero técnicamente lo que ocasiona esto formalmente son 2 testimonios de 2 testigos protegidos. Dos mujeres. Esa es toda la crónica. Manuel.
2: Absolutamente.
0: No hay más. Casi la pudimos haber escrito o contado ayer en la mañana.
2: Sí, claro.
0: ¿Hay alguna sorpresa? Se había dicho que Ángel Aguirre podía llegar acompañado por personajes de, digamos, de más alto rango. Eso no ocurrió. y punto. Las víctimas dijeron pues lo que suponíamos que iban a decir, pero Ángel Aguirre se queda en la cárcel, seguramente ahí se va a quedar, lo dejan en una prisión de alta seguridad, y todo fundado en dos testimonios de testigos colaboradores.
2: Testigos colaboradores, claro.
0: La fiscalía, por supuesto, dirá que seguirá investigando y que se irá integrando y fortaleciendo la acusación, pero son dos testigos colaboradores que ya obtuvieron beneficios, ya las sacaron a las dos.
1: Fíjate
0: de las,
1: que eso es un punto importante lo que tú señalas, sí, porque los abogados le dijeron al juez, oiga, ellas ya salieron, ese es uno de los beneficios de los que señalaron. El Ministerio Público le dijo al juez, bueno, yo tengo la información de que ellas siguen en prisión,
0: siguen en prisión domiciliaria.
1: Siguen en las condiciones en las que estaban.
0: A ver, ese es un buen tema entonces para averiguar.
1: El Ministerio Público lo que le dice al juez y lo toma por bueno y le dice, pues sí, ellas nunca salieron de prisión. Eso lo dice la defensa, se dijo también en la audiencia pasada y no se refutó, y ahora hizo la precisión el Ministerio Público de que ambas
0: no
1: estaban
0: ser
1: tanto
0: difícil
1: en
0: de averiguar,
1: claro, como en el Penal Federal de
0: en
1: Morelos.
0: En el sistema de justicia de Guerrero, de Morelos, se debe saber, ¿no? En fin, ¿y qué dijo el abogado Barradas después de la audiencia?
1: Ah, pues, al finalizar la audiencia dijo esto, con este ánimo de cansancio y pues de derrota del de la audiencia.
2: Es una pena, es una lástima ver la fragilidad del sistema de justicia actualmente que estamos viviendo. Ustedes presenciaron esta ardua audiencia en la que se desahogaron pruebas que demostraron una reunión de alto nivel en la que se encontraba el señor Aguirre en el momento en el que supuestamente le entregaron los videos que supuestamente mandó a destruir, ¿no? Entonces, en nuestra opinión quedó clarísimo que demostramos eso. La fiscalía incluso en su desesperación pretendió ofrecer una geolocalización de un celular que ni siquiera era del señor Aguirre y que ni siquiera demostraba que estaba en Chilpancingo ese número. Entonces, bueno, apelaremos y haremos un esfuerzo por tratar de demostrar plenamente su inocencia en las próximas etapas.
3: ¿Consideran que pesó más la presión social en torno a este caso?
2: No quisiera hacer ese tipo de valoraciones, es lamentable el hecho y nos solidarizamos como defensa también con lo acontecido con los padres y es algo muy lamentable y que no
0: bueno,
2: hubiera...
0: Bueno, pues sin sorpresas.
1: Sin sorpresas.
0: Absolutamente. Sin sorpresas, no hay ninguna sorpresa muchísimos años después, 12 años después, a partir de dos testimonios de dos testigos colaboradores, colaboradoras, que según la información que teníamos habían obtenido ya beneficios, se acusa a Ángel Aguirre, rápidamente reacciona la autoridad, lo detienen, se lo llevan a un penal de alta seguridad, lo vinculan a proceso y ahí se quedará, ¿no? Y la acción de la Fiscalía General de la República se acompaña en este caso de las víctimas, van acoplados,

0: Ávalo, que Felipe Calderón, García Luna, que ya ni siquiera gobernaban, ya estaban en funciones, se podrá decir cualquier cosa, ¿no? Esta es la justicia mexicana 12 años después. Yo no sé si el señor Ángel Aguirre mandó borrar los videos o no. El hecho registrado en los videos está registrado en distintas investigaciones. Se sabe lo que ocurrió, ¿no? Bajaron alrededor de 20 jóvenes de un autobús y los desaparecieron. Se sabe quiénes fueron, policías de Iguala, que se los habían entregado a gente de los Guerreros Unidos. ¿En qué cambia la gran historia, la gran narrativa de Ayotzinapa? Nada. Pero pues aquí estamos hablando ahora de Ángel Aguirre, 12 años después. Bueno, pues a dormir, Miriam. Vamos a pausa. Son las 7:35. Volvemos.
1: Son las 7:35 minutos.
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5: En este momento, la temperatura en Zacatecas y Guadalupe es de 12 grados centígrados. 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

0: Manuel.
1: Bueno, pues interesado, Ciro, hablando de otros temas, tiene que ver precisamente con esa ayuda internacional que el gobierno de Colombia, pues uno piensa que necesita, pero pareciera que el gobierno de Colombia está limitando específicamente unos cuantos países. Ese es el tema que vamos a abordar ahora.
0: Moisés, buen día.
2: Buenos días, Ciro, buenos días, Manuel. Lo que dice justamente Manuel es correcto. Ayer el nuevo presidente Abelardo de la Espriella rechazó la ayuda internacional, solamente aceptando ayuda económica. Ya varios países hicieron llegar esta ayuda económica. Estamos hablando del Salvador, de la Unión Europea, del Vaticano, de España y de algunos otros países más. Pero no se está aceptando esta ayuda necesariamente para rescatar personas, y es por eso que la ayuda que ofreció ayer la presidenta Sheinbaum sigue en pausa. La presidenta dijo ayer que esperaría la solicitud oficial de Colombia y esta no ha llegado hasta el momento, al igual que todos los países del mundo. Entonces, la ayuda humanitaria por el momento sigue en pausa, Ciro. La cifra, desgraciadamente, según reporta el país, aumentó a las 250 personas fallecidas, más de 2.500 heridas, la cifra de réplicas ya se elevó también hasta 94, y hay que recordar que el plazo de las 72 horas en este tipo de desastres naturales son muy importantes, porque es el plazo en el que se estima que las personas puedan ser encontradas con vida o no. En estos momentos justamente estamos a 48 horas, es decir, a 24 horas, a un día desde que se cumplan estas 72 horas.
0: La Defensa Nacional, el general Trevilla, dijo ayer que están listos.
1: Que están listos, y con un cargamento importante, con un agrupamiento relevante, pero pues esperando realmente instrucciones.
0: Y nos preguntaba ayer nuestro compañeros de Colombia, que estaban esperando la llegada de los famosos y tremendamente eficaces, con una gran experiencia, rescatistas mexicanos, los topos. ¿Qué supimos de ellos?
1: Pues está en la línea telefónica, Ciro. Llegó que para preguntarles directamente cuáles son sus planes. Está Iván Barrientos Salas, responsable de comunicación logística de la Brigada de Rescate de los Topos de Tlatelolco AC. Iván, buenos días.
0: Buen día, Iván.
3: ¿Qué tal? Buenos días, Ciro. Buenos días, ¿cómo están?
0: ¿Cómo es el protocolo en estos casos? ¿Cómo se determina el que puedan ustedes llegar a un país extranjero? ¿Y cuál es la situación con el caso de Colombia? Buen día, Iván Barrientos.
3: Claro. Mira, voy a ser muy puntual y muy medular en esa parte. Es una pregunta, arrancaste con la pregunta más importante. Nosotros nos regimos bajo un protocolo llamado INSARAG, que es de la ONU, y lo que tenemos que demostrar certificado ante INSARAG es que tenemos autosuficiencia de 10 días. ¿Esto qué quiere decir? Que llevas tu propia agua, tu propia comida, tus propias herramientas, tu propio transporte, y INSARAG es la encargada de que haya este protocolo durante 10 días, porque no se vale llegar a un país pidiendo pan o pidiendo herramientas. Hay grupos improvisados que hacen esto. Nosotros como Topos de México participamos en congresos en Ginebra, Suiza, para establecer estos protocolos con el grupo de INSARAG de la ONU. Y en el caso de Colombia específicamente hay 23 grupos USAR certificados, incluyendo uno que le llamamos de equipo medio, y está certificado totalmente por la ONU. O sea, lo que quiero decir es, son bastante buenos, y por eso es que en este momento no necesitaron la ayuda de grupos internacionales.
0: O sea, 23 grupos y están diciendo no necesitamos más. Con todo respeto, lo digo, están diciendo no necesitamos ni siquiera a los topos mexicanos.
3: Es correcto. Lo digo porque evidentemente hay grupos improvisados que de repente salen a hacer algo que se llama turismo de rescate, y lo más probable, Ciro, es que empecemos a ver en los próximos días a grupos que van a decir, no, es que no nos dejaron entrar las autoridades, es que nos están poniendo trabas, pero no es eso, es que no son profesionales. Entonces, si nosotros que no salimos, ahora sí no estamos en tierra por los protocolos, pues menos a ellos.
0: Bueno, entonces, por lo pronto, no van ustedes a Colombia, no van los topos, y pues, si lo quieres explicar, pasadas estas horas, más adelante ya es muy difícil hacer el trabajo de rescate que ustedes suelen hacer en cuántas horas. Si te dijéramos, ¿cuáles son las horas cruciales en las que participa un grupo de rescate como el de ustedes? Uh-huh. ¿Cuáles serían, Iván?
3: Claro. Las primeras 36 horas, yo creo, son las más inmediatas. No se habla precisamente como de 40, 72, pero es evidente que después de las 36 horas empieza a bajar un 50% y puede empezar a bajar hasta un 30 a las 48, hasta un 20% a las 72. Pero en el caso de Colombia también hay que recordar que es un caso diferente al de Venezuela. Sí, son estructuras en ciudades que eran de 4 o 5 pisos, no eran muy altas, no eran como en Tlatelolco o como las OPP de Venezuela, que eran miles de personas, y las construcciones son diferentes. Entonces, la mayoría de los rescates ahorita ya se ejecutaron a nivel superficial. Entonces, ya muchos rescates con la milicia, con los grupos de USAR, con los bomberos voluntarios, que es muy importante reconocer su labor de los bomberos voluntarios de Colombia, son muy buenos. Ya la mayoría de los rescates se hicieron. Ahorita la cifra va entre 200, 300. A mi visión personal y experiencia, yo diría que no va a aumentar más allá de máximo 400, pero no creo que aumente más en rescates superficiales.
0: Oye, entonces, Iván, para concluir, ¿podemos decir que los topos no estarán en Colombia?
3: No, los topos, Brigada de Rescate Topos Tlatelolco hace, no irá a Colombia. Se tuvo contacto con Silvia Ballén, que es la coordinadora de la Unidad Nacional de Riesgos de Desastre, y nos dijo que no necesitaban expertos, que lo que necesitaban no necesitaban manos, que lo necesitaban en todo caso eran insumos humanitarios, y nosotros estamos evaluando la posibilidad de enviar víveres en un acopio. Sí. Pero manos, ¿no? No es lo que se está necesitando ya.
0: No, no personas. Nos permite un segundo, Iván, porque está en la línea Ferney Santana, que es corresponsal de NTN 24 en Colombia. Claro. Ayer nos dio un reporte muy preciso de cómo estaba la situación y él preguntó por los topos mexicanos, por los topos Tlatelolco. Nosotros nos comprometimos a buscarlos, a pedir una opinión. Entonces, nos permite quedarse con nosotros unos segundos para escuchar tu comentario, Ferney Santana. No sé si escuchaste en detalle lo que nos acaba de decir Iván Barrientos, encargado de comunicación y logística de la Brigada de Rescate de los Topos Tlatelolco. Buen día, Ferney.
4: Buen día, Ciro, un saludo a Iván y también a toda la mesa y el auditorio que nos escucha hasta ahora. Un poco preocupado, francamente, por lo que destacaba el señor Barrientos. Sin embargo, Ciro, me gustaría, si me permites, hacer una pregunta. Adelante. Porque tenemos conocimiento que llegó una brigada de topos azteca a Colombia. Un video en Instagram nos decía, ya estamos aquí Colombia, y pues los veíamos llegar un par de topos con su característico traje naranja. Entonces quería preguntar por esa diferenciación de los topos azteca y los de Tlatelolco, si no estoy mal, que decía el señor Barrientos.
0: Lo escuchamos, Iván Barrientos.
3: Claro. Nosotros vestimos un uniforme rojo como diferenciador, justamente. Nosotros estamos formalmente identificados. La cuestión con estos personajes es que van a tener problemas para entrar. O sea, regularmente se van por la libre, se van a la Viva México, y lo más probable, como le decía Ciro, es que no los dejen participar, porque no están reconocidos ante la ONU y no trabajan con las autoridades.
4: Es decir, es una misión independiente a la de ustedes, ¿no?
3: Sí, totalmente, y la verdad es que no podríamos hablar de su trabajo, pero sí podríamos decir que no conocemos o no reconocemos que estén certificados. Los topos somos, te digo, famosos porque justamente hemos trabajado de la mano de las autoridades siempre y de mano de la ONU. Claro. Y estos protocolos pues son muy importantes porque no puedes ir a una zona de desastre a pedir ayuda. Y tampoco puedes ir a una zona de desastre a poner en riesgo logístico a los grupos que ya están trabajando. Eso pone en riesgo más vidas.
4: ¿Ferney? Señor Barrientos, es habitual que en tragedias de esta magnitud, en cuanto a, me refiero a la pérdida de vidas y a también el impacto que tuvo en la población, los gobiernos decidan no pedir ayuda de brigadistas y expertos como ustedes. ¿Esto es habitual?
3: Qué buena pregunta. La verdad es que sí suele suceder. Hay dos temas que podríamos tocar de manera muy delicada. Una es, hay situaciones a nivel institucional que les ayuda a evaluar qué tanta ayuda se necesita, ¿no? Hay protocolos y siempre trabajamos de la mano a las autoridades, y hay veces que no se necesita, como este es el caso. Y luego también están los tintes políticos. A veces suceden tintes políticos. El que nosotros los grupos de rescate formales no vayamos, empieza a causar cierta incomodidad en la población general porque piensan que las autoridades no están haciendo su trabajo. Obviamente hay una desesperación por parte de los familiares cuando ven a su familiar atrapado y ven que las autoridades no están dejando entrar grupos internacionales, pero esto es la propia naturaleza del desastre. Hay que entender con empatía y con preocupación que esto es lo mismo de que las víctimas están muy desesperadas, pero ya las autoridades hicieron su trabajo de evaluación. Entonces suele suceder, no es el único caso que hemos tenido. De hecho, en los años recientes que ha habido muchos sismos, hemos estado entre que algunas veces vamos y entre que algunas veces no, pero son estas dos cosas muy delicadas que se dan en una naturaleza de desastre propiamente.
0: Bueno,
4: claro, porque se lo preguntaba, discúlpame, Ciro.
0: No, adelante, pero lo que le quieras preguntar, si no tiene inconveniente,
3: no,
0: Iván Barrientos,
3: nada.
0: Entonces lo que quieras preguntarle, Ferney.
4: Muchísimas gracias, Ciro. Y bueno, señor Barrientos, le preguntaba también por qué en Colombia tuvimos un sismo, un terremoto muy fuerte, no sé si lo recuerdan, en Armenia en 1999. Y hay muchas coincidencias, al menos en términos geográficos. También una de las ciudades que tuvo el mayor impacto estuvo ubicada en el eje cafetero. Y no sé si recuerden alguna misión de los topos en ese momento en Colombia. Y te pregunto, ¿por qué en ese momento sí y por qué ahora no? ¿O cuál es la diferenciación?
3: Sí, claro. Bueno, estamos hablando de bastantes años de diferencia. Es decir, ahora las comunicaciones, las logísticas, los protocolos son diferentes. No podemos poner en riesgo vidas y tampoco hacer entorpecer la logística. Claro. Entonces, tal vez había menos coordinación en ese entonces y no estaban bien establecidos los protocolos. Te digo, 23 grupos USAR están activos ahorita, más de 1,000 rescatistas en Colombia, y esas cifras no estaban en ese entonces.
0: ¿Algo más, Ferney?
4: Perfecto. No, señor, sí.
0: Nada más.
4: Muchísimas gracias
0: bueno,
4: por el espacio. Sí.
0: Antes de escuchar tu reporte, muchísimas gracias. Gracias por la información, por la calidad de la información y por la explicación. Iván Barrientos Salas, responsable de comunicación y logística de la Brigada de Rescate Topos Tlatelolco, la brigada reconocida
1: Correcto.
0: Por instancias internacionales, uh-huh. La que ha estado
1: capacitada,
0: en
1: autorizada.
0: Tantos casos. Uh-huh. Le agradecemos mucho la información,
3: gracias,
0: la
3: Ciro.
0: Calidad de la información, y entonces en esta tragedia no estarán presentes por las razones que ya explicó.
3: Gracias, Ciro. Buena mañana.
0: Gracias, Iván Barrientos Salas. Tenías una pregunta,
2: sí,
0: Moisés,
2: Ferney,
0: para
2: buenos
0: Ferney.
2: Días, te saludo. Entendiendo que Colombia no está recibiendo ayuda internacional justamente para las labores de rescate, ¿cómo están las labores de rescate internamente? Porque la cifra que tenemos nosotros registrados de personas muertas aumentó solamente 26 de ayer a hoy. Ayer registrábamos 224, hoy aumenta 250, que para el plazo de horas no son muchas, son penas desgraciadas, pero no son muchas muertes. ¿Esto se debe a las buenas labores de rescate que están sucediendo internamente en Colombia? ¿Cómo está funcionando todo eso por allá?
4: Fíjate que no quiero calificarlo como una crítica, sino como una oportunidad de mejora, y es que hay de cierta manera algo de descoordinación en el manejo de las cifras de las personas fallecidas y de los heridos. No hemos identificado como un único canal de comunicación en el que los colombianos y también los medios de comunicación tengamos una cifra con precisión o una actualización periódica, sino por el contrario, los gobiernos locales han ido actualizando a su manera, a su tiempo y en sus plazos. También la Asocapitales, que es la asociación de las principales ciudades de Colombia, inicialmente como que abanderó esa labor de información de víctimas, y hay muchas fuentes en este momento, lo que dificulta tener como un número en precisión de víctimas y de heridos en este momento. Por ejemplo, te puedo citar el caso de la agencia de noticias Reuters, que ha compilado la información de la mayoría de ciudades afectadas y habla de al menos 250 personas fallecidas.
0: Sí.
4: No obstante, no podría decirte si eso corresponde a una correcta labor de rescate y de búsqueda o célere, sino una deficiencia en la comunicación, ¿no? Quisiera pensar que hace parte también de la eficacia que han tenido los cuerpos de rescate. Hemos visto, por supuesto, como les mencionaba en oportunidades anteriores y que ya lo hemos visto en territorio, el accionar de los bomberos y de los cuerpos de rescate de otras ciudades como Bogotá, que han estado presentes y hemos visto rescates heroicos e historias de vida fascinantes que siempre nos encontramos en este tipo de tragedias, pero hasta el momento creo que la oportunidad de mejora es comunicar mejor.
0: ¿Comunicar mejor qué significaría para ti, Ferney?
4: Que haya un canal, Ciro, de difusión directamente del gobierno en donde nos actualicen cifras exactas y cifras de personas fallecidas y de personas heridas, porque hasta el momento hemos encontrado, de cierta manera, comunicaciones escuetas por parte del presidente de las Playa en este sentido. Comprendo perfectamente y se agradece que el gobierno nacional esté trabajando en terreno, pero creo que el saber comunicar también es muy importante en este tipo de circunstancias.
0: Es que esta desgracia, esta tragedia coincide con la llegada de un gobierno que,
4: claro,
0: pues está, lo digo con todo respeto, está en los días de aprendizaje o de aplicación.
4: Y que no
0: coincidió. ¿Cuánto lleva el señor Espré? Va a cumplir, no lleva ni 2 semanas su gobierno.
4: No, se posesionó el pasado viernes 7 de agosto, Ciro,
0: claro.
4: y una de las cosas que tal vez causa preocupación, bueno, es que desde el gobierno saliente de Gustavo Petro como el gobierno de entrante de Abelardo de la Espriella, pues hubo esa mezquindad entre ambos y no hubo
0: un
4: correcto traspaso de poder.
0: Tenemos que cortar, te agradecemos mucho, ojalá podamos hablar mañana, Ferney, buen día.
5: 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En este momento, la temperatura en Zacatecas y Guadalupe es de 12 grados centígrados. Que ni el clima te detenga en este día. 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

0: 8 de la mañana saludamos a las personas que a partir de este momento se suman a nuestro programa a través de Telefórmula. Muy buenos días a todos y a quienes han estado desde hace una hora con nosotros, escuchándonos, siguiéndonos en Radio Fórmula, en distintas plataformas digitales, a través de YouTube, en todo el mundo, literalmente en todo el mundo. Muy buenos días de nueva cuenta. Deyanira.
1: Buen día, Ciro. Vamos con un resumen de la información. Yo no sé dónde están sus hijos. Todos estos años siempre he colaborado con las autoridades, aseguró el exgobernador de Guerrero, Ángel Aguirre, durante la audiencia que terminó esta madrugada y en la que fue vinculado a proceso por el delito de desaparición forzada. El juez Mario Elizondo determinó dejarlo en el penal de Almoloya durante los siguientes 4 meses para el desarrollo de la investigación complementaria. Hoy inicia en León, Guanajuato, la aplicación del examen de control de la UNAM. Hasta ayer en la tarde, 45.463 aspirantes de 58.000 se habían inscrito para realizar la prueba en alguna de las 4 sedes donde se aplicará el examen. La universidad informó que los estudiantes aún podrán agendar la cita para realizar el examen. No vamos a ir a los trabajos de rescate por el sismo de Colombia porque no fue solicitada nuestra ayuda. Estamos evaluando enviar ayuda humanitaria, informó por la mañana Iván Barrientos, integrante de la Brigada de Rescate Topos Tlaltelolco. Dijo que es poco probable que aumenten las personas muertas porque la mayoría de los edificios que se cayeron eran pequeños y muchas de las personas atrapadas ya fueron rescatadas. Ayer fueron asesinadas 41 personas en México, de acuerdo con cifras preliminares publicadas esta madrugada por la Secretaría de Seguridad y Protección Ciudadana. El estado más violento fue Sinaloa, donde se registraron 5 homicidios dolosos. Y en estos momentos, el dólar interbancario se cotiza en 17 pesos con 3 centavos.
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0: ¿Qué tal, eh? 17 pesos con 3 centavos, pues en una de esas.
3: A los 16.
0: Algo que contábamos casi como una broma. En una de esas mañana. Mañana,
3: si no es que hoy a los 16 pesos.
0: El dólar se pone por debajo de los 17. ¿Quién lo diría?
3: Hay que comprar unos cuantos.
0: Y todos esos catastrofistas. Claro, algún día, como ha pasado con todas las economías del mundo, la economía mexicana entrará en una crisis. Ojalá no sea pronto.
3: Ojalá no.
0: Pero espero que si esa crisis se da dentro de 16 años, no digan. Se los dijimos.
4: No, no, güey, porque llevan 15 años vaticinando, ¿no?, la debacle, sí, claro, de la economía mexicana.
0: Y pues no sea una economía que no resuelve todos sus problemas, que no crece mucho, pero como sea, que se mantiene. Y que mantiene bien sus índices macroeconómicos, salvo Pemex. Y ahora tenemos un dólar que quizá, hoy mismo se ponga por debajo de los 16 pesos. De los 17 pesos.
3: ¿Qué tal?
0: Y ya eso de que en la paridad del dólar no se fije en México, sino en los... Sí, lo que quieran. Pero cuando el dólar se iba a 22, a 23, como alertaban.
3: Sí, claro, se ponen nerviosos algunos.
0: Y probablemente hoy, en una de esas, el dólar esté en 16, 90, abajo de 17 pesos por dólar. 8.5, pero dirán, se los dijimos. 8.5, volvemos.
5: Son las 8.6.
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0: continuamos con Ciro Gómez Leyva por la mañana.
1: 8:09, Manuel.
2: Bueno, vamos a presentar este video, Ciro. Nos lo facilita la familia del señor Rufo, el señor Rufo Apple, Ernesto Rufo Apple, específicamente Verónica, su hija, nos lo manda, donde dice: es la casa de mi papá en Ensenada. El viernes se hará la presentación del comité plural afuera de esta casa. Mañana se presenta en Tijuana, mañana jueves, y el viernes se presenta en Ensenada. Vamos a escucharlo y vamos a verlo de inicio, ¿no? Porque tiene algunos testimonios y ahora los vamos narrando.
1: Video, pero que nos hace llegar la familia.
2: Sí, la propia Verónica. Sí,
1: y esta es la casa Rufo. De Ernesto Rufo en
2: Ensenada, Ciro.
3: En el municipio de Ensenada, Baja California, se encuentra el hogar donde vive Ernesto Guillermo Rufo Apple, exalcalde de Ensenada y exgobernador de Baja California. Su departamento forma parte de la antigua casa de sus padres. Tiene apenas 68 metros cuadrados, una habitación con baño, cama, un par de sillones y una mesa que utiliza también como espacio de trabajo. Únicamente lo necesario para su vida cotidiana. Este es también el vehículo que utiliza habitualmente, una Renault Duster. Y están también quienes conocen de cerca su vida cotidiana, sus vecinos.
4: Él era de pasar todos los días caminando, muy amable, un señor muy sencillo.
5: Pero siempre ha sido, para mí, un amigazo. Yo que le diría a él, que lo mande un fuerte abrazo y que tenga confianza en que va a salir bien. Que no se desespere.
6: Estamos con Ernesto Rufo, sin duda, una persona muy humilde, muy humana.
4: Ay, que lo quiero mucho, espero verlo y poder volver a darle un abrazo. Y esperemos, Dios, que el día que él regrese vamos a cerrar la calle y vamos a hacer una fiesta aquí.
3: Su familia ha decidido mostrar cómo vive y escuchar a quienes lo conocen de cerca, para que cada persona pueda formarse su propio criterio. ¿Es esta la vida de un hombre acusado de ser el artífice de una red de huachicol fiscal?
1: ¡Wow! Ese es interesante. ¿Sí? Producido por ellos mismos.
2: Producido precisamente por la propia familia. Entonces, bueno, nos lo facilitan, lo presentamos, y así lo estamos dando a conocer en este momento, Ciro.
1: Bueno, no se sabe mucho más de la situación de Ernesto. Bueno, pues, ¿qué se va a saber de la situación de Ernesto Rufo vinculado
2: a proceso? Pues no, vinculado a proceso, con un tiempo de investigación complementaria. Pero por lo pronto también se queda en el mundo, Ciro.
1: Sí, eso lo sabíamos, ¿no? Desde la audiencia de hace un par de semanas. Pues gracias, muchas gracias a la familia Rufo, a Verónica Rufo. No sabíamos que vivía en un... Es una casa de 60 y qué decías,
2: 62 metros cuadrados.
1: Uh-huh. Y maneja un Renault, una camionetita Renault.
2: Así es. Ese es el rey del huachicol, según el gobierno federal.
1: Bueno, y esto es la imagen que su familia, y lo entendemos muy bien, quiere que se vea de él. Es muy breve. ¿Cuánto duró? ¿Dos minutos?
7: Un minuto y medio.
1: A ver, ¿lo podemos volver a ver?
2: Sí, señor, vamos a
1: volverlo a ver. Y lo vas describiendo, ¿no? Para las
2: personas para la gente de radio.
1: Que lo escuchan en radio. Venga, desde arriba.
3: En el municipio de Ensenada, Baja California, se encuentra el hogar donde vive Ernesto Guillermo Rufo Apple, exalcalde de Ensenada y exgobernador de Baja California.
2: De su casa.
3: Su departamento forma parte de la antigua casa de sus padres.
2: Tiene
3: apenas 68
2: libros,
3: metros cuadrados.
2: Su televisión,
3: una habitación con baño,
2: su cama, a su cama,
3: un par de sillones y una mesa que utiliza
2: estudio,
3: también como espacio de trabajo.
2: Escritorio
1: pequeño
2: para su vida. Sí, pequeño, ahí todo pegado.
3: Este es
2: está
3: también
2: la
3: el
2: cocina,
3: vehículo que utiliza
2: la cochera donde se ve este carro de No.
1: La
3: y están
1: Renault
3: también
1: 12.
3: Quienes conocen de cerca su vida cotidiana, sus vecinos.
2: Más momentos del interior. Y después habla
1: una
2: vecina. Madeli Hernández.
1: Madeli Hernández.
2: De la frutería Santos.
5: Pero siempre ha sido
2: hoy
5: para mí.
2: Carlos Borbón, locatario y vecino.
5: Un amigazo. Yo que le diría a él, que lo mande un fuerte abrazo y que tenga confianza en que va a salir bien. Que no se desespere.
6: Estamos con Ernesto Rufo.
2: Señor Francisco Solano, el encargado del restaurante La Veracruzana.
6: Muy humana.
4: Ay, que lo quiero mucho. Espero verlo y poder volver a darle un abrazo. Y esperemos, Dios, que el día que él regrese, vamos a cerrar la calle y vamos a hacer una fiesta aquí.
3: Su familia ha decidido mostrar cómo viven y escuchar a quienes lo conocen de cerca para que cada persona pueda formarse su propio criterio. ¿Es esta la vida de un hombre acusado de ser el artífice de una red de huachicol fiscal?
1: Bueno, muchas gracias. Muchas gracias a la familia de Ernesto Rufo por compartirnos esta producción de Minuto y Medio.
2: Es correcto.
1: Y mañana presentan, decías.
2: Mañana presentan este comité, Ciro, que se llama, ahora te digo, se llama...
1: El que presentaron la semana
2: pasada. El que presentaron aquí, este comité plural, sí. Mañana se presenta en Tijuana y en Ensenada el viernes.
1: Pues muchas gracias. Sofía, buen día, ¿cómo va la mañanera?
7: Buen día, Ciro, allá en Palacio Nacional. Hoy están los medallistas, algunos de los medallistas de los Juegos Centroamericanos están recibiendo un reconocimiento de parte de la presidenta Sheinbaum. Ya habló Rommel Pacheco, el director de la CONADE, dice que van a recibir una compensación, un premio, un reconocimiento económico por cada una de las medallas que hayan ganado en estos centroamericanos. Dice que anteriormente les daban un reconocimiento por la medalla más alta que tenían, pero ahora van a ser por todas, aunque no ha precisado Rommel de cuánto es el reconocimiento.
1: ¿Ya
7: por
1: no hay
7: cada
1: diferencia
7: de...
1: oro, plata, bronce?
7: Más bien, es que antes, si ganabas un oro y una plata, te daban reconocimiento por el oro y nada más. Ahora es el reconocimiento por el oro y también por la plata, tanto para los atletas como para los entrenadores. Digo, no han dicho de cuánto es este premio, y también anuncia la presidenta que a partir de enero van a aumentar las becas para los deportistas en nuestro país, y están hablando algunos de los deportistas. Ya habló, por ejemplo, Osmar Olvera, el clavadista. Ya habló también Fernando Parroquín, de equitación, Edmundo Porfirio, Guadalupe Sherlin, que ella compitió en box. Todos ya hablaron un poco y están en este momento en la parte de preguntas dirigidas a los atletas.
1: Qué bueno. Y también un poco, como decíamos, con el dólar. A lo mejor el dólar, su cotización se fija en los grandes mercados, en lo que sea. Pero tiene hoy un valor, o se está vendiendo a un precio que muy pocos analistas hubieran vaticinado. Yo creo que ninguno hubiera pronosticado hace un año, hace dos, hace tres, hace cuatro, hace cinco. Y lo mismo puedo decir con el deporte, ¿no? No porque sea un asunto del gobierno. El gobierno no pone la alineación, nada, pero pues la mejor actuación de México en un mundial se acaba de dar. Cuatro triunfos seguidos. Y luego un partido que se veo haber ganado, pero bueno.
2: Bien disputado.
1: Un buen partido a una de las grandes potencias, Inglaterra. Y en los Juegos Centroamericanos se dirá que Cuba está en horas bajas, que no es la Cuba de los años 80, 90, que se llevaba la mayor cantidad de las medallas. Pues sí, y un poco con Venezuela también, que en ciertas disciplinas, en ciertos deportes, pues en estos juegos era muy, muy poderoso. Y no sé, con algún otro país, pero la mejor marca en la historia de México en los Juegos Centroamericanos se acaba de dar.
2: Una gran noticia, sí, pues sí, una gran actuación.
1: Y pues coincide, el mundial fue en junio, julio, los centroamericanos acaban de terminar, ¿no? La semana pasada, el fin de semana. Qué bueno. Estas noticias dicen que tenemos un mejor país, no. Pero la mejor actuación en una Copa del Mundo se dio hace mes y medio. ¿Cuándo empezó el Mundial? ¿El 11?
2: El 11 de julio.
1: O sea, hace dos meses, ya pasaron dos meses de la inauguración. Sí, yo todavía estoy preguntando si va a haber bloqueos de los...
2: ¿Los maestros de la CENTE?
1: Sí, y ya pasaron
2: mañana,
1: dos meses.
2: Mañana.
1: Mañana
2: vienen los maestros de la CENTE.
1: Ese sí que es el año de la marmota.
2: El año de la marmota.
1: Pero bueno, entonces felicidades, qué gusto, sí, qué alegría, porque además conocemos, no a estos, pero hemos conocido a jóvenes atletas que han estado en estas competencias. Sabemos cómo se preparan, los sacrificios que hacen, muchas veces cómo tienen que pelear los apoyos.
2: Claro.
1: En otras ocasiones, ¿no? Y que estén triunfando, qué alegría, felicidades. ¿no?
2: Muchas felicidades para todos ellos y qué orgullo, Ciro. Yo estuve siguiendo siempre que pude a través de uno de los canales que de los varios que lo estuvieron transmitiendo, y la verdad es que qué gusto estar viendo cómo mexicanos en acción, mexicanos en acción y triunfo, ¿no? Y en gimnasia, en fin, en todas las pruebas que estuvieron transmitiendo, la verdad que mucho gusto.
1: Y qué bueno que la autoridad, la que puede sacar la chequera y apoyarlos un poco, lo haga. Qué bueno, qué bueno. No con el dinero de ellos, sino con el dinero de los contribuyentes, claro. Pero qué bueno. A ver.
7: 50,000 oro, 35
1: a ver,
7: plata.
1: Espera. Manda corte calma, y calma, ahora calma. Que regresemos.
7: Hacemos una pausa y les contamos cuánto van a recibir estos medallistas por cada una de sus medallas y de cuánto es el total que se va a invertir en darles un reconocimiento. Pausa, volvemos.
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9: Son las 8:21.
10: En este momento, la temperatura en Zacatecas y Guadalupe es de 13 grados centígrados. Que ni el clima te detenga en este día. 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

0: Continuamos con Ciro Gómez Leyva por la mañana.
1: Veinticuatro horas, y Sofía, ¿qué ibas a decir?
2: Dice Rommel Pacheco que cada uno de los medallistas va a recibir 50,000 pesos por cada medalla de oro, 35,000 por cada medalla de plata, 15,000 por cada medalla de bronce, y lo que explicaba al inicio es que anteriormente si tenías una medalla de oro solo te daban los 50.
1: Otra vez 50, 35 y 15,
2: que son para el atleta. Para su entrenador también, dice que en el caso de los deportes de equipo, ahí el tabulador es un poco distinto. México tuvo 167 medallas de oro, 125 de plata y 115 de bronce.
1: ¿Y ya sacaron la bolsa total?
2: Pues yo acabo de hacer el cálculo y son 14 millones y medio de los...
1: Por medallas.
2: Por medallas, para lo de, contando nada más la medalla del atleta, porque tú eres el atleta más su entrenador, entonces ahí hay que...
1: Pues multiplícalo por dos.
2: Ahí lo multiplicamos por dos, pero no sé si solo cuenta
1: a ver, por entrenador. Y entonces puedes decir, como hacen los periodistas, la bolsa será de al menos...
3: De por lo menos
1: como les encanta
3: millones.
1: Decir a ustedes.
2: No, o de pues casi 30 millones, digamos.
1: 30 millones, pues está bien.
2: De solo los reconocimientos.
1: Ahora que veamos las cifras del Tren Maya, pues diremos, pues 30 millones es como la botana.
3: Cualquier cosa, Ciro. Sí, claro.
1: Es la propina ahí, pero la propina del baño.
3: Del baño, sí. Sí, claro, no del restaurante, no del...
1: No al capitán. Sí, sí, sí. Qué bueno, felicidades a los jóvenes atletas. Y qué bueno que más allá del rollo y las felicitaciones y que ponen en alto el nombre de México... Pues el gobierno saque la cartera y diga, ahí les va esto. Claro, ellos lo presentan como si fuera.
3: Sí, claro, sí,
1: dinero
3: sí, sí.
1: Que le está dando el gobierno. Es dinero de los contribuyentes, qué bueno, y felicidades. Bueno, más allá de eso, ¿qué pasa en la mañanera, Sofía?
2: Pues
1: siguen repartiendo,
2: hablando de cómo el deporte ayuda al tema de la violencia, le preguntan a los atletas qué mensaje le pueden dar a un joven o a un niño que quiere ser deportista y está a punto de tirar la toalla, entonces ese es el tipo de preguntas allá en Palacio Nacional, y explica también Rommel Pacheco el tema de las becas, se van a aumentar las becas y estas medallas y otras competencias son las que determinan de alguna manera cuánto van a recibir de becas. Dice, hay algunos deportistas que reciben 55,000 pesos mensuales de beca, que nada mal, dice Rommel Pacheco. Entonces, en eso están allá en Palacio. Después de todas estas preguntas, sí,
1: bien,
2: ya se van a...
1: Bien por Rommel Pacheco, ¿eh? Hace no mucho hablábamos de la CONADE en tiempo de López Obrador, ¿no? Con Ana Gabriela Guevara al frente. Peleándose con los atletas, cortándoles recursos, cortándoles becas, diciendo que vendieran calzones si querían pagar sus viajes. Hoy hay otra actitud, felicidades. Siempre será insuficiente, siempre, para tener los recursos con los que cuentan los atletas chinos y los estadounidenses y muchos europeos y seguramente los japoneses y los australianos, pues bueno, es muy difícil competir con eso. Pero yo no recuerdo, Sofía, en los 2 años de este gobierno, los 2 años de Rommel Pacheco, una historia como las que contamos aquí hace 4 años, 5 años.
2: Sí, no, de hecho justamente eso platicábamos antes del corte con Iñaki, que ha seguido algunos otros temas de deporte, que Rommel Pacheco se ha caracterizado por no tener polémicas al frente de su administración. Sí.
1: Qué bueno, felicidades y bueno, pues ahí regresamos contigo.
2: Más adelante.
1: Al rato, Manuel.
3: Bueno, la Cancillería colombiana, Ciro, la Cancillería colombiana está informando que hoy va a llegar a Pereira, allá en Colombia, el primer envío de ayuda humanitaria desde México, desde nuestro país, con 19.5 toneladas de despensa para los damnificados del terremoto. Se esperan vuelos adicionales en los siguientes días. Dice la Cancillería colombiana, Colombia no está sola. la comunidad internacional está con nosotros. Bueno, pues abriéndose precisamente, dice, gracias México, Claudia Sheinbaum, por su solidaridad. Qué bueno que la van a aceptar, qué bueno que ya está volando rumbo a Pereira. Es el cargamento preparado precisamente que del que habló ayer el general Ricardo Trevilla, el secretario de la Defensa, precisamente que estaba listo esperando instrucciones de Colombia. Entonces ya la recibieron.
1: Qué bueno.
3: En camino.
1: Y si usted nos escuchó, temprano hablamos con el, pues con el portavoz y dirigente de los topos de Tlatelolco, los topos, y nos dijo que no irán en este caso, ya no fueron a Colombia. Si tenemos tiempo, a ver si podemos
3: recuperar
1: la primera parte de la entrevista un poco más adelante, para que vean cómo cuenta, cómo explica el conocimiento de causa, la calidad de la información que maneja y cómo nos contó Iván Barrientos. A ver si tenemos oportunidad de repetir un fragmento de esa entrevista un poco más adelante. Los topos no van a Colombia. Lourdes, buen día.
4: Ciro, decías al inicio del programa que hoy inicia la aplicación del examen de control presencial de la UNAM. Este examen que comienza hoy y termina la aplicación el siguiente miércoles. Se inscribieron hasta ayer a las 4 de la tarde, eso lo informó la universidad. 45,463 aspirantes, 45,463 de los 58,000 que tenían más o menos calculado que podrían inscribirse a este nuevo examen de control. Hoy en la tarde inicia esta primera aplicación en la ciudad de León, allá en Guanajuato, y allá está Lisbeth Hernández. Lisbeth, buenos días.
1: Buen día, Lisbeth.
5: Muy buenos días a ambos, me da mucho gusto saludarlos. Reportamos totalmente en vivo desde León, Guanajuato. Estamos al exterior del Hotel Real de Minas Poliforum. Aquí lo pueden ver en las imágenes en vivo de mi compañero Alejandro Elizalde. Este es el hotel que será sede del primer examen de control presencial esta tarde. Comienza a las 5, de 5 a 8. Son 3 horas de aplicación. Un examen de 120 reactivos que los aspirantes, bueno, el día de hoy van a realizar. Se les ha citado una hora antes, es decir, quienes tienen su examen el día de hoy a las 5 de la tarde tienen que llegar a las 4 para realizar su registro de manera ordenada, traer una identificación vigente y de esta manera podrán ingresar. Por supuesto, no está permitido el uso de teléfonos celulares ni tampoco el ingreso de bolsas, mochilas o bolsas grandes. Para que lo tomen en cuenta, hay que llegar temprano. Y bueno, como ya sabemos, la Universidad Nacional Autónoma de México ayer emitió un comunicado en el que ya reportó todo listo para la aplicación de este examen el día de hoy. Efectivamente, únicamente hay aplicación vespertina, pero el día de mañana aquí en León, Guanajuato, se van a aplicar 3 turnos para el examen de control presencial. El primero empieza a las 9, de 9 a 12, el segundo de 1 de la tarde a 4 de la tarde y el tercero de 5 a 8. Aquí en León, Guanajuato, un total de 2,122 aspirantes son los que van a realizar esta prueba, este examen de control presencial el día de hoy a las 5 de la tarde. Como podemos ver, ya está todo aquí listo en esta sede. Bueno. Y bueno, nosotros vamos a estar pendientes de los detalles de cómo ocurre la aplicación de esta prueba el día de hoy. Vamos a poder ingresar unos minutos incluso para, bueno, constatar que todo esté en regla. Y bueno, cómo continúa este proceso de ingreso a la licenciatura 2026 después de todas las irregularidades y todas las inconformidades también de los aspirantes, todo lo que se ha presentado este año en este examen.
1: Muchas gracias, Lisbeth. Lisbeth Hernández, León, Guanajuato, 5 de la tarde. Entonces comienza la aplicación de esta prueba de control.

0: Ya no hay nadie, pero pues ya reportan todo listo, así que aquí estamos al pendiente.
1: Gracias, buen día, Lisbeth Hernández, desde León, Guanajuato. Lourdes.
2: Muy buen día.
3: Ciro, pues entonces, está, ¿no? ¿Sí?
1: Para el tamaño de la crisis que se veía hace dos semanas, creo que...
4: Pero más.
1: Le está saliendo bien a la UNAM.
3: Sí.
1: Qué bueno, qué bueno.
3: Sí, 45,000 entonces inscritos, Ciro, y ayer la universidad dijo que el sitio de la Dirección General de Administración Escolar, la DGAE de la UNAM, seguía abierto para, en dado caso que hubiera algún otro aspirante que no se hubiera registrado ayer, pueden hacerlo todavía. Empiezan hoy, ya escuchábamos a Lisbeth a las 5 de la tarde en León, van a estar mañana también aplicándose el examen en León, mañana mismo en Oaxaca, el domingo en Tijuana, y lunes y martes y miércoles de la siguiente semana la aplicación del examen aquí en la Ciudad de México. Pero este corte fue hasta ayer a las 4 de la tarde, 45,463 aspirantes. Yo creo que en los próximos días informarán cuánto fue el total ya de los alumnos que se registraron para presentar este nuevo examen de control presencial que inicia a partir de hoy de la UNAM.
1: Muy bien. Vamos a pausa.
3: Nos vamos a pausa y regresamos con mucho más que tenemos todavía aquí por la mañana. Síganos en nuestras redes sociales, arroba Ciro Gómez L en X. Escríbanos, vamos a pausa y regresamos.
5: 8:36.
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8: Gracias a las estrategias de pacificación impulsadas por el gobernador David Monreal, el gobierno de México ubicó a Zacatecas entre las entidades con mayor reducción de homicidios dolosos en el 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Figueroa, secretaria ejecutiva del Sistema Nacional de Seguridad Pública. FENASA. 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

0: 39, Sofía.
1: Ciro, en abril, a finales de abril, el 23, 24 de abril, platicamos con Saskia Niño de Rivera, y es cofundadora y vocera de Reinserta, y hablamos con ella porque estaban denunciando que en Acapulco les habían robado víveres y algunos muebles que ellos habían llevado para equipar un albergue para niñas, niños y adolescentes en situación de violencia.
0: ¿Te acuerdas, Manuel?
2: Sí, por supuesto, claro.
1: Que era mobiliario que además estaba a resguardo del municipio, del DIF municipal. Hubo toda una controversia, algunas declaraciones de parte de Avelina López, la entonces alcaldesa de Acapulco, pero finalmente...
2: Y hubo una aceptación de parte del
1: municipio. Hubo una aceptación de que no habían cuidado, que habían aparecido después de que se había hecho toda la polémica. Pues finalmente, después de varios meses, ya se pudo instalar este refugio, antes conocido como la Villa de las Niñas. Ahora es un refugio especializado en Acapulco. Ya está abierto para que niñas, niños y adolescentes puedan estar bajo un buen cuidado.
0: Y funcionando al 100, Saskia Niño de Rivera, cofundadora, vocera de Reinserta, siempre un gusto saludarte, escucharte, trabajando como estaba planeado, proyectado y como ustedes deseaban. Buen día, Saskia.
3: Al contrario, gracias a ustedes, Ciro, Sofía, Manuel, gracias. Hola, por traer este tema siempre. Pues muy emocionadas, ya pudimos abrir, no nada más abrir oficialmente, pero mover a las niñas. Fue muy emotivo ver a las niñas con sus mochilas, porque son niñas que cargan en una mochila todas sus pertenencias, sus historias de vida. Verlas entrar, escucharlas, ver la casa, una casa que tiene un cupo para 100 niñas de diferentes edades, desde bebitos recién nacidos, porque como sabrán ustedes, como son niñas en su mayoría víctima de trata, algunas nos han llegado embarazadas, entonces hay un área especial, cunero, para estos niños. Y pues muy, muy agradecidos, porque si bien ustedes más que nadie lo saben, no fue un camino fácil el crear este refugio, se cumplió el objetivo, que es ayudar a estas niñas que tanto le hemos fallado como ciudadanía, ¿no?
1: Saskia, después de todo el tema del robo, las declaraciones, ¿cómo fue la relación en estos meses con el municipio y a qué se comprometen? Porque ustedes reabren o abren este refugio con un compromiso muy claro de parte del gobierno de Acapulco.
3: Sí, mira, las cosas hay que decirlas siempre como son. En el momento que yo saqué ese video denunciando el robo de todas las cosas para terminar ya de instalar esa casa, en ese mismo día, después de que estuve yo con ustedes, tuve una llamada de Avelina, y Avelina asignó un equipo especial de gente, la verdad, de primera, lo tengo que decir, que vino a México y estuvo aquí muchas horas haciendo todo un listado de todo lo que hacía falta, y se pusieron a hacer la investigación, se abrió la carpeta correspondiente. Ese mismo día se le pidió la renuncia a la presidenta del DIF, que estaba en ese momento en turno, y se pusieron durante unas 3-4 semanas a, de alguna u otra manera, recuperar todo lo perdido. Y poco a poco es lo que hemos hecho en estos últimos meses, logrado tener de regreso lo que no, pues el municipio lo ha tenido que comprar, y de esta manera poder equipar la casa. Tengo que decirlo, han puesto a una presidenta del DIF, la verdad, muy buena.
0: ¿Quién es ella?
3: Se llama Isabel. Se llama María Isabel. Ella es una mujer que tiene mucha experiencia en otros estados, trabajando con niñas en situación de violencia. Es una mujer que ya está y ya se ven los cambios que está haciendo dentro del DIF de Acapulco. Yo ya me senté con ella y ya acordamos que esto solamente es el principio de todo lo que tenemos que hacer, no solamente para las niñas y los niños de Villa Niños, que están particularmente en un proceso jurídico por algún delito, por ser víctimas de algún delito, sino todos los niños de Guerrero. También estuvo presente la presidenta en turno, porque Avelina está con licencia, una mujer también que habló desde el corazón, Ciro, Sofía, Manuel, diciendo algo que es bien importante y que me movió mucho, que es ojalá que de ese refugio salgan los siguientes médicos, los siguientes arquitectos, ojalá, los siguientes maestros de nuestro país,
0: ¿no? Saskia, se te escucha muy, muy agradecida con la autoridad. Sí. Finalmente una autoridad que lo robó, no la autoridad, pero digamos gente De ese gobierno los robaron, denunciaste, reaccionaron, nos dijiste desde el primer momento que habían reaccionado muy bien, y 4 o 5 meses después te escuchas muy agradecida, tú en lo tuyo, haciendo como siempre tu trabajo, pero muy agradecida con la autoridad.
3: Mira, esto hubiera podido tener un giro muy distinto. Este hubiera podido tener un giro donde, porque lo hemos visto que pasa, ¿no? Donde las autoridades se enojan conmigo porque subí ese video, porque salí en espacios como el tuyo. Y lo que yo vi es algo que no se ve todos los días en la política de este país, Ciro, que es la humildad de pedir una disculpa, de solucionar el problema y de atender. Y eso me parece que todos los políticos en este país lo necesitan, todos. Yo no quiero decir que ese robo fue una equivocación, porque fue un robo y eso es un delito, pero el que haya un grupo de políticos que decidan bajar la guardia, pedir una disculpa y sacar este proyecto adelante, sí es algo de lo cual estoy agradecida, porque bien me hubieran podido decir, se acaba la comunicación, el golpe ya no lo llevamos, mediático, y no vuelves
0: y hazle como puedas.
3: Este espacio, ¿no? Y hazle como puedas. Y no fue así, y tengo que decirlo. Lo digo, fue un robo, lo saben, nunca me voy a retractar de lo que fue. Se robaron las cosas, la misma presidenta del DIF nos dijo que usó algunas cosas para sus propios nietos, ¿no? Fue una vergüenza, pero las cosas se solucionaron. Y eso también hay que decirlo.
1: Saskia, es María Isabel Aguilera, la presidenta del DIF, y veo también que tienen ahora en este refugio un inventario de todos los bienes donados, de todos los bienes que están ahí, y hay un convenio de atención. Este convenio va más allá de esta administración, me imagino.
3: Exactamente, sí. Lo que buscamos es este convenio donde Reinserta tenga acceso permanente a las niñas y donde Reinserta se compromete a lo que me parece que hoy es lo más importante, que es la capacitación en nuestro modelo de trauma al personal que vive con estas niñas. Como ustedes bien lo saben, en estos refugios hay personas que fungen como mamás. Incluso escuchas a los niños más chiquitos decirle mamás a estas cuidadoras, y son cuidadoras que muchas veces no tienen el perfil para trabajar profesional, para trabajar con niños con este nivel de trauma, y necesitan mucha capacitación. Y entonces Reinserta se compromete a capacitar a este personal para que puedan atender los traumas de estos niños, y no nada más eso, pero asegurarnos que a los niños no les falte absolutamente nada en cuanto a sus necesidades básicas. Tenemos alianzas importantes para que a los niños no les falte comida, tenemos alianzas importantes para que a los niños no les falte ropa, para que no les falten útiles escolares, para que no les falte nada. Estos refugios son una oportunidad para proteger a nuestra infancia, salvar a nuestra infancia, porque ningún niño merece la historia que estos niños tienen.
2: Oye, ¿cuántas niñas atienden ahí, Saskia?
3: Mira, María es un refugio, Manuel, que son niñas que están en contacto con el sistema de justicia. O sea, se les rescató y están llevando un proceso. Por eso, de hecho, estamos ubicados al ladito de la fiscalía para agilizar, digamos, estos procesos. Y muchos, por ejemplo, ayer, antier, que estaba yo inaugurando el refugio, habían 3 hermanitos chiquitos que ya en cuestión de días se iban en adopción con una familia nueva.
2: Híjole.
3: Ese mismo día que inauguramos, entró una niña nueva. Entonces, fluctúa, hemos tenido, lo menos que hemos tenido es entre 60 y tantos, y lo más que hemos tenido es entre 100. Por eso pusimos esas 100 camas.
0: Correcto. Muy bien. Pues, fuerte abrazo. Qué bueno escuchar.
3: Gracias.
0: Podemos decir que con esto cerramos la historia.
2: Claro, sí.
0: ¿No? De la villa de las niñas en Acapulco, del robo de bienes para este proyecto, y se cierra de una manera virtuosa dentro de lo difícil, de lo trágico que suele ser la situación de estos menores. Felicidades una vez más para ustedes.
3: Muchas
0: Saskia.
3: Gracias. Y pues, gracias a ustedes.
0: Y ahora sí que nos vemos en la próxima.
3: Nos vemos
0: que
3: en
0: ojalá
3: la próxima,
0: no sea pero muy próxima. Ojalá no sea muy
3: no,
0: próxima.
3: No, ojalá que sí, no. Sí, sí, pero Reinserta seguirá creando estos espacios, seguirá trabajando para estos niños, y gracias a los tres por siempre ser un vehículo para dar a conocer estas realidades.
0: Gracias, Saskia Niño.
3: Muchas gracias.
0: Un abrazo. Gracias, cofundadora y vocera de Reinserta. Bien. Bueno. Una historia que cierra bien. Una historia que no debió haberse dado.
2: Que no debió haberse dado, Ciro, pero que cierra, me parece satisfactoriamente, después de un trauma, ¿no?, de algunos meses, pero que donde todos terminan poniendo su parte, creo que más las autoridades, que son las que tendrían que haber ahora sí que destacado por esto, y finalmente, pues, satisfecha, como bien dice Saskia, se escucha agradecida, y me parece que ya está funcionando, como dice ella, desde hace 2 días que lo inauguraban, ayer que comenzó a funcionar, este lugar de la Villa de las Niñas.
0: Uy, no, vamos a ir a pausa antes, a ver si... Bárbaro, qué seguimiento le han dado algunos medios, algunas redes a Laida Sansores, que por lo visto se fue de vacaciones a... No, por lo visto, está o estuvo en Madrid. Además, allá a la vuelta de la casa.
2: Sí. No. Te rodean, Ciro.
0: No. A ver si dice una foto de ella comprando en una tienda. A ver, ahí va. La podemos ver, está en la parte inferior de la portada del Reforma. Ahí el acercamiento, está Laida Sansores viendo, pues está en una tienda, primero una tienda viendo un vestido y luego unos zapatos. Dice la nota del Reforma, austeridad entre comillas, en España. Y sigue de compras, estoy leyendo, y sigue de compras la gobernadora de Campeche, la morenista Laida Sansores, vacaciona en Madrid, y ayer estuvo en el Corte Inglés de la calle Serrano, pues ahí, bien cerquita, Sofía.
2: No más, no menos.
1: En el barrio.
0: Y visitó la boutique que es Gianvito Rossi, donde los zapatos más baratos cuestan 1,000 euros, 19,000 pesos. Eso de que los más baratos cuestan 1,000 euros, pero bueno. En fin, Laida Sansores, no sabemos a qué fue, pues está de vacaciones, tiene recursos y se va a Madrid. No está haciendo nada más que irse de compras y demás, y ya. No ha habido muchos más, ¿no?, vacacionistas del gobierno en Europa. El verano pasado fue cuando andaban en Tokio y por todos lados.
2: Pues no, ahora sí que habría que resumirlo, Ciro. Me parece que nada más al caso de la gobernadora, Napoleón Gómez Urrutia, en Lisboa. Y no recuerdo más otros.
0: No, que vacacionen y ¿no? Descansen bien. ¿Cuál es el problema con ellos? Que hablan siempre por los pobres y el México pobre. No es que tenga nada malo que Laida Sansores vaya. Sí. Que por lo demás, si alguien ha estado por ahí, en esa parte de Madrid, en el barrio de Salamanca, pues sí, ahí están las boutiques, pero también, que digas, es la ostentación y el gran lujo, ¿no? ¿Por qué? Porque son sociedades que, a diferencia de otras, no valoran mayormente esa ostentación. No ves los cochesotes, las tiendas. Sí, pues hay tiendas de marca donde los productos cuestan exactamente lo que costarían en la plaza, dame los nombres de plazas de acá,
2: en Santa Fe, en Merisur,
0: y creo que hasta sale más barato comprarlos allá, ¿eh? Dicen, es que estaba comiendo en tal restaurante, pues dejen ver la cuenta, porque hijo, ahora estos meses que he estado en México, que vine al Mundial, todavía. Y he ido a comer a algunos restaurantes hoy. Cuando llegan las cuentas,
2: dices, órales, carnal.
0: No, sí.
2: Órales, sí, carnal.
0: Más caro que lo que te puede costar en Madrid. Por eso ya me voy, Sofía. Para que veas mi instinto periodístico. Estaba en México, donde no pasa nada.
2: No.
0: Pero mientras yo estaba en México, pasó la celebración del Mundial por la esquina de la casa. Uh-huh. Alrededor de Madrid se vivieron los peores incendios de su historia. Luego vino la peor crisis migratoria en España en mucho tiempo. Y hoy van a tener, hoy o mañana.
1: Hoy hay eclipse.
2: Hoy hay eclipse,
1: un par de horas.
0: Pues es un eclipse, ¿no?, que tiene paralizado al país. ¿Y yo aquí?
1: ¿Y tú aquí? ¿De qué vas a platicar cuando llegues?
2: ¿Y yo aquí? Ya veremos qué le pasa, ¿no? ¿Qué sucede cuando llegue?
0: Oye, aún así aquí pasan.
2: Sí, pasan cosas.
0: Vaya, sí pasan cosas. Por eso ya nos vamos. Vámonos, Sofía.
1: Vámonos.
0: Sí, yo sí, a ti no te dan permiso aquí, la producción.
2: ¿Usted dónde va? ¿Usted qué?
1: Sí, ¿me das permiso?
2: No.
0: Lástima. Entonces manda.
2: Espérame, Cuauhtémoc Blanco en Barcelona, nos dice Lourdes Mendoza, no se nos olvide. Pues también.
0: Sí. Y comiendo en el Botafumeiro, el que Botafumeiro. Es un restaurantazo. Ahora, yo, una cuenta del Botafumeiro, sin entrar en si pidieron vinos carísimos, esa es otra historia, pero creo que ellos ni toman, ¿no?
2: Son de yo creo que no, si no, la verdad no sé.
0: Pero una cuenta vis a vis con un restaurante de San Ángel, o de Polanco, o de Santa Fe, o de algunos de la Roma, se me hace que son más caros los de aquí, ¿eh? Por cierto, gracias por los comentarios. Hoy recupero en Excelsior parte de la entrevista que nos dio ayer su hermana. Básicamente para decir una cosa, ¿te acuerdas que hace año y medio había mucha gente en el mundo 4T diciendo lo que esa mujer quiere es dinero, es destruir a su medio hermano? Yo recupero hoy parte de lo que nos dijo Nidia Fabiola ayer aquí para expresar una sola idea. Esa mujer a la que aprovecharon para atacar en defensa de Cuauhtémoc Blanco está viva y en pie de lucha. Como, si usted nos escuchó ayer, se pudo dar cuenta. Vamos a pausa y continuamos.
2: Sí, señor.
0: Vamos a pausa.
2: Vamos a pausa. Arroba Ciro Gómez L, nuestra cuenta de X, Facebook, Instagram y Thread, Ciro Gómez Leiva por X y por TikTok, arroba Radio Guión Bajo Fórmula, por Facebook, Radio Fórmula, por Instagram y Thread, Radio Fórmula MX, nuestro sitio para que nos visite, radiofórmula.com.mx. Si nos quiere llamar, como no, el 55-52-79-22-91. Estamos por la mañana, hacemos una pausa, volvemos.
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5: En este momento, la temperatura en Zacatecas y Guadalupe es de 14 grados centígrados. Que ni el clima te detenga en este día. 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

0: por la mañana. Yo no sé dónde están sus hijos. Todos estos años siempre he colaborado con las autoridades, aseguró el exgobernador de Guerrero, Ángel Aguirre, durante la audiencia que terminó esta madrugada y en la que fue vinculado a proceso por el delito de desaparición forzada. El juez Mario Elizondo determinó dejarlo en el penal de Almoloya durante los siguientes 4 meses para el desarrollo de la investigación complementaria. Hoy inicia en León, Guanajuato, la aplicación del examen de control de la UNAM. Hasta ayer en la tarde, 45,000 aspirantes de 58,000 calculados se habían inscrito para realizar la prueba en alguna de las 4 sedes donde se aplicará el examen. La universidad informó que los estudiantes aún podrán agendar la cita para realizar esta prueba. No vamos a ir a los trabajos de rescate por el sismo en Colombia porque no fue solicitada nuestra ayuda. Estamos evaluando enviar víveres, informó por la mañana Iván Barrientos, integrante de la Brigada de Rescate Topos Tlatelolco. Dijo que es poco probable que aumenten las personas muertas porque la mayoría ya fueron rescatadas y los edificios que se cayeron eran pequeños. En estos momentos el dólar interbancario se cotiza en 17.05 pesos.
1: Felicitos, Trujillo, Fórmula Sinaloa, gusto en saludarte, felicitos, buen día.
2: Con gusto de saludarte, Ciro, excelente día para reportarte que la Fiscalía General del Estado de Sinaloa pues confirmó que se localizaron 6 personas asesinadas, nada más con el día de ayer, fueron en la colonia Finisterra, también en la Costerita, Punto Azul. Un médico fue asesinado al interior de su farmacia en la colonia Miguel Hidalgo, y también se confirmó que una mujer, una celadora del penal de Aguaruto, fue privada de la libertad y posteriormente localizada sin vida en el sector del Pilliwac. También en Mazatlán, otras 2 personas localizadas sin vida en diferentes hechos. Por cierto, en la comunidad rural del Roble se registró pues una serie de enfrentamientos. Las autoridades no han dicho si hubo personas detenidas luego de esta situación, en la cual incluso se utilizaron unos camiones de basura para hacer algunos bloqueos. Se habla que hubo detenciones importantes, así como se registraron ayer 20, de hecho, de acuerdo con diversos reportes, 10 de ellas en Concordia, localizando a pues 10 integrantes de una facción criminal, 7 de ellos eran extranjeros, 5 más en Mazatlán, y al parecer hubo otras personas detenidas en otros hechos también en el puerto. En Culiacán también se localizó una camioneta con blindaje artesanal en una de las colonias de acá de la ciudad de Culiacán. Tenía pues un aditamento para empotrar armas de alto poder, sí.
1: Bueno, entonces, por lo pronto, una persona más asesinada de lo que registra el Sistema Nacional de Seguridad Pública, ¿no? Que hablaba de 5, son 6, y pues otro día difícil en Sinaloa, uno más, felicitos.
2: Sí, es correcto, y sí, estábamos revisando la cifra, tenía 5, acá nosotros contabilizamos 6, de hecho fue corroborado por la propia Fiscalía General del Estado de Sinaloa, y ha estado complejo, pero sí, los operativos pues dando pues bastantes resultados. De hecho, el fin de semana se contabilizaron 52 personas detenidas, ayer nada más se reportaron 20.
1: Bueno, muchas gracias, gracias allá en Sinaloa, felicitos Trujillo.
2: Excelente día.
1: Lourdes.
0: Ciro, mañana a las 10 de la mañana la CENTE se está citando a las 10 de la mañana frente a Palacio Nacional. Ellos vienen a la reunión que tienen con la presidenta Sheinbaum. La reunión comienza a las 11 de la mañana en Palacio Nacional, y ayer la sección 22 de la CENTE en Oaxaca determinó en su asamblea que los maestros tienen que comenzar a llegar a las 10 de la mañana. Dicen que es el 20% de su membresía. Nos explicaba aquí el vocero de la sección 22, Ciro, que serían más o menos como unos 15,000 maestros. Así es que, bueno, ya tienen esta convocatoria. A partir de las 10 de la mañana, la CENTE comienza a llegar frente a Palacio Nacional para que la reunión con la presidenta Sheinbaum comience a partir de las 11 de la mañana. Así es que mañana la sección 22 aquí en el Zócalo. Vamos a una pausa y regresamos con mucho más que tenemos todavía aquí por la mañana.
3: En este momento, la temperatura en Zacatecas y Guadalupe es de 15 grados centígrados. 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
1: Ciro, hoy seguimos con este recorrido que hemos hecho por algunas de las obras más, pues, emblemáticas de la Cuarta Transformación. Ya revisamos cómo le fue, por ejemplo, a la refinería de Dos Bocas, que lleva 6 meses a la baja, al aeropuerto, al Aeropuerto Internacional Felipe Ángeles, que ha tenido un aumento, pues, discreto, pero sigue muy lejos de las proyecciones iniciales. Y hoy vamos a revisar el Tren Maya, que pues está más o menos en las mismas condiciones.
2: Y a ver, son los reportes semestrales que estamos haciendo con la información oficial.
1: Sí, y en este caso, a diferencia de los otros que hemos revisado, ya hay datos disponibles hasta julio. Entonces, los primeros 7 meses del año, datos oficiales, aunque estaban incompletos en las plataformas del Tren Maya, pero hicimos una solicitud y gracias al propio Tren Maya, pues ya completamos.
2: Muchas gracias.
1: Empezamos. ¿Qué tenemos? En enero de este año, el Tren Maya transportó a 123 mil personas y cerró el mes con 2.163.000 pasajeros desde que inició operaciones en 2023. Febrero, 84 mil personas. Marzo, 95 mil personas. Abril, 120 mil. Mayo, 87 mil pasajeros.
2: Uy, qué caída.
1: Junio, 98 mil pasajeros. Y julio, 104 mil pasajeros. Es decir,
2: que podemos regresar, a ver, antes de eso, a las cifras de enero.
1: Enero, 123 mil pasajeros.
2: Es lo más alto. Y luego baja 84 en febrero, 95 en marzo, sube a 120 mil en abril, supongo que por la Semana Santa.
1: Sí.
2: ¿No? Y luego viene
1: mayo.
2: Mayo, 87, ya con una caída, 87, 98. Y julio, que uno supondría que podría ser un mes por las vacaciones de verano con cifras más altas, muy por abajo de los 123 mil que registró en enero.
1: Y al cierre de julio, en total, desde que inició operaciones el Tren Maya, transportó a 2.751.000 personas.
2: ¿Cuándo inició estas operaciones?
1: Diciembre de 2023.
2: Diciembre del 2023. Ahora, 123 mil pasajeros en un mes como el de enero. ¿Es poco? ¿Es mucho? ¿Es pues, lo que estimaban? ¿Qué son 123 mil pasajeros?
1: A ver, para darnos una idea de esto, podemos comparar los números que lleva el Tren Maya en 2026, durante los primeros 7 meses, con los que alcanzó en 2025. Durante estos primeros 7 meses, de enero a julio, transportó 711 mil personas. Es decir que, en promedio, por mes, han sido poco más de 100 mil pasajeros. Sí. Y en 2026, durante todo el año, transportó a 1.300.000 personas. Más o menos 110 mil pasajeros por mes.
2: Casi 30%.
1: Ya menos. En números redondos. Es decir, que en lo que va de 2026 ha habido una pequeña reducción en el promedio de pasajeros transportados por mes. Son unas 10.000 personas menos al mes.
2: Que, a ver, no me chequen las cifras, porque si en el 2026 fueron 700.000 pasajeros.
1: De enero a julio.
2: De enero a julio.
1: Sí.
2: Ok, ya entendí.
1: De enero a julio, 700.
2: O sea, el promedio es de 100.000, vamos a decir, 100.000 pasajeros mensuales.
1: Así es.
2: Es decir, unos 3.000 pasajeros por día. El año pasado, estamos tomando los meses que faltan, fue de 110 mil pasajeros, un 10% menos.
1: Así es.
2: Ahora, el dato de este año es que están usando el Tren Maya 3.500 personas al día.
1: Sí, poco, o sea, menos de 3.500 personas.
2: Toda esa infraestructura para mover a 3.500 personas al día parecería poco.
1: Sí.
2: ¿Cuál era la proyección?
1: A ver, según las estimaciones federales que presentaron en 2019, cuando se empezó a hablar sobre este proyecto, para 2023 iba a estar transportando 80.000 personas diarias. 80.000 personas diarias.
2: ¿De
1: en
2: dónde
1: 2023.
2: Sacas ese dato?
1: Este es un dato que se presentó en Palacio Nacional. en una estimación que realizaron para pues los beneficios diarios que daría el Tren Maya. Ahí está disponible en los sitios web todavía del gobierno federal. Según ellos, el Tren Maya iba a transportar a 80,000 personas diarias. Y hoy, 3 años después de esa estimación, está promediando poco más de 3,000 personas al día.
2: Pues esto es una calamidad.
1: 80,000 personas es prácticamente lo que ha promediado en algunos meses de este año. Ya lo veíamos en los números por mes.
2: Pero el cálculo es que 80,000 personas lo usarían todos los días.
1: Todos los días. Y en febrero, por ejemplo, fueron 84,000 en un mes.
2: En todo el mes, en 28 días.
1: Así es.
2: O sea, aquí la nota, diría, no sé, Manuel, es que en vez de estar promediando 80,000 personas, como se estimaba,
1: al día,
2: lo están usando 3,000.
1: Poco más de 3,000 personas.
2: Ponle 3,500. Déjalo en 3,000. O sea, una diferencia de 77. ¿Quién se hace cargo de esto?
1: Esto es defensa.
2: No. Sí, pero defensa construyó y lo opera. Pero ¿quién se hace cargo de haber proyectado, gastado, por lo visto causado un gran daño ecológico con la propuesta, la promesa de que el Tren Maya iba a mover 80,000 personas al día? Y vemos las cifras, y mueve en los ya más de 2 años,
1: sí,
2: ¿qué son?
1: Pues un poco menos, no, sí, casi 3 años.
2: Casi tres años. Mueve 3,000. No es que esté moviendo el 60% de lo calculado, que tendrían que ser unas 40,000 personas. Está moviendo menos del 5%.
3: Menos del 5%,
2: de lo
3: claro.
2: Que se proyectó.
3: De 3,000 personas, Ciro. No, pues es un absoluto fracaso la expectativa.
2: Bueno, pues
3: la obra funciona.
2: Que es contra lo que comparas.
3: Sí, que es contra lo que funciona.
2: El resultado. Porque
3: la obra funciona bien. Hasta donde entendemos, la obra funciona bien. La obra corre sus rutas adecuadas. La obra está ahí.
2: Pero vacío.
3: Entonces, pues sí me parece un fracaso la expectativa tan grande que le pusieron al Tren Maya para poder tener una distribución de personas tan paupérrima, Ciro, ¿no? Tan poquita. No porque no sirva, fíjate, es curioso, no porque no sirva, no porque se trabe, no porque falten sus rutas, no porque falten los horarios, sino porque lo que falta es la gente.
1: Ahí les va exactamente lo que decían las proyecciones iniciales. El Tren Maya beneficiará 80,000 pasajeros al día en 2023, de los cuales el 57% proviene de pasajeros locales y el 43% de turistas nacionales e internacionales.
2: ¿Fracaso 1, fracaso 2?
1: Demanda
2: fracaso
1: anual 3. De 30 millones. Y de hecho esto ya también consideraba proyecciones pues para años posteriores. El 2023 dice, la demanda diaria de pasajeros aumentará a 220,000. De los cuales 32% proviene de pasajeros locales y 68% de turistas nacionales e internacionales. Eso.
2: Qué desastre. Entonces, ¿cuántos pasajeros por día?
3: 3,000.
2: ¿Cuántos proyectaba mover a estas alturas el Tren Maya?
3: 80,000 por mes.
2: Eso es el Tren Maya. Eso es lo que heredó el gobierno de la presidenta Sheinbaum y tiene que operar.
3: Claro.
2: Ese expectativa es el tamaño del desfalco, y del robo y de la mentira una vez más. Y aquí están los datos. Proyectan 80,000 pasajeros diarios, solo mueven 3,000. Es un desastre, es una catástrofe como proyecto.
3: Sí, que lo que quiero decir, la proyección tiene que ver con la administración pasada, ¿no?
1: Sí. Son datos de
2: cuando haces la obra.
3: Cuando haces la obra, evidentemente.
2: La obra, dices, la obra va a pasar por acá, va a costar tanto y va a dar estos resultados. En número de pasajeros, que en recuperación económica será tanto, punto.
3: La serie de fantasías que se proyectaban en el periodo de López Obrador. Sencillo, ¿no? Sencillo. Para no cumplirse por lo demás, pues el tren, yo insisto, funciona para las 3,000 personas que se suben. ¿No?
2: ¿Requería una inversión así?
3: Pienso que no.
2: Ahora alguien va a salir a decirnos que en el año 2073 el Tren Maya sí moverá 100,000 personas diarias. Pues salgan y digan lo que sea, a ver quién les cree. proyectaban 80,000 pasajeros diarios, están moviendo 3,000. ¿Algo más, Iñaki?
1: Nada, Ciro.
2: Cifras oficiales, ¿eh? Sí, nada de que uno investigue, no. Nada más tomando la paciencia, reporteando sobre las cifras oficiales. Vaya dato.
3: Sí, pues está dos de dos, Ciro. Dos Bocas, uno. Dos,
2: pero dentro de todo, Dos Bocas no es tan terrible.
3: Como no es tan terrible.
2: Dentro de
3: no
2: todo.
3: Es tan terrible, ¿no?
2: Cuando ves que el Tren Maya no, está moviendo el 4%,
3: el 4%, 3.5%
2: de pasajeros de lo que había proyectado.
3: Sí.
2: ¿Y quién se hace cargo de esto,
3: Pues nadie.
2: Meten a la cárcel a otras personas. ¿Quién se hace cargo de esto?
3: Nadie.
2: Señor López Obrador, ¿dónde está el señor López Obrador? Pues,
3: ¿dónde ha estado escondido desde que dejó el cargo?
2: Escondido. Escribiendo
3: sus memorias,
2: libros fundamentales, ¿no? Sobre la historia de México. 9:20, hacemos una pausa, volvemos.
4: 9:21.
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1: 9:24, gracias por sus comentarios. Gracias, pues sí, los comentarios por esta información que presentó Iñaki Arriola sobre las cifras del Tren Maya al mes de julio y el desastre estadístico que representan, estadístico y deduzco económico, financiero, que tendría que ser motivo de gran preocupación en un gobierno, pero pues en este no, es derrochar, es tirar el dinero. Nos escribe alguien, que por cierto sigue el programa con regularidad, muchas gracias, y dice, en estos grandes proyectos se integran modelos financieros soportados en estudios de tráfico y demanda. ¿Quién los hizo con López Obrador?
2: ¿Quién los hizo? Es lo que se dijo una y otra vez, ¿cuál es el proyecto ejecutivo?
1: ¿Cuál es el proyecto ejecutivo? No hacen proyectos ejecutivos. ¿Por qué? Pues porque no, porque además, ¿por qué no hacen proyectos ejecutivos? Porque nadie les va a venir a rendir cuentas. Exacto. A pedir, perdón, una rendición de cuentas. Entonces, ¿quién hizo los modelos financieros soportados en estudio de tráfico y demanda para el Tren Maya, Y no estamos hablando de las personas honorables que hoy operan el Tren Maya, incluidos los directivos, los que estén a cargo. ¿A quién se le ocurrió este proyecto? Que quizá llegue a ser un gran proyecto, no veo cómo con estas cifras, o que pudo haber sido de otro tamaño, o que pudo haber sido por fases. Pero pues este país estuvo gobernado hace poco por una suerte de faraón, ¿no? Que decía, quiero esto aquí, quiero un tren acá, quiero... Y no hubo quien le pudiera decir que no. Y ahí están los resultados. Sí se hizo ese proyecto en el Tren Maya. ¿Quién demonios calculó que a estas alturas el Tren Maya estaría moviendo 80,000 pasajeros al día? ¿Quién hizo ese cálculo?
2: Ellos.
1: ¿Quién? Bueno, pero ¿con qué solvencia profesional?
2: Sí, claro. ¿Con qué soporte?
1: Calculaban 80,000 pasajeros diarios y están moviendo 3,000. ¿Quién es responsable de eso?
2: Yo creo que ellos, Ciro, ¿no? Por lo pronto, por ellos son los responsables absolutos.
1: Pero ellos...
2: Pero no van a pagar ningún costo, Ciro, no van a pagar ningún precio.
1: ¿Es este tema de la mañanera? Preguntarle a la presidenta presidenta, ¿cómo se explica que la proyección del Tren Maya hablaba a estas alturas para este julio, el julio que acaba de terminar, hace 10 días, que estaría moviendo un promedio de 80,000 pasajeros y solo está moviendo 3,000? Nos habló otro querido amigo y nos dice, ya vieron la nota principal del Universal hoy, que dice, asciende a 17,000 millones de pesos el costo de la desolada megafarmacia. Esta farmacia con la que iba
2: a resolver. La megafarmacia.
1: La megafarmacia. ¿Dónde estaba?
2: En Huehuetoca.
1: En Huehuetoca. Va a resolver el problema.
2: Hoy, absolutamente vacía.
1: El faraón López Obrador.
2: Y el problema es que hace poco la presidenta...
1: López Obrador, al que todo el mundo decía, sí, lo que usted
2: sí,
1: diga.
2: Sí, claro.
1: Bueno, le decían, sí, tú diga, por, entre otras cosas, por pánico, ¿no? No te fuera a echar a la fiscalía, a la unidad de inteligencia financiera, no te fuera a hacer pedazos en la mañanera. Ahí están las secuelas.
2: Y hace poco todavía la presidenta pues estaba en esta idea de que estaba manejando... medicamentos para el cáncer y que se estaba trabajando de manera regional. En fin, todavía la presidenta entró en esta lógica de fantasía. Ni modo, si entró en la lógica de la fantasía,
1: no es fantasía
2: de la farmacia.
1: Es robo, ¿no?
2: Sí, pues es robo.
1: Es robo, también. Porque aquí viene la otra parte de la pregunta. Si alguien mandó a hacer una obra para mover a 80,000 personas al día, pues cobró y movió recursos para una obra que iba a mover 80,000 personas al día.
2: Claro.
1: Y se movieron muchos recursos. ¿Dónde están? ¿Dónde están? Los va a investigar la Auditoría Superior de la Federación. Dios,
2: la Secretaría de Función Pública.
1: La Secretaría de la Función Pública.
3: De Anticorrupción y Banco de Gobierno.
1: No, esa. Con Raquel Buenrostro. ¿Va a crear una comisión especial el gobierno de la presidenta Sheinbaum? Por supuesto que no. Este país fue saqueado en los años de López Obrador por la corrupción y quizá por el crimen. Pero no va a pasar nada. 80,000 pasajeros, hagan una obra para que muevan 80,000 pasajeros al día. Pues resulta que está moviendo 3,000 pasajeros. Pero no hablen de eso, hablen de
2: Rufo.
1: ¿Qué más, Sofía?
3: Terminó la mañanera, la presidenta decidió hablar únicamente del tema de los deportistas y al final los reporteros le preguntan sobre Colombia, sobre el apoyo a Colombia, y la presidenta confirma que hoy salieron dos aviones del ejército, uno a las 7:11 a.m, otro a las 7:40 del AIFA rumbo a Pereira. Son aviones que llevan 19 toneladas de ayuda humanitaria y dice va personal del ejército mexicano para apoyar en todas las labores. No precisa cuáles son las labores en las que van a ayudar y en los próximos días van a mandar más toneladas de ayuda humanitaria, 58 más, entre ellas agua, medicamento, y dice vamos a estar en contacto para todo lo que requiera Colombia y nada más. Con eso termino.
1: Bueno, ya la pregunta de si irían los topos mexicanos, los topos oficiales, vamos a llamarlos así, los de Tlatelolco, a la las tareas de rescate en Colombia, la respuesta es no, y así nos las explicó hace unos momentos aquí Iván Barrientos Salas, el encargado de comunicación y logística de la Brigada de Rescate Topos Tlatelolco. ¿Cómo es el protocolo en estos casos? ¿Cómo se determina el que puedan ustedes llegar a un país extranjero? ¿Y cuál es la situación con el caso de Colombia? Buen día, Iván Barrientos.
4: Claro. Mira, voy a ser muy puntual y muy medular en esa parte. Es una pregunta, arrancaste con la pregunta más importante. Nosotros nos regimos bajo un protocolo llamado INSARAG, que es de la ONU, y lo que tenemos que demostrar certificado ante INSARAG es que tenemos autosuficiencia de 10 días. ¿Esto qué quiere decir? Que llevas tu propia agua, tu propia comida, tus propias herramientas, tu propio transporte, y INSARAG es la encargada de que haya este protocolo durante 10 días, porque no se vale llegar a un país pidiendo pan o pidiendo herramientas. Hay grupos improvisados que hacen esto. Nosotros como Topos de México participamos en congresos en Ginebra, Suiza, para establecer estos protocolos con el grupo de INSARAG de la ONU. Y en el caso de Colombia específicamente hay 23 grupos USAR certificados, incluyendo uno que le llamamos de equipo medio y está certificado totalmente por la ONU. O sea, lo que quiero decir es, son bastante buenos y por eso es que en este momento no necesitaron la ayuda de grupos internacionales.
1: O sea, 23 grupos y están diciendo no necesitamos más. Con todo respeto, lo digo, están diciendo no necesitamos ni siquiera a los topos mexicanos.
4: Es correcto. Lo digo porque evidentemente hay grupos improvisados que de repente salen a hacer algo que se llama turismo de rescate, y lo más probable, Ciro, es que empecemos a ver en los próximos días a grupos que van a decir, no, es que no nos dejaron entrar las autoridades, es que nos están poniendo trabas, pero no es eso, es que no son profesionales. Entonces, si nosotros que no salimos, ahora sí no estamos en tierra por los protocolos, pues menos a ellos.
1: Bueno, entonces, por lo pronto, no van ustedes a Colombia, no van los topos, y pues, si lo quieres explicar, pasadas estas horas, más adelante ya es muy difícil hacer el trabajo de rescate que ustedes suelen hacer en cuántas horas. Si te dijéramos, ¿cuáles son las horas cruciales en las que participa un grupo de rescate como el de ustedes? Uh-huh. ¿Cuáles serían, Iván?
4: Claro. Las primeras 36 horas yo creo son las más inmediatas. No se habla precisamente como de 40, 72, pero es evidente que después de la

0: va entre 200, 300. A mi visión personal y experiencia, yo diría que no va a aumentar más allá de máximo 400, pero no creo que aumente más en rescates superficiales.
1: Oye, entonces, Iván, para concluir, podemos decir que los topos no estarán en Colombia.
0: No, los topos, Brigada de Rescate Topos Tlatelolco AC, no irá a Colombia, se tuvo
1: Bueno,
0: contacto
1: parte
0: con
1: de lo que nos dijo Iván Barrientos, con qué claridad y con qué calidad de información.
2: Absolutamente, señor. Más
1: no van a
2: reconocida, la
1: Colombia.
2: Comentó la audiencia, nos mandaron mensajes, no van y esa es la razón por la cual no van, ¿no? Entonces es así, si abriera la puerta a Colombia, me imagino que va a haber una reconsideración, no por lo pronto. Vamos a pausa, estamos por la mañana, volvemos.
3: Son las 9:36.
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0: apoyando al Bogueto Ciro y lo escuchamos a él porque hoy se va a presentar en la Feria Nacional de San Luis Potosí, esta feria que empezó el 7 de agosto y termina el 30 de agosto. Y bueno, las autoridades han reportado que hasta este momento se ha registrado saldo blanco y durante el primer fin de semana de esta feria allá en San Luis Potosí han registrado una derrama, una asistencia de 6,050, más de 650,000 personas. Las autoridades han dicho que esperan que lleguen más de 9 millones de personas. Esta fue la cifra que registraron la Feria de San Luis Potosí el año pasado y también que tengan una derrama económica de más de 6,500 millones de pesos. Son diferentes artistas los que van a estar, los que ya han estado y los que todavía van a estar hasta el 30 de agosto en esta feria. Hay algunos espectáculos que van a ser gratuitos, como este del Bogueto. También va a estar mañana María José, Matute, Pesado, Invasores de Nuevo León, y uno de los conciertos más esperados es Katy Perry. Ella va a estar el 25 de agosto, 5 días antes de terminar esta
1: Katy
0: feria.
1: Perry,
0: así es que sí, va a venir.
1: Viene con ¿quién todo sabe? Y como dicen ustedes,
0: con su novio.
1: No, pero como dicen ustedes, fue detenido junto con su pareja
0: sentimental.
1: Cosa más horrible.
0: No,
1: pues prohibida por la mañana.
0: En una de esas, sí. En una de esas viene con el novio, porque el ex primer ministro de Canadá la ha estado acompañando a muchos de los conciertos que ella ha estado haciendo por diferentes países, la ha acompañado, entonces en una de esas sí viene a acompañarla a San Luis Potosí. Ya les estaremos contando.
2: Con su pareja sentimental.
0: Sí. ¿Te acuerdas? Sí, con su pareja sentimental. ¿Te acuerdas de las imágenes que presentamos aquí en la mañana cuando Katy fue al Coachella, me parece, y estaba ahí sentado en la banqueta con un vaso rojo en la mano, con la gorra de...
1: Pues el señor Trudeau, pues ya que es un ciudadano.
0: Un ciudadano enamorado.
1: Sí. Y algunos ex jefes de Estado van a conciertos, claro. Pasan, se lucen, y otros tienen que vivir escondidos. Pues la diferencia. Viste, aprovechando.
2: No me imagino quién.
1: Bueno, sí.
0: Pues ahí está.
1: Cuando todos esos que hablan de censura en los medios y en nuestro equipo, sí existen algunos casos, la censura. Por ejemplo, tenemos censurado. Prohibido decir pareja sentimental.
2: Pareja sentimental.
1: Qué cosa horrible. Que,
0: con su novio.
1: Que de hecho sale de la llamada prensa del corazón.
2: Sí, claro.
1: Su pareja sentimental. Su pareja sentimental.
2: Su pareja, punto. Su pareja, si no es pareja, pues no es sentimental, ¿no?
1: O iba acompañado de, o se le ha visto. O es su novio.
0: Ahí está con su novio.
1: Sí, que no vas a decir pareja sentimental porque causas baja.
0: Bueno. Con su novio, Ciro. Así es que vamos a ver si vienen.
1: Que no se ande escondiendo, tampoco está escribiendo libros.
2: No, tampoco.
1: Cambiar la historia.
2: Sí, podría escribir un libro, pero bueno.
1: La civilización occidental. Bueno, Enrique Burak, ¿dónde andas, Enrique?
3: Solucionando problemas, mi querido Ciro Manuel, los saludo con mucho gusto.
1: Te dedicas ahora a la gestión
2: política. A la fontanería.
3: A la plomería.
1: Ah, bueno, pues suerte con tu problema.
3: Muchísimas gracias.
1: ¿Cómo estás, Enrique? Es que dices solucionando problemas, ya trabajas lobista.
2: ¿Qué te parece? No, ahora es
1: en una
2: lobista.
1: Empresa de consultoría.
2: Tengo una crisis, Enrique.
1: Sí.
3: Pasen con todo gusto su reclamo y aquí se les dará solución dentro de unos 6 o 7 años.
1: 6 o 7 años previo pago. ¿No?
3: Previo anticipo. Pago, por supuesto.
1: Previo pago de anticipo. Bueno, venga, señor Burak.
3: Bueno, el día de hoy es la Supercopa de la UEFA, se va a jugar en Salzburgo, de hecho es la primera vez que la Supercopa se juega en Austria, y va a ser el Paris Saint-Germain en contra del Aston Villa. Paris Saint-Germain que ganó la Champions, el Aston Villa que ganó la Europa League, que por cierto, Paris Saint-Germain ya ganó la Supercopa la edición anterior del 2025, cuando ganaron la Champions, evidentemente, y ganaron la Supercopa. Y el Aston Villa ganó también la Supercopa, pero en 1982.
1: ¿Qué?
3: Así que, pues vamos a ver el día de hoy quién se impone la edición número 51 de la Supercopa. ¿Se acuerdan ustedes de Irving el Chucky Lozano?
1: ¿Cómo no?
3: Bueno, que hace 8 años fuera la gran figura de México con aquel gol en contra de la selección de Alemania y que después estuviera con el Nápoles, le fuera muy bien, pero después su carrera lamentablemente ha ido hacia abajo. Recientemente con el equipo de San Diego, sale del equipo de San Diego, más bien deja de jugar con el equipo de San Diego, básicamente no se dan a conocer los motivos, pero estaba congelado. Y el día de ayer fue presentado con el Galaxy de Los Ángeles, es 31 años de edad del Chucky Lozano, le preguntaron acerca de la posibilidad de que regresara a la selección mexicana, dice que no ha habido acercamiento de Rafa Márquez, el nuevo técnico de la selección nacional, aunque también es cierto que pensando en el siguiente mundial, pues ya serían 35 años del Chucky Lozano. Oye, vamos a ver, ojalá le vaya bien.
1: Sé que tú no estás con los naturalizados, ¿te imaginas que por un asunto patriotero, en lugar de Quiñones, hubiera jugado el Chucky Lozano?
3: Pues todo que lo hubiera ido también, digo, no,
1: hombre,
3: sé.
1: No.
3: Sí, no, para nada.
1: Por cierto, qué padre entrevista, no sé si viste, dio Quiñones agradeciéndole, hablando de la afición mexicana, ¿no la viste? La dio, creo que ya está en Arabia, ¿o dónde juega él? En los Emiratos.
2: En los Emiratos Árabes, ¿no?
3: Sí.
1: Qué bonita.
3: En la misma liga de Cristiano Ronaldo, donde sí, por cierto, Quiñones fue líder de goleo.
1: Goleador, sí.
3: Y también digo, no sé si ha sido la misma entrevista, pero también hubo una en donde señalaba que se había equivocado el viejo, ¿no? Digo, no refiriéndose de manera despectiva, pero sí señalando a Javier Aguirre que se había equivocado a sacarlo de cambio en el partido contra Inglaterra, ¿no?
1: Bueno, pues está bien. Bueno, ¿qué más?
3: Bueno, fútbol americano profesional, ya tienen mariscal de campo titular los Vikingos de Minnesota, Kyler Murray, que se impone en el campo de entrenamiento a J.J. McCarthy, y de esta forma los Vikingos van a tener 4 mariscales de campo distintos, titulares, en 4 campañas consecutivas. Fue Kirk Cousins en 2023, Sam Darnold en 2024, J.J. McCarthy en 2025 y Kyler Murray ahora en este 2026. Kyler Murray viene de los Cardenales de Arizona. Y aquí hay una cosa interesante, porque es una ganga para los Vikingos. Los Vikingos le van a pagar 1.3 millones de dólares y Arizona, su ex equipo, le va a pagar 35.5 millones de dólares. Todo esto auténticamente para deshacerse de Kyler Murray y los Vikingos de Minnesota, que estarán jugando este fin de semana, el sábado, en contra de los Gigantes de Nueva York. Y sobre Fernando Mendoza, que fue el ganador del Heisman, el campeón colegial con Indiana, la primera selección total del draft de la NFL, que fue tomado por los Raiders de Las Vegas, se anuncia que estará tomando algunos centros en el partido este jueves en contra de Arizona. Va a iniciar el partido Kirk Cousins, que se apunta para que sea el titular, pero va a estar también Fernando Mendoza participando con algunos, se señala, con algunos linieros ofensivos titulares, porque sabemos que pues en la pretemporada lo más importante es ver a los jugadores novatos. Liga Mexicana de Béisbol.
1: Oye, y es buenísimo Fernando Mendoza.
3: ¿Perdón?
1: Es buenísimo.
3: Pues es un gran mariscal de campo. Habrá que verlo. Se señala que tiene que pulir mucho la mecánica, pero llegó a la Universidad de Indiana, que durante años y años y años no había hecho absolutamente nada, por cierto, de origen cubano y del área de Miami, y entonces pues gana el Heisman, el mejor jugador colegial, lleva a Indiana a ser campeón colegial, y también fue tomado como número uno del draft. Entonces sí hay, no se le ve que sea un Patrick Mahomes en cuanto a habilidades atléticas, pero sí sabe tomar buenas decisiones, es un mariscal de campo básicamente de bolsa de protección, cuando es necesario sale para correr, como sucedió también en el partido por el título colegial, en donde una jugada personal es lo que le da el campeonato al equipo de Indiana. Pero bueno, pues habrá que verlo ahí.
1: Bueno.
3: Y lo van a ir llevando poco a poco los Redos, no lo van a sacrificar en esta primera campaña, creo que va a comer algo de banca, y ya después puede ser su segundo año que sea titular.
1: ¿Qué más, Enrique?
3: Bueno, Liga Mexicana, los Diablos ayer vencen 3-1 a Oaxaca, gran picheo de Trevor Bauer, qué bien le ha caído Trevor Bauer en su regreso a la Liga Mexicana de los Diablos, que tiene ventaja de 2-1. Siguiendo en el sur, León le gana 10-7 a Tabasco, los Bravos tienen ventaja de 2-1, y reanudan Campeche en contra de Puebla, que están empatados una victoria por bando. En el norte, Tijuana le gana 9-3 a Unión Laguna, los Toros tienen ventaja de 2-1. Durango le gana 7-0 a Monclova, y con esto caliente Durango tiene ventaja de 2-1. Y hoy reanudan Sultanes en contra de los Charros de Jalisco, con los Sultanes arriba 2-0. Muy bien. Pues sí, lo que significa LeBron James en el básquetbol de la NBA y también para los 76 de Filadelfia, en cuanto LeBron James hace un par de semanas dijo, okay, me voy con Filadelfia, ya se pusieron a elaborar el calendario y también los partidos a nivel nacional. Y el día inaugural de la campaña, Filadelfia, su nuevo equipo, va a ir en contra de los Knicks, que son los campeones. Y el boleto más barato en el Madison Square Garden anda, perdón, en $1,700. $1,700 el boleto para ver ese partido de Filadelfia contra Knicks, el más barato. Y dos días después, esta gente que sabe perfectamente manejar la cuestión de los calendarios, 22 de octubre, partido inaugural de campaña de los 76 de Filadelfia en casa, van en contra de Cleveland, que fue el equipo donde surgió LeBron James, con quienes fue campeón, y el boleto más barato anda en $1,058 si gustan.
1: Culpa de Infantino, culpa de Infantino.
3: Hasta la NBA contaminó.
1: No es posible que sea tan caro. Adiós, Enrique. Adiós.
3: Dios bendiga.
1: No,
2: disculpa, ¿no? Andar ahí culpándolo de todo.
1: Gracias, muchas gracias a quienes han preguntado, gracias a quienes quieren preguntarme si sé algo de la supuesta denuncia de Israel Vallarta. No sé nada. Y aprovecho para mandarle un abrazo y un saludo a todos los grandes abogados que han ofrecido, en caso de que esto ocurriera, acompañarme procesalmente. Uh-huh. Muchas gracias, no sabemos nada todavía. Y aprovecho también para mandarle un abrazo a el queridísimo abogado Javier Esquinca, a él y a su esposa, a su señora esposa, sé que están de celebración. Fuerte abrazo a ustedes con mi gratitud y con mi cariño de siempre, querido abogado Javier Esquinca. Muchas gracias. Deyanira.
4: 9:52 por la mañana. Yo no sé dónde están sus hijos. Todos estos años siempre he colaborado con las autoridades, aseguró el exgobernador de Guerrero, Ángel Aguirre, durante la audiencia que terminó esta madrugada y en la que fue vinculado a proceso por el delito de desaparición forzada. El juez Mario Elizondo determinó dejarlo en el penal de Almoloya durante los siguientes 4 meses para el desarrollo de la investigación complementaria. Hoy inicia en León, Guanajuato, la aplicación del examen de control de la UNAM. Hasta ayer en la tarde, 45,000 aspirantes de 58,000 calculados se habían inscrito para realizar la prueba en alguna de las 4 sedes donde se aplicará el examen. No vamos a ir a los trabajos de rescate por el sismo en Colombia porque no fue solicitada nuestra ayuda. Estamos evaluando enviar ayuda humanitaria, informó por la mañana Iván Barrientos, integrante de la Brigada de Rescate Topos Tlatelolco. Y en estos momentos el dólar interbancario se cotiza en 17.06 pesos.
2: Ya subió el dólar, sí.
1: Pensamos que ibas a decir, se cotiza en 16.98 pesos, pero no.
4: 3 centavos subió.
1: Está bien la información.
2: Se está presionando el dólar.
4: 17.6.
1: Bueno, muchas gracias. Gracias por sus comentarios, muchos comentarios sobre los topos. Gracias a Javier Esquinca, mira, nos estaba escuchando.
2: Ya respondió. Saludos, abogado.
1: Javier Esquinca, saludos a él y a María Fernanda, su esposa, a pasarla bien, hoy que están de celebración. ¿Algo más al seguirnos?
2: Un equipo, sí, lo dice también la Cancillería de Colombia, un equipo de 22 expertos, estos rescatistas de Los Ángeles, procedentes de Los Ángeles, California, de Virginia, también allá de California, van a llegar a Colombia precisamente en respuesta a la ayuda de la ONU. Un grupo especializado en coordinación de equipos de búsqueda y rescate urbano cuenta con conocimiento del protocolo de Naciones Unidas, que es lo que nos explicaba nuestro especialista, el Topo, para trabajar en coordinación con autosuficiencia en comunicaciones, procesamiento de información operativa e ingeniería. La ingeniería especializada ha sido. Así que continúan trabajando la Cancillería de la mano de Naciones Unidas para coordinar la ayuda internacional que fortalezca las capacidades del país ante la crisis.
1: Bueno, a quienes nos preguntan que por qué no le hemos dado seguimiento al tema de las canchas de fútbol, esas cuántas eran, niña, ¿qué? 4,200. 4,208 que se iban a construir o a rehabilitar a propósito del Mundial. Vamos a darle una repasada. Ya vimos que algunos gobiernos, el de la Ciudad de México, por ejemplo, lo tomaron con bastante seriedad e hicieron algo, hicieron mucho, y a otros les valió.
2: No,
1: un proyecto en el que nunca nombraron una cabeza. Uh-huh. Y que pudo haber sido una medalla enorme para el gobierno mexicano, y no lo fue. Pero a ver si en algún momento le damos una vuelta al tema. Gracias por sus comentarios. Se quedan, gracias al equipo por la mañana, se quedan con Chumel Torres, con Chumel y con Ricky, con Gabo y con todos ellos. Buen miércoles. Pásela muy bien.
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4: Son las 10 en punto.
5: En este momento.

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2: Señora bonita, mi amigo, amo de casa, ya vi el reloj, ya son las 10. Y es miércoles, ombliguito de semana, que quiere decir que ya vamos a la mitad del club de los Aguantavara. Ya se divisa el fin, aunque todavía falta un jalón, pero arrieros somos y en el camino andamios. Prenda la tele o súbale a su radito porque estas horas no son horas.
3: Oye, amigo, oye bien lo que te digo.
2: ¿Cuál campaña? Morena vuelve a decir que repartir periódicos, regalar huevos y rifar iPhones no es campaña adelantada, nomás es chambear por amor al arte. ¡Se robó la base con todo y cuaco! Alcalde yucateco cierra el campo de béisbol de los chavos para sacar a pasear a su jamelgo y hasta usó patrulla municipal de remolque. Jornadota. Diputado sinaloense presume que reparte hules contra las lluvias mientras él gana más de 100,000 varos al mes. ¡Alguien piense en los niños! Chamacos futbolistas de Tijuana piden ayuda para regresar a México tras quedarse varados en la temblorosa Colombia.

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0: estamos de regreso, no solo la señora bonita. Fórmula, les saludo como cada día. Chumel Torres me acompaña como siempre, mi graneodín, Gabriel Umí. Vamos rápidamente con... ¿Qué, mijo?
1: No, nada, ¿cómo sigue usted?
0: Oh, ya, ahí vamos, más o menos.
1: Sí, ayer tuve aquí el honor de reportar ¿sí? que casi se queda en la raya.
0: No, ya venía para acá, güey. No, pero lo bueno es que ya sí da, no da dos veces. O sea, ya se contrapone, güey.
1: Oiga, quiero mandarle un saludo a Dianita, que cumple hoy años. Y encargó muy, muy claramente.
0: Encarecidamente.
1: Sí, dijo que la felicitáramos.
0: No trajo ni media rebanada de pastel.
1: No sé si encuentras la invitación que mandó ahí.
0: A la fiesta, ¿no? No,
1: para
0: no,
1: el mole.
0: Muy buenos para... Pídeme, mandame un saludo, sí. Pero una rebanadita, sí, un detalle, nada.
1: Ni modo, pero bueno.
0: Aquí está.
1: Pertenece ahí al...
0: Al gremio.
1: Al gremio policíaco, pero...
0: No,
1: policía.
0: Es policía.
1: Es tira.
0: Es tira.
1: Dice que no y que no la queme, pero...
0: ¿Tienes amigos policías?
1: No solo es tira.
0: ¿Qué?
1: Es de...
0: ¿De narcóticos o algo así?
1: No, es del...
0: Ah, me va a arrestar al Memo, güey.
1: Luego, ahorita te digo...
0: Dijiste que era tira y ya me quedé sin cámara uno,
1: Memo se fue, se echó a correr ahorita.
0: Memo se fue, güey, se fue a ir jale a MBS, güey.
1: Muchas felicidades, Dianita.
0: Muchas felicidades y arriba las manos. Oye, ¿este qué es de narcóticos?
1: No.
0: Dime.
1: Ahorita te digo.
0: Pues hubieras dicho otro nombre, idiota.
1: No, pues no, solo dije debe haber muchas...
0: No, es que un policía por Diana. Es cierto. Vamos a corte comercial y regresamos aquí en No Sonoras. Vamos y volvemos.
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3: En este momento, la temperatura en Zacatecas y Guadalupe es de 16 grados centígrados. 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

0: Ya sabemos cómo va el país. Ahora veamos con qué van a salir mañana.
1: ¿Ya estamos de regreso? ¿Qué?
2: No, nada.
1: ¿La maestra Jimena?
2: Sí.
1: Yo, Chítara.
2: ¿Chítara?
1: ¿Primer amor de la vida? ¿Del que le juré amor tengo? No. Abril O'Neil, de las Torugas Niñas. Esa es mi mujer.
2: Mi primo tenía un póster de Samantha Fox.
1: Mi primo se vestía de Chitara y lo todo.
2: Se vestía de Samantha Fox. Creo que era mi primer.
1: ¿Samantha Fox?
2: Sí, era una encueratriz de los 80.
1: Sí, no me acuerdo. Era la que tenía 80. El programa de este ejercicio,
2: sí.
1: ¿No?
2: No,
1: que,
2: bueno, sí tenía. Dijo, sí.
1: Ajá, o sea, tenía medios de ejercicio que sí. Se vendía bien callado y todo de. Claro, para verla hacer ejercicio.
2: ¿Cuál fue tu primer amor, Tristán? Aparte de Juan Gabriel. Juan.
1: Cristo.
2: Eso.
1: La iglesia.
2: ¡Hable, mijo!
1: No, quiero hablar. No quiere. Es una persona muy privada, Gabriel. No es público como todos.
2: No fuera el Memo que...
1: ¿Da?
2: A ver, ¿cuál fue tu primer amor, Memo?
1: Mi tío Gudberto.
2: ¿Cuál? ¿Quién?
1: El tío Efren.
2: ¡Rápido, Memo! Es tiempo,
1: no,
2: tiempo
1: Belinda,
2: aire.
1: ¡Qué Belinda!
2: Cuauhtémoc Blanco,
1: dice... Vamos rápidamente con Morena, porque la presidenta nacional de Morena, Ariadna Montiel, descartó otra vez más que los aspirantes de su partido, ya sabemos quiénes son, realicen actos anticipados de campaña rumbo a las elecciones del 2027. Según la dirigente, repartir el periódico Regeneración, recorrer las calles y hacer asambleas son meras tareas organizativas. Mientras tanto, ahorita vamos con eso. Sobre si regalar cosas cruza la línea, Montiel invitó a los críticos a formalizar sus denuncias ante las autoridades, sino solamente de señalar, porque los cacharon que estaban regalando paquetes de huevo.
2: Ya.
1: Y iPhones.
2: Ya ese nivel.
1: Y iPhones, sí.
2: Mira, huevo.
1: Si se registraban.
2: iPhone.
1: Sí es. A ver, vamos a ver qué fue lo que dijo primero la señora Ariadna y lo ya revisamos con el analista.
3: En el caso de las campañas anticipadas, que tú mencionas, a ver, ¿nosotros qué estamos haciendo? Nosotros desde meses atrás venimos informando justo la actividad que vamos haciendo, los motivos de nuestra responsabilidad, las tareas que les dejamos a los compañeros, de hacer las asambleas, de informar, de entregar el periódico, ¿no? Aquí cada 8 días informamos cómo vamos con las asambleas informativas. Dijimos que esto pasa desde que la presidenta hizo este llamado a hacer informar al pueblo de México sobre la defensa de la soberanía nacional, que ella hizo este llamado el 31 de mayo.
1: No dijo nada.
2: Pero es que, ¿sabes qué?
1: Es que no dijo nada y le echa el empellón a la presidenta.
2: No. ¿Sabes cuál es el asunto? Hasta cierto punto tienen razón, porque hay un huequito ahí.
1: ¿Sí?
2: Que dice que si no llamas al voto, no es campaña.
1: Claro.
2: Pero digo, exponer tu imagen, regalar cosas.
1: Beto, está ahí el candidato.
2: Sí.
1: Con su nombre. Uh-huh. Con el nombre del partido.
2: Sí.
1: Repartiendo huevo a gente formada.
2: Sí.
1: O sea, mira, ahí te va. ¿Qué quieren que digamos? Que sí, que no son. Y ya. O sea, por favor, güey. ¿Entiendes? O sea, mi tema
2: sí,
1: es.
2: Ellos dicen.
1: Porque nos estamos perdiendo.
2: Ellos dicen, para hacer campaña anticipada, se tiene que llamar al voto. Ajá. Nadie ha llamado al voto. O sea, nadie ha dicho, tenga esta docena
1: ahora,
2: de huevitos
1: para que
2: vote por
1: nosotros. Ahora, mi tema es que nos estamos dando un tiro entre el partido que está haciendo campañas anticipadas y la ciudadanía, o pon tú hasta la oposición, y el INE ni sus luces, güey. Que es el que debería estar diciendo, a ver, güey. O sea, lineamientos los hay. Lineamientos describiendo exactamente qué es una campaña le existe.
2: Ese es. O sea, lo de pedir voto.
1: Pero mi tema es que le hemos preguntado a todos, menos al mendigo INE, que no está en ningún lado.
2: Está ocupado organizando todo el asunto.
1: Todo el asunto para el próximo año.
2: Pero bueno, ahí está.
1: Y el tema es que, ¿qué pasó allá en Atizapán? El diputado un señor que se llama Román Cortés, estuvo entregando conitos de huevo. O sea, que en el periódico de Regeneración, ese periódico que tienen los chairos, el periódico de Morena, ahí entregaba su huevecillo. Y luego, otro señor que se llama Armando Ayala Robles está rifando un iPhone mensual a quienes les den follow a su página de Facebook, compadre. Mira, está bien, vamos a hacernos como... No es campaña anticipada. ¿Quién sabe qué sea? O es un híbrido raro que no entendemos porque estamos tontos y no es campaña anticipada. Mientras tanto, el INE, mi miro, ¿eh? Y lo decíamos aquí, cuando pusieron al que se les antojó en el frente del INE, va a dejar de ser una institución que le dé manazos a los partidos para convertirse en una institución que, al contrario, se va a hacer de la vista gorda, como pasó con el Derechos Humanos, güey.
2: Sí, y es la onda que está sucediendo también con Andy López, ¿no? O sea, dicen, no, es que no es campaña porque él no ha llamado al voto. Señor, está recorriendo ahí Tabasco, fingiendo el acento, qué bárbaro, le sale mejor
1: ahí
2: que a ti,
1: ¿eh? Ahí la lleva.
2: Le sale mejor que a Ciro, hace ya. Rato lo oí hablando también como con acento tabasqueño.
1: Ciro, el Gilberto Glés de Grupo Fórmula.
2: El hombre de las mil voces.
1: Ajá, la voz gemela de Andy López.
2: Pero nadie le gana a Andy López Beltrán, que en una cuestión de meses ya puede hablar como, no, pues como es que tabasqueño.
1: El papá, él ya se la trae muy herida. Ahí la lleva, ¿eh? Ahí la lleva, sí, en el tema de imitar a su jefe, porque apareció Andy después de unos ratos estar ahí, pues, escondidito, porque le están diciendo que sea campaña adelantada. Ya salió en un podcast que se llama El Ganso Informativo. Qué imparcial debe ser El Ganso Informativo, ¿verdad?
2: Sí, no se ve tendencioso.
1: Sí, exacto, o sea, no se ve tendencioso, y es, claro, pues, del nivel de Grupo Fórmula, de Don Ciro Gómez Leiva, y El Ganso Informativo, ¿verdad? O sea, el tema es que luego dicen que no hay medios chayotes, pues, nunca no dicen que hay medios chayotes. Casi le pones, hago lo que a AMLO se le antoje, güey, El Ganso Informativo, güey. Sí. ¿Qué nivel de seriedad le pides al Ganso Informativo, padre?
2: Bueno, ¿qué dijo ahí en El Ganso Informativo?
1: Estoy diciendo que, del tema del huachicol, que él sí. No era, que lo que hay una persecución desde Estados Unidos y que él definitivamente no está haciendo campaña adelantada. Échamelo, ni para ver a qué dijo el señor Don Andrés.
4: Dijeron que por el huachicol.
5: Ah, sí, gracias.
4: Al cual no pertenezco y no tengo nada que ver, ¿no? Que el huachicol me había dado ganancias por 55,000,000,000 de dólares. O sea, 1 billón de pesos. La mitad de la fortuna de Carlos Slim.
6: Sí.
4: Bueno, y las pruebas.
6: Sí, Karen, no,
4: bueno. O sea, ¿se vale mentir así? ¿Se vale? Pues eso es lo que hacen.
1: ¿Ya viste quién es Nachito?
2: ¿Sí?
1: Es el de Chapucero.
2: No vi, como que los cuernos no me dejaron.
1: No, ver. Es el hermano Lelo, ¿te acuerdas del de la Ajá? ¿Te acuerdas cómo nos daba carrilla cuando tenía el Chapucero?
2: No, creo que todavía lo tiene, ¿no?
1: No, ya, ahí está, salió en el video.
2: Alguien lo ha de ver.
1: Es que estaba distraído viendo, o sea, señores.
2: Estaba viendo AMLO porque en este...
1: Estaba viendo señores vestidos de mujer.
2: AMLO Junior, porque en este mismo... podcast, en este mismo reflector nacional, ajá, dijo que... yo no sé si se le escapó o no lo quiso decir así, pero dijo... platicó que estaba con su gira ahí casa por casa y que solo le abrían cuando decía... Soy el hijo de Andrés Manuel López Obrador.
1: No.
2: Porque no lo conoce.
1: No.
2: Sí. Entonces dice textual, lo recibimos a usted porque es hijo de Andrés Manuel, que le dice la gente. Él lo contó muy orgulloso, pero yo no sé si no se da cuenta de lo que significa esto. O sea, que la banda no lo conoce. Que tiene que andar diciendo ahí.
1: Yo te decía, no se transmite, güey.
2: Soy el hijo del papá.
1: Sí, pues tiene que ser usted no sabe quién soy.
2: Usted, ándale, sí, charolear. Charolear. Sí se parece.
1: No, no creo que sea.
2: Bueno, AMLO de joven.
1: Se parece más a...
2: AMLO de joven era galancito.
1: No, se parece más al panzón millonario, al otro.
2: No, no, no, pero AMLO de joven estaba...
1: AMLO de joven sí estaba.
2: Mira,
1: sí,
2: googleé ahí. AMLO.
1: Se parece a AMLO de AMLO. Joven.
2: Busca Hot AMLO.
1: AMLO Hot.
2: Hot, o sea, AMLO en Google.
1: No te lo recomiendo, güey. No lo
2: sí, busca Hot, o sea, AMLO.
1: Se va a salir los videos que no...
2: No, quieren. Va a estar AMLO de joven y era... Digo, chaparrete, pero...
1: Chaparrete.
2: Chiquito, pero rinconero.
1: El tema es que se parece a AMLO de joven y luego ya el otro gordo, el mayor, él sí se parece. No, no se parece.
2: No, no tienes razón.
1: No, no se parece, no se parece. Pero de joven sí. Porque
2: tal vez... No, no, no. AMLO de joven estaba...
1: AMLO de joven se parece a este brother.
2: No,
1: no, Gabriel.
2: Es lo que te estoy diciendo.
1: Yo me lo sé de memoria. No. Si alguien ha estudiado en este país, es Manuel López Obrador.
2: No, pero de más joven, no cuando...
1: Ya sé, cuando salía que le decían que era el
2: no, bachelor. No, güey, esa no.
1: No, no, eso no es... Que cuando le decían que era el bachelor, ¿te acuerdas? Que andaba de galán, o sea, y salían las revistas de...
2: Cuando uno tiene carita hay que explotarla, es mi lema. Ahí está, era.
1: Ahí se parece, güey. Ahí se parece al Andy, se parece al Junior. ¿No usted hace?
2: No, yo no creo que se parezca.
1: Ah, Gabriel.
2: Güey, hasta Barbita. No, güey, ¿cuándo? No, no, güey. No, no,
1: la foto con la papadita. No,
2: hasta Barbita partida ahí de Pompi de.
1: Bueno, sí, no, sí, era, sí, era galanzón.
2: No más, güey.
1: Sí, como han pasado los años y de ahí ya el estrépito. Pero bueno, ya dijo Don Andy que no está haciendo campaña. Ya dijo que todo ese tema del huachicol es una. Hasta definió Rochamoya.
2: ¿Quién es ese señor?
1: ¿Rochamoya? Sí. Es un gobernador de Sinaloa que
2: tiene como 100 días que no se ve.
1: 105. Hijo, 105 días.
2: Qué padre.
1: Vamos a llegar a los 120 sin problema.
2: ¿Sí?
1: Sin problema.
2: ¿El cuartito de año?
1: ¡Uf! Faciluki, güey. Vamos a un corte comercial y regresamos en los honorarios de los Edomados.
0: 10:20.
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0: con los niños y el fútbol. Niños, fútbol, 4T, la peor combinación, güey.
1: Pero ahorita no tiene tanto que ver. Niños, fútbol, gobiernos.
0: Ándale. Porque le estamos platicando la semana pasada que ganaron un torneo unos morrillos allá. ¿En dónde? ¿En Tabasco? Sí, Javier May. Y les regalaron el libro de AMLO. Y los pobres morritos. Así se crean los supervillanos. O sea. Y luego ahora hay un equipo infantil de futsal, Leyendas Obelis FC, se llaman. Originario de Tijuana. Estos chavalillos viajaron a Armenia, Colombia. Es un lugar en Colombia. Para disputar la Internacional Kids Futsal Cup. Ganaron. 12 menores de 11 años cumplieron el sueño de coronarse campeones. Más sin embargo, la celebración incluyó un evento no programado, el sismo de 7.4.
1: Les tocó el temblor ahí.
0: Están atorados allá los pobres chavalitos. Sí.
1: Subieron videos ahí de por favor, ayúdennos.
0: Pobrecitos, pobrecitos.
1: Parece que ya se pusieron las pilas. ¿Sí? Y si no es que ya vienen en camino, ya se está armando el asunto. Bueno, pero, güey, los.
0: ¿Qué?
1: ¿Qué? Ser futbolista, ser niño futbolista.
0: Ser niño futbolista tiempos, no.
1: Porque
0: no
1: mira una.
0: En este país.
1: Te dedica Julieta Venegas una canción Rolón. Bien.
0: Ve el chavillo, güey. No, hombre, pidiendo ayuda, el morrillo.
1: Te dan premios de.
0: El libro de.
1: Premio.
0: Propaganda.
1: Y si no, te quedas en.
0: Varado ahí en el temblor.
1: Qué gacho, mano.
0: Tenemos el baile de los morritos. O sea, es solo niño de Colombia. Bueno, los niños de Tijuana, atorados en Colombia por ese temblor. Pobrecitos, a ver, chaval.
1: Pues están bien, ¿eh?
2: Queremos solicitar un apoyo para regresar a casa.
3: Hola, buenas tardes, yo soy Jaden, porque hoy en Colombia pasó un terremoto de 7.4 y pues nos asustamos mucho y solicitamos un apoyo.
4: Hola, buenas noches, yo soy Chucky, vinimos a Colombia por un torneo internacional, más bien representando a México o también a la Leyenda Sobelis, y queremos solicitar un apoyo para poder llegar a Tijuana, a nuestra casa y estar con nuestra familia.
3: Muchas gracias, gracias a todos.
4: Muchas gracias.
0: Entonces, gacho,
1: ahí están,
0: wey.
1: Tabito, Aiden y
0: Tabito, Chucky. Aiden y el Chucky.
1: Y el Chucky.
0: El hijo del Memo. Siempre hay un Memo en el equipo, güey. Siempre hay un Memo, güey. Pues están atorados ahí los morrillos, están reforzando el llamado con sus medallas de oro al cuello ahí de que ganaron.
1: Y así les paga el deporte.
0: Y así les. Pero ya se pusieron. Uy, luego les tocó Marina del Pilar, mis niños. Pues, porque son de allá. Híjole. ¿Qué dijo doña Marina?
1: No, pues dijo que
0: ya están. Ahí les mando al FBI.
1: Que están coordinando.
0: Está viendo las mesas de seguridad a ver qué dice.
1: El traslado, están coordinando ahí el traslado. Si no es que ya vienen en camino, se supone que ya en corto.
0: Dice que 23 de los 35 integrantes de la delegación ya tienen vuelos de regreso asignados, mientras 12 de ellos siguen en la lista de espera allá en la capital colombiana. Ojalá que ya pronto puedan venir. ¿No?
1: Ya ahí vienen. Paciencia. Chamacos.
0: Pásense, muchachos.
1: La paciencia de
0: Marina está haciendo todo el esfuerzo para.
1: Sí. Y si no, está pidiéndole ayuda a sus cuates.
0: A los extranjeros.
1: Sí. Ustedes
0: si no les cae el gobierno de Baja California, les caen los gringos. O sea, pero de que lo sacamos, compadre. Sí. Eso sí va a pasar.
1: Oye, viste. A ver, te pongo en contexto.
0: Contexto.
1: Hubo un chacaleo la semana pasada.
0: Define chacaleo porque la gente.
1: Chacaleo se le llaman al fino arte que tiene la prensa de caerle al objetivo. Sí. Porque no siempre son
0: caerle
1: muy.
0: Al objetivo,
1: no siempre son muy compartidos al dar sus declaraciones.
0: Sí, hay cuando que, sale un político que lo agarras ahí, que hoy.
1: Hay que estarlos persiguiendo. Sí, sí. Se da mucho en los espectáculos y se da mucho en la política también, ¿no? Que todos los reporteros rodeen ahí al informante de Marras. Sí, sí. Bueno, hubo un chacaleo. Y el vocero de Tlaxcala se ve en uno de los videos que le dice, no voy a decir lo que le dice, pero usted puede ver el video, si quieres ahorita se lo ponemos, en el que en los labios se le lee lo que le está diciendo a otro miembro de la prensa.
0: Vato.
1: Sí. Entonces lo torcen en el video y pues tuvo que salir a pedir disculpas por...
0: Mira. Uy, no, pues no, gordo, también tu hija, hermana.
1: No, ¿sí?
0: Ay, papito, gordo.
1: Pero eso es...
0: Analicemos cuadro por cuadro, mira.
1: Sí.
0: El ojillo, para empezar. Ay, no, o sea, ojo. Ay, por favor.
1: No, yo no, vamos. El señor ya pidió disculpas.
0: Estás viendo que le hace... Sí, gordo, no, mira. Ojo de loca, no, casi no se equivoca, güey. O sea,
1: Ya pidió disculpas
0: porque claramente se le ve diciendo ahí... Pues ciertos improperios con respecto a la a la entrevista que le están haciendo a la...
1: Sí, dijo que no es el modo, que no fueron modos de dirigirse a la prensa. Ay, sin embargo, dijo que existen reglas básicas de cortesía y que el chacaleo no debe ser, pues.
0: No, sin chacaleo tiene que ser porque no dan declaraciones.
1: Sí, sí, sí, hay que estarlos correteando.
0: Ojalá fuera como cuando están en problemas, que aquí los tenemos a todos aquí sentados, bienvenidos, no sé qué. Gracias por tu espacio, no sé qué. Sí, claro.
1: Gracias porque... por invitarme.
0: Gracias por invitarme.
1: Ay, lo invitó, señor.
0: No, pero cuando llegó... están en problemas, sí, hay que agarrarlos allá afuera porque le, no van a decir nada. Se le fue a mi comadre, a ver, también hay que decirlo, se le fue el live.
1: ¿Quiénes son buenos para el chacaleo aquí en Foro? ¿A ustedes les ha tocado ser de cámaras de calle o no?
0: No,
1: no, ¿verdad? Ustedes ni están maleados.
0: ¿Tú quién sientes?
1: Wey.
0: Maru.
1: Maru. Maru es buena.
0: Yo siento que Maru es buena.
1: Sí. Andrea también. Andrea Meraz.
0: Andrea Meraz.
1: Buenísima, güey, sí. Para el chacaleo también.
0: Es que como son chaparritas, son rinconeras.
1: Sí, sí, sí. Ándale, sí. Escurridizas.
0: Se han de quitar ya codazos a la banda, ¿no?
1: Sí. Israel Aldave, no sé, porque siempre va muy bien vestido, entonces como que teme a que le muerdan el traje o algo.
0: Yo siento que Israel, no tanto porque es más formal. Necesitas tener poquita calle.
1: Es un caballero Israel Aldave.
0: No, necesitas tener calle para el empujón, para el empellón.
1: Las morras de fórmula sí son muy buenas, que... para el codazo.
0: Vámonos hasta Yucatán, porque hay un alcalde en un lugar que se llama Espita. Bueno.
1: Espita, Yucatán.
0: La Bella Irosa. El señor Mario Isaías Sánchez, de emanado, era aquí del Partido Verde, le dio un giro bastante literal a la ocupación de las áreas verdes en su municipio, porque el señor está montando su caballo allí en las canchas de béisbol.
1: Sí.
0: De estar de esparcimiento.
1: Prohibiéndole la entrada a los chavitos.
0: A los burritos que quieren entrenar.
1: Y se quedaron sin entrenar porque el señor estaba paseando el cuaco en el campo.
0: Ay, Dios mío santo.
1: Lo acusaron las mamás de los chavitos que están ahí.
0: Oh, sí. Y ahora, es que el tema cuando esos corruptillos de ranchitos, así que son de ediles y así, es donde más se dan este tipo de cosas. ¿No te acuerdas el edil de Elota, Michoacán?
1: El de la silla.
0: El que tiene un trono. Trono, no es silla, es trono. Tiene su trono. Y el tema es que lo que hacen los que trabajan para él, pues ni modo, pues los dejan de manos atadas porque le dicen a los chotas, oye, voy a montar mi caballo, ciérrame el parque. Pues tienen que obedecer las órdenes.
1: Pero, güey, pero por tu cuaco, neta,
0: sí,
1: por
0: sí,
1: tu
0: sí,
1: caballo.
0: Sí, pues así es, así es. Así es el poder chiquito.
1: Sí, eso, hay,
0: o sea, el poder chiquito.
1: A mucho güey le encanta ejercer el poder chiquito.
0: El poder chiquito así es, sí. O sea, es de, si eres una canchita, haces tu cumpleaños y traes a Chayanne, o sea, son esas cositas como de... Cuando tienes poder chiquito, güey. Tapar ese concepto.
1: Es un gran concepto.
0: Es un concepto. Es un gran concepto. El poder chiquito.
1: Sí. Pero se da a todos niveles, ¿eh?
0: Sí, sí.
1: Sí, desde el güey del el poli del estacionamiento. Vamos, se da a unos niveles chanchos.
0: Hacia hacer una boda en el mural. Sí, sí, sí, sí, sí. Eso es poder chiquito.
1: El poder chiquito, me gusta.
0: Ese es el taparo,
1: ¿eh? El poder chiquito.
0: El poder chiquito.
1: Sí. Me da buena. Oiga, señor, y vámonos rápidamente para Sinaloa.
0: ¿Qué?
1: Un señor, César Ismael.
0: ¿Qué hizo, César?
1: César Ismael Guerrero, diputado local,
0: te digo, poder chiquito, güey. ¿Qué hizo?
1: Se quiso parar el cuello ahí repartiendo ayuda a la gente ahorita con todo este asunto de las lluvias.
0: De los aguaceros.
1: ¿Sabes qué les dio?
0: ¿Qué?
1: Hules.
0: No, Gabriel.
1: Hule negro.
0: No, Hule. Gabriel.
1: Y no solo eso, sino que pidió que... O sea, llevó a su equipo de comunicación, porque estas fotos se las toma el community.
0: Sí, claro, el equipo, güey, sí.
1: Y entregando hule.
0: César Guerrero está entregando una bolsa negra a una señora. Dice, en esta temporada de lluvias, lo más importante es estar cerca de la gente. Sumamos nuestro granito de arena con la entrega de hule negro para apoyar a las familias que lo necesitan. ¿Para qué? ¿Para casa?
1: Si no, para lo que necesites. Mi brother, allá habrá cómo, pero...
0: Hule negro, güey, qué
1: desde
0: miserable.
1: Ponérselo al techo hasta ponértelo tú, güey.
0: ¡Qué miserable!
1: La cosa es que la banda le empezó a decir, oigan, de perdido hubieran sido lonas. Mira, otro vato le puso, cobró más caro el fotógrafo que lo que gastaron en hule negro.
0: No manches, sí,
1: sí, güey. Bueno, pues ahí está. Digo, gracias por la intención.
0: ¿Es diputado local de Morena en Sinaloa?
1: En Sinaloa.
0: Don César, por favor, güey. Es que así se las gasta, digo, es el poder chiquito.
1: El señor gasta, percibe una dieta.
0: La cara de la señora así de, bueno, ay, pobrecito.
1: Gana más de 100,000 varos al mes y pues se quiso parar el cuello.
0: Un depositito, cuate, ¿no? Piénsalo. Pues no, se aprovecha de la...
1: Ahí está, señorito, para que se quite la escarcha.
0: Su lesote, como de que no, echamos una foto y la doñita acá aventando.
1: Sonríale, chico, que sonría.
0: Oye, ¿es eso aprovecharse, güey?
1: Sí, sí, sí.
0: pero
1: no es campaña.
0: No, son
1: no es campaña.
0: No es campaña. Va a decir Ariadna aquí. Es una activación anti lluvia
1: waterproof dispositivo anti lluvificador
0: waterproof hule negro de Sinaloa. ¿Qué se
1: cuesta, cuestan 5 por 20 en el tianguis?
0: No, hombre, te fuiste pero super
1: no real, ¿no? Yo las compro.
0: Sí.
1: No, sé lo que te digo, cuestan 5 por 20 en el tianguis.
0: Y ni foto te sacan
1: cuando
0: te
1: no pido foto ni nada,
0: güey. Gabriel, estás vestido ahí de Le Coloco ahí, no, pobre señora, güey. No, no en eso, güey.
1: Vámonos
0: ¿no?
1: a un corte, señor Torres.
0: Vamos a un corte comercial, regresamos. Usted no se mueva. Vamos y volvemos.
5: 10:35 minutos.

0: Sergio Pacheco.
1: Muy buenos días, qué gusto saludarle este miércoles 12 de agosto. Vamos con la información. Ernesto González Romo, titular de la Secretaría de la Función Pública, hizo la segunda entrega de información, como lo llama él, a una publicación que aparece en su red social, donde informa acerca de las pensiones doradas. En esta ocasión se pudieron observar montos que van de los 90 a los 99 mil pesos a 8 exfuncionarios públicos, cantidad que la institución paga por mes. González Romo acusó que la institución continúa en grave peligro financiero por el otorgamiento de estas enormes cantidades de dinero por concepto de pensiones. Sigue en suspenso todavía la entrega sobre montos que fueron dados a sindicatos y a sus dirigentes. Médico del ISSSTE le salvó el brazo a un niño que fue mordido por una serpiente de cascabel. Un artículo de la revista científica y médica Curious tomó nota del procedimiento y lo publicó a nivel internacional dado el éxito del mismo. La extremidad se encontraba completamente paralizada debido al efecto del veneno neurotóxico que inoculó el reptil en la mordedura. A causa del aumento de presión dentro de los músculos, el síndrome de Corpantin-Bental puede provocar daño irreversible y muerte de células y tejidos conocidas como necrosis. El cirujano general del hospital, Mario Hernández Mancillas, explicó que el menor de 11 años fue sometido a una fasciotomía de urgencia, procedimiento quirúrgico mediante el cual se abre el tejido que recubre los músculos del antebrazo para disminuir la presión y restablecer el flujo sanguíneo. La tarde de este martes, un nuevo ataque de enjambre de abejas se registró en el municipio de Guadalupe, ahora en la comunidad de San Jerónimo, donde 5 adultos y 2 perros fueron picados por decenas de abejas. La Coordinación Estatal y Municipal de Protección Civil acudieron de inmediato a su auxilio. Para mantenerse estables no fue necesario su traslado a una institución hospitalaria. Únicamente se les auxilió en el lugar, mientras que a los perros también se les brindó atención y están fuera de peligro. Si usted detecta un enjambre de abejas, aléjese de inmediato y marque al 911 para que personal experto de la Coordinación Estatal de Protección Civil se lleve a las abejas y las reubique. En información nacional, la UNAM iniciará este miércoles la aplicación del examen de control presencial a personas aspirantes convocadas. De acuerdo con la Dirección General de Administración Escolar, un total de 45.463 aspirantes ya descargaron su cita y conocen la sede y fecha y horario que les corresponde para presentar la evaluación. En información internacional, el director general de la Organización Mundial de la Salud, Tedros Adhanom Ghebreyesus, criticó las nuevas políticas sanitarias de Estados Unidos que, entre otros puntos, reducen las vacunas infantiles recomendadas, algo que no está en consonancia con décadas de evidencia científica, dijo el funcionario. Y en los deportes, barre Mineros de Zacatecas a Cancún. La quinqueta zacatecana se llevó la serie completa ante un equipo que no metió las manos. En ascenso el conjunto de la capital, mientras que los gambusinos de Fresnillo cada vez se hunden más al encontrarse en el sótano. No le salen las cosas a los fresnillenses tras el presunto despido de un jugador por indisciplina. Muchas gracias por su atención. Nos escuchamos en una hora con más noticias.
0: Seguiremos informando. Mauricio Pacheco, el de la voz, por PC Noticias 89.9. Buenos días.

0: Bienvenidos a una nueva ciudad bonita, amigo de casa. Tengo invitados hoy a Moelio. ¡Eh! Oye, sí.
1: Ole, ve qué bonito logotipo.
0: Qué bonito logotipo.
2: ¿Te alimentaste tú, ah?
1: No, sí. Es que es uno de hace unos años.
2: ¿Ah, sí?
1: Ya lo extrañábamos, está bonito.
2: Es, yo me quedé con ese.
1: ¿A poco?
2: Sí.
1: No, ya pasó.
3: El de la cajita como de plástico.
2: Sí, ajá, que era así como futurístico.
3: La designamos
4: nosotros. ¿Sabes qué? Hemos cambiado siempre. Cada etapa es un logotipo distinto. No sé si en marketing eso sea buena idea.
2: Yo tampoco sé, porque le pasa lo mismo a los Foo Fighters. Ajá. Y como que la gente no es tan fan.
4: Exactamente. Ajá. Pero ya lo hicimos, ni modo que.
2: No, pues ya ni modo. Oye, y aparte siento que eso va mucho con ustedes, ¿no? Como que sí está. Estarle dando el refresh constantemente. O sea, hablamos ahorita.
3: A la marca.
2: A la marca y a la música. O
4: sea, bueno, primero, gracias por recibirnos.
2: A ustedes, sí, hombre, sí, ¿no? Somos retefans.
1: Muy fans. Yo todos los días.
4: Escucho. Hacemos entrevistas con programas de rating. Bien.
2: Exacto. Darcy, bienvenido, muchachos.
4: Sí, mira, cada etapa de Moenia siempre nos hemos fijado en tener una estética visual. Tanto pues, obviamente, en el logotipo, la portada del disco. Pero lo más importante es. En cada gira presentamos como un escenario

0: y un rollo visual muy distinto en cada etapa. Mm. Y eso nos ha funcionado también porque pues no es que te acuerdes de cierta canción, por ejemplo, te acuerdas de en qué momento y ubicas al robotito y ubicas como
1: sí,
0: que...
1: Sí, güey.
0: ¿No? Entonces,
1: y la estética es de los videos, ¿no? También.
0: También los videos.
1: Y eso uno como fan lo agradece mucho, güey. O sea, cuando tu banda le echa ganas a la experiencia que vas a vivir con ellos en vivo, está súper chido. Porque luego hay uno que nomás ya me viene, como que se mamasean el... ¿Me entiendes? Como a la hora de... Sí, sí. Ya me viene a ver, o sea, como... Y invertirle como banda o como en claro, la experiencia del fan se me hace que es súper importante.
2: ¿Y no? ¿Sabes? Sí, sí. Y sabes que también es mucho, todo mucho de esto empezó porque pues estábamos dos tercios del grupo uh-huh. parados en los sintetizadores uh-huh. y sí se ponía, o sea, la gente que no estaba clavada en la música electrónica sí se ponía así como de y se van a mover o qué. Entonces fuimos haciendo
1: ajustes. Somos como Kraftwerk.
2: Exacto. Sí, no, sí. Entonces empezamos a hacer este tipo de situaciones mm. para que fuera mucho más dinámico el show. Sí. Y bueno, Alfonso.
0: Sí, la parte estética y la parte de las sí. visuales, todo sí, tiene sí. que ser un espectáculo. Y lo que decías ahorita de que ya no es pararte y esperar a que llegue tus fans, para nada. Hoy en día México es tiene una oferta impresionante de espectáculos y tienes que dar un show de primer nivel. Además, los boletos son caros.
1: Sí, sí, sí. Ya te la piensas.
0: Tienes que dar un show que la gente salga súper contenta de que, aunque haya sido de rebote y no te guste tanto Moenia, pero que salga así, no, pues sí valió totalmente
1: la pena. ¿Se consideran ustedes, qué le puedo decir, o sea, al mexicano batalla mucho para admitirlo cuando es muy bueno en algo, pioneros en el tema de la música electrónica acá? Yo creo que sí. O sea, a ver, hay muchos DJs, hay muchos, por ejemplo, yo escuchaba mucho Norteca allá en Chihuahua, pero ya cuando llega Moenia, como que se empezó a masificar y como que más banda le perdió el miedo a que no nomás era la música del microchip, ¿no?
3: Sí, de alguna manera sí. Siempre hemos dicho que venimos de un grupo, inclusive anteriores a nosotros, había una camada de grupos uh-huh. que estaban ya haciendo música electrónica, pero lo que a Moenia le tocó sí fue salir a las masas, ¿no? Okay. Fuimos, yo creo que sí, el primero en sonar ya en la radio,
1: sí.
3: en salir en programas de tele de estos,
1: gigantes,
3: siempre el domingo, imagínate,
1: sí,
3: sí, sí. ¿no? Entonces, en este tipo de cosas, en ese sentido, entonces sí, pues
1: y recibidos muy camino. Chido, porque hablamos ahorita de, no sé si sea la manufactura de las rolas o una visión medio timeless de la música, pero las rolas no, o sea, envejecieron muy bien, güey.
3: Sí, la verdad es que sí.
1: Son de grandes, pero aparte decías una entrevista de que ustedes buscan un nuevo reto, lo cual se me hace también bien chido, que no es nada de muertito en la carrera como muchos, ¿no? Conocemos que nomás ya era famoseo y a ustedes sí le buscan como darle el giro todo el
3: tiempo. Sí, es que la verdad nunca hemos dejado de hacer discos ni de estar en gira. O sea, nunca Moenia se ha separado y el reencuentro y cosas así. Y entonces, pues lo vemos como natural, ¿no? Las bandas que nosotros admiramos son bandas longevas, ¿no? Que hoy en día pues siguen tocando, ¿no? Y que son cuates que tienen 60, 70 años y ahí están todavía
4: dándole. Yo creo que son muy modestos, ¿eh? Yo creo que ustedes.
1: ¿Verdad
4: son
1: que sí, güey? Sí, la verdad
4: es que no tienen idea de
1: sí,
4: la.
1: Sí, mamá, sean más.
4: Porque... Yo sí los he visto en vivo, yo sí también. He tenido la chance de verlos en vivo y vamos, desde siempre, no recientemente, pero desde siempre han prendido a la gente. O sea, yo creo que se están tomando muy, muy. Muy leve su papel que no, tiene el que tiene.
1: ¿Sabes qué creo?
4: Porque si había un huecote sí. Perdón que mencione a otros grupos, pero si había un huecote porque no teníamos Depeche Mode, mexicanos, no teníamos en un cierto momento en el que la neta hacía falta, y ustedes llegan con una propuesta que no es la misma, porque es muy diferente la idiosincrasia.
1: Totalmente diferente.
4: Del gringo, del inglés. Llegan ustedes con unas letras con la que nos identificábamos los chavos mexicanos. Vamos, no hay, yo creo que no hay güey que no oiga una canción de Moenia y lo que
1: estamos hablando de que ganan. ¿Cuántos?
4: Y digas, híjole, con esa me acuerdo de tu carnala, Chumel.
1: ¿A cuántas morras no les fingiste?
4: Sí, ándale, no les juraste, amor.
1: Esta nomás te la dedico a ti, sí, no sería a ti.
4: Mira,
1: enviar a todas. Así.
4: Cuando me dejaste, claro, no pues, dejaba de oír esta rola, ¿no?
1: Exacto.
4: Entonces ahora, ya después.
1: ¿Sabes? Creo, ya ni estamos entrevistando.
2: Adiós, ya se pueden retirar.
4: Después de. Este es el noveno disco, 9 discos ya. Con 9 rolitas este nuevo disco. Ajá. Y por ahí se rumora que no está tan electrónico como otras.
1: Sí, veces. Que viene temporal.
4: ¿Qué está pasando con?
1: No, pues viene como la evolución natural del artista, Gabriel.
0: Viene así como son. De todo. De hecho, lo que decían del sonido de Moenia, pues son dos partes. El sonido estás desde siempre nos gustaban los sintetizadores, como experimentar con cajas de ritmo, con ahora el software de computadora, puedes cualquier sonido lo modificas, lo tuneas y creas un bajo con ese sonido. Entonces eso también tiene que ver con la experimentación. Y cuando estás muy clavado en eso, ahorita viene al caso de decirlo, pues las modas como que no las pelas, porque pues tu propia moda interna de Moenia, aunque esté sonando puta el reggaetón que quieras, no les haces caso, porque tú estás como...
1: Sí, tú estás clavado ahí en tu...
0: Eso por un lado, y yo digo que lo más importante de todo, o bueno, vamos a ponerlo igual de importante, pero la conexión a por medio de las letras... Letras en español que además conecten y que te hablen de muchas cosas. Eso es lo que cuando juntas esas dos cosas, pues es Moenia.
1: Es que, ¿no? lo que yo, uniendo así los dos puntos, estas dos tareas, es en los tiempos de nosotros, güey, fue la capacidad de echar una rolita sentimentalona, pero que no fuera Benny. O sea, ¿sabes? Sí. O sea, como
4: no,
1: que era de...
4: No, una traducción cotidiana rola de OMD.
1: No, pero me refiero era... a que... O sea, Era romanticona, pero era medio poeta maldito.
0: ¿Sabes?
1: Sí,
0: como,
1: sí.
0: No,
1: sí,
4: obvio crecimos
1: escuchando
0: Pet Shop Boys.
1: ¿Verdad que
0: Boys,
1: sí? Era
0: OMD. Sí.
1: Ajá, oye, era como enamorarte, pero con The Cure. O sea, sí, ¿sabes?
3: Sí,
1: como,
3: sí, era decir lo mismo, pero
1: era
3: con,
1: decir lo mismo,
3: con pero, un pero, estilo pero, un poquito ándale, diferente. ¿No?
1: Exacto, sí, como...
3: Sí, de hecho, es a propósito. Nosotros, bueno, yo cuando escribía las letras, bueno, en esa época, ¿no? Como que una de las cosas que me autoimpuse fue... No usar ciertas frases y ciertas palabras.
1: Ah, bien hecho. Sí, sí, sí.
3: ¿No? Para que no sonara precisamente cliché. A ese
1: cliché.
3: O sea, tú le puedes decir a alguien, es como, no puedo estar sin ti, te extraño, pero sí. Le sí, cambias pero otras subido, cositas subido, para que no sea sí. Tan, ¿no?
2: Subido,
3: o sea,
2: guap.
3: Bueno,
1: es un gran concepto, ¿eh? Subido, sí, guap. Sí, sí. Oye, exacto. Temporal, lo que leo es que hay un poco de menos secuenciador y como que ya hay una, pues... Que a mí me fascina que el artista se obligue a llegar a otros lugares. ¿Qué vamos a esperar en temporada?
3: Yo creo que yo creo que sí está muy moenioso.
1: Ajá.
2: Yo creo que sí está súper moenioso porque no dejamos los sintetizadores. Lo que pasa es que igual y hay algunas canciones que le agregamos sonidos que no son, instrumentos que no son típicos de la música electrónica. Okay. Por ejemplo, hay una que trae un saxo que te mueres, cabrón. Está buenísimo. Y guitarras eléctricas, muchas guitarras eléctricas. En otro balance a otros discos, ¿no? Un poquito más de batería eléctrica, de batería normal en vez de batería electrónica. Claro. Hay otro balance, algunas rolas sí tienen otro balance en sintetizadores, pero siempre están ahí los aparatos, ¿no?
1: O sea, es como esto que me gusta mucho que hace luego el artista de hacer la música electrónica, pero tocada.
0: Sí.
1: ¿Podría ser?
0: Sí, sí, también. O sea, te digo, tienes que tener un balance. Sobre todo hace un rato que no sacamos un álbum.
1: Qué chido, ¿no? ¿Cómo se sintió, güey? O sea...
0: Porque estamos en la era de los playlists y los sencillos. Ay, no, ya, y todos tenemos nuestro...
1: ¿No sientes padrísimo que estamos regresando un poquito como al disco?
0: Y es una tendencia, ¿eh? La gente está escuchando a su artista y su banda. Y yo
1: ya cada vez más dejo de escuchar las playlists para escuchar el disquito completo. Okay. Qué bonito es.
0: Sí, es otra experiencia.
1: Porque luego, ¿sabes qué pasa? Creo yo, digo, de manera muy romántica, es lo que te está diciendo el artista, güey. Es un viajecito, güey. ¿Sabes cómo? O sea, porque ahora ya eso más son 5 bangers y vámonos, ¿sabes cómo?
4: Bueno, temporal, noveno álbum, 9 rolitas.
1: Y el show.
4: ¿Qué vamos a esperar en el...
1: El 24.
4: En el palacio de los... Es su primer palacio.
2: Primer
4: palacio. ¿Pelitos? ¿Se sienten pelitos?
2: Sí, bueno, sí, la verdad es que... La verdad es que ya estábamos medio... No acostumbrados porque suena súper mamuco.
1: No, sí.
2: Pero
1: no,
2: ya habíamos hecho varios auditorios nacionales. Claro. Y fue cuando
4: ya han hecho Vives también.
2: El Vives Latinos, Vives. todos los festivales gigantes, ¿no? En los de
0: norte,
2: los del norte, todo esto. Sí. Entonces, nuestros managers nos dijeron, ¿qué tal si ahora hacemos esto? Hola. Y sí, o sea, lo pensamos 2 segundos y dijimos que sí.
0: Sí, claro.
2: Pero sí es otro animal, o sea, es otra vez.
1: Sí, porque está todo más cercano, ¿por qué? O sea, porque
0: no se trata de llevar patadas más grandotas que todo el mundo ya puede hacer.
1: Claro, eso, lo llenas, ¿no? Con lo que sea.
0: No, se trata de dar un espectáculo como mucho más de nivel en cuanto a que tienes, por ejemplo, vamos a hacer un show un poquito más largo que tenga diferentes etapas y que recuerdes los diferentes Moenias, ¿no? Los diferentes las rolas de Moenia que son como muy de radio y que te paras y las cantas, y las otras que son como más más darketonas, más como
1: más del fan clavado, ¿no?
0: Sí, y que todos esos fans son muchos los que van a ir, sí, ese día. Sí. Entonces, como que un poquito de todo. Y sobre todo eso, que sea como un viaje que represente toda la carrera de Moenia, porque al final de cuentas, pues, claro, es el show más grande que hemos dado hasta ahora. Y que, por cierto, ya suena muy bien, está muchísimo,
4: sí,
0: más
4: cómodo. Sí, ya no es el Palacio, sí, de los Rebotes.
1: Exacto. No,
4: ya,
1: no, ya exacto, suena, digo, yo vi...
4: Le dieron su manita de gato y ya se.
1: Señor
4: Jarvis
1: Cocker
3: y... No, y además todo lo que hay alrededor también está muy cómodo. O sea, sí, hay, sí, que llegar y tomarte, sí, tu tiempo, sí, para llegar, sí, como en esta ciudad, pero... Toda la cuestión de comida y bebida y todo.
1: Todo el alrededor lo dejaron súper bien. Sí, todo el tema de la barra y de los baños y de la botanilla, o sea, lo dejaron bastante chido. Bueno, eso, sí, es el 24.
3: Anímense, 24 de septiembre.
1: No, mega, vamos, güey. O sea, no te equivoques.
0: Les mandamos un VIP.
1: Totalmente.
4: Nos trajeron unos boletitos.
1: Oye, no, ¿sabes qué?
2: No necesitas boletos.
1: ¿Sabes? Yo sí les pido, no. Si llegan a sacar el vinil,
3: No, ya, sí, está, ya está lindo.
1: ¿Qué, güey?
4: No,
1: yo le digo a todos.
4: Disculpen, maleduqué mucho a mí.
2: No, no, ¿sabes qué? Me regaló.
4: Ah, bueno, ahí está, güey. Unos boletitos ahí para la banda. No para nosotros, para la banda. Mucha gente quiere estar.
1: Mucha gente, sí, güey.
0: Es un hecho.
4: Y mucha gente los quiere mucho.
0: ¿Vale? Con los boletos. Y con el vinilo también.
4: Mucha gente los quiere mucho.
3: Muchas gracias, gracias.
4: La neta, qué bueno que siguen en esto. Gracias. Oye, yo me acuerdo mucho, les voy a contar, digo, perdonen por protagonizar este programa, un momento. La primera vez que yo los escuché, yo no sabía quiénes eran, porque los oí en una campaña de un refresco. Ajá. Tenían un comercial que duraba casi toda una canción.
1: Ok.
4: Lo ponían solo en los cines. No era comercial de tele, luego ya salió, sí, el de tele. Sí, pero sí, meses antes... Era un comercial como de 3 minutos de este refresco con una situación de 2 chavitos, ajá, que estaban ahí enamoriscados, ajá, y de fondo era la de y es que ya no agua. Y todos mis cuates.
1: ¡Ay, yo me acordé!
4: Y todos mis cuates decíamos, güey, ¿quiénes son? No sabíamos, nadie sabía quiénes eran.
2: Cuates.
4: Yo creo que todavía no salía el disco y no había modo.
1: No había modo.
2: Sus cuates decían esos, pero nuestros cuates decían, ¿qué? ¿Ya te vas a retirar o qué?
0: Y déjate eso.
2: Eran
0: buenas épocas porque pues ahí no tenías hijos y no había que pagar colegiatura.
4: Pero era genial porque era el comercial del Chesco.
1: Pero lo había donde.
4: No podías dejar de oír la rola.
1: Sí, está
4: bueno. Y decías, ¿pero quiénes son?
1: Sí, sí, sí.
4: Pero luego ya empezó a salir en tele meses después, ¿eh?
3: Yo calculo que fue unos real,
4: 3-4 meses después. Ya empezó a salir en tele, ya se empezó a escuchar en la radio. Pero así estábamos todos.
3: Sí, es que no se atrevían a sacarnos. Como que sean,
1: no, pero aparte en esos tiempos, ¿dónde los busco? Pues no hay
4: solo
1: manera.
4: Solo en el cine, wey, ponían los comerciales completotes. Tres minutos de comercial y era... Correcto. Una historiecilla ahí, que padre, y a mí me da mucho... Yo no tenía el gusto de conocerlos en persona.
1: Pero no, pero sí que
4: gusto verlos. Sí, súper, sí. Conste, nos van a mandar...
1: No,
4: para regalar a la banda. Exacto. Van a mandar 10, solo vamos a dar 5, pero los demás nos los
1: en la reventa van a tener 2 vinilos firmados. yo falsificando las firmas, así. Exacto. Vamos a una pequeña pausa y regresamos. Usted no se nos vaya, está aquí en No Sonoras.

0: compañeros, ya se nos acabó el tiempo. Nos vemos mañana en punto de las 10 de la mañana. Se quedan ustedes con la presencia del señor Marco Antonio Regil. Nosotros ya nos vamos, pero volvemos mañana en punto de las 10. Pueden ver el Pulso de la República hoy a las 8 de la noche. También el de ayer ya lo pueden ver. Ustedes ya se pueden ir a trabajar. Nosotros ya nos vamos. Bye.
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8: Son las 10:59.
9: En este momento, la temperatura en Zacatecas y Guadalupe es de 17 grados centígrados. 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

0: ¿Qué tal? ¿Cómo están? Muy buenos días. 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
0: Eso es muy bueno. Bien, Iván Barraz está por allá en la calle Loma Baja, en las instalaciones de Sonido Estrella de Star FM, y le vamos a pedir que nos haga, por favor, una pequeña pausa comercial, pero no se despegue, porque en el siguiente bloque tenemos más promociones todavía que ofrecerles aquí a través de Sonido Estrella, que nos encontramos ubicados aquí en Nissan Torres Corso. Por favor, acompáñenos, no se despegue de su radio, súbale. Súbele sin miedo, como dice el eslogan de la estación. Vamos y regresamos. No nos tardamos.
2: 11:16. 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
3: 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Seguridad.
4: Gracias a las estrategias de pacificación impulsadas por el gobernador David Monreal, el gobierno de México ubicó a Zacatecas entre las entidades con mayor reducción de homicidios dolosos en el país, al registrar una disminución de 53.2% en su promedio diario de enero a julio de 2026, respecto al mismo lapso de 2025, de acuerdo a información difundida en la Mañanera del Pueblo por Marcela Figueroa, secretaria ejecutiva del Sistema Nacional de Seguridad Pública. FENASA. El gobernador David Monreal presentó el programa oficial de la Feria Nacional de Zacatecas, a realizarse del 4 al 20 de septiembre del presente año. En el Teatro del Pueblo se presentarán artistas como Belinda, Carlos Rivera, Julieta Venegas, El Divo, La Arrolladora Banda de Limón, Mago de Oz, Alex Intec, Moenia, DLD, Lago Silazo, entre otros.
5: En este momento, la temperatura en Zacatecas y Guadalupe es de 20 grados centígrados. Que ni el clima te detenga en este día. 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
1: Regreso. Ya estamos de regreso a través de Sonido Estrella. 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
1: Muy bien, estamos a punto, estamos a unos minutos de terminar esta transmisión, José. 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
1: 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Gracias Iván Barraza por allá en cabina, gracias a usted que estuvo escuchando esta transmisión. Soy Mauricio Pacheco, hasta la próxima.
4: 11:31.
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7: Buenos días, gracias por continuar con nosotros aquí. Más información. Cristian Po Camacho Osnaya, fiscal general de justicia en el estado, informó que fueron vinculados a proceso Osvaldo N. de 22 años, originario de Durango, y Leonel N. de 23, originario de Sinaloa, por su probable participación en el multihomicidio de 10 empresarios y funcionarios y exfuncionarios ocurrido el 18 de julio. Explicó que los dos jóvenes son imputados por el delito de homicidio calificado luego de haber sido detenidos el 21 de julio durante el operativo Rastrillo, puesto en marcha por autoridades federales y estatales tras el hallazgo de los cuerpos de 10 hombres en Pánuco, Morelos y Sainalto. Debido a que las actividades diarias y el ámbito social y laboral propician la necesidad de comer fuera del domicilio, la venta de alimentos en vía pública es una actividad necesaria para la economía de un gran número de familias, por lo que personal de Dirección de Protección contra Riesgos Sanitarios de la Secretaría de Salud de Zacatecas emite en el año del progreso recomendaciones para cuidar en todo momento la salud de los comensales. Expender comida en la calle requiere de una serie de medidas y procedimientos para garantizar la higiene de los alimentos, como la utilización en todo momento de cubre cabello y mandil, el cual debe estar limpio y perfectamente seco, y debe ser cambiado o lavado diariamente. Esta y otras recomendaciones que se emiten, usted puede verificarlas en el sitio web de los Servicios de Salud de Zacatecas. En información nacional, el Gabinete de Seguridad de México afirmó que no cuenta con información y pruebas propias sobre los señalamientos publicados por The New York Times respecto a los presuntos vínculos entre Raúl Guillermo Rodríguez Castro, conocido como El Cangrejo, y una supuesta red criminal asentada en Quintana Roo. En información internacional, el presidente de Colombia, Abelardo de la Espriella, declaró duelo nacional de 3 días por las víctimas del terremoto magnitud 7.4 que el pasado lunes golpeó varias partes del país y dejó cerca de 240 muertos, según autoridades regionales, informó este miércoles el gobierno de Colombia. Y en los deportes, un desastre completo la Leagues Cup. Ayer en la última y definitoria jornada, únicamente Atlas y Pachuca pudieron ganar sus encuentros. San Luis, Monterrey, León, Guadalajara, Puebla y Querétaro entran en acción el día de hoy para salvar lo poco que le queda al fútbol mexicano dentro de esta inútil competencia. Gracias por su atención. Más noticias por la tarde. Quédese con nuestra excelente programación musical.
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Como dato curioso de este concierto, no tocaron ninguna, ninguna canción del disco Revolver, puras de antaño. Nos vamos con esto que se llama Babies in Black, sobre el Sin Miedo 11 con 42.

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1: Bien, ya retornamos. Oigan, como dato curioso de este último show o concierto que dan, a mitad del toquín se les va la luz. Ahí se ve a Mal Evans corriendo a cambiar los amplificadores, mientras 3,000 personas gritan Paul. Las dos cosas que se llama Help. Súbele sin miedo.

Bien, pues tras este pequeño incidente de que se les va la luz, dieron una conferencia de prensa y al final dijeron que nadie se había dado cuenta que se había ido la luz porque pues no los podían ni escuchar. Esa misma noche en esa conferencia, pues le preguntan a Paul si Eleanor Rigby le escribe que es por soledad y contesta: solo es lindo escribir una canción triste en vez de una feliz. Con esto nos vamos con esto que se llama Twist and Shout. Súbele sin miedo.

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1: Bien. Como otro dato curiosito, 17 días después de esa conferencia de prensa, tocarían por última vez en el Clandestine Park. Y ese sería su último concierto. Bien, nos vamos con esta canción que se llama Hardest Night, del disco del mismo nombre. Súbale sin miedo. Están por Star FM.

Bien, entonces 11:55. Yo ya me ando despidiendo de esta su hora bitlemaníaca. Y recuerde que de 4 a 5 de la tarde está José Manuel Barrón y todo su equipo de expertos para hablar del deporte nacional e internacional. De 6 a 8, los clásicos con Chuy Torres, por supuesto. Y los sabaditos de 10 a 12, Víctor Barraza con su programa Energía, la mejor música que puede usted escuchar aquí en Star FM. Y por lo pronto, pues yo ya me voy. Ya fueron poquitos minutos, pero muy confortables. Nos despedimos sin antes decir una cosa bien importantísima, ¿verdad?

como los miércoles filosóficos. Me despido con esto que se llama Oh Darling. No tengo perdón de Dios. Vámonos pues. Nos vamos con esto que se llama Oh Darling del señor Paul McCartney en su disco Abbey Road. Nos vemos mañana. Buen miércoles. See you later, alligators.

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1: 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Son las 12 en punto.
2: En este momento, la temperatura en Zacatecas y Guadalupe es de 21 grados centígrados. 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
4: En este momento hacemos un alto en nuestro día para saludar a nuestra Madre del Cielo y recordar el anuncio del Arcángel San Gabriel. Los invitamos a que, desde donde estén, se unan a rezar el Ángelus. Dios te salve, Reina y Madre de Misericordia, vida, dulzura y esperanza nuestra. Dios te salve, a ti llamamos los desterrados hijos de Eva. A ti suspiramos, gimiendo y llorando en este valle de lágrimas. Ea, pues, Señora abogada nuestra, vuelve a nosotros esos tus ojos misericordiosos y, después de este destierro, muéstranos a Jesús, fruto bendito de tu vientre. Oh clementísima, oh piadosa, oh dulce Virgen María, ruega por nosotros, Santa Madre de Dios, para que seamos dignos de alcanzar las promesas de nuestro Señor Jesucristo. Amén. Muchas gracias por acompañarnos y compartir este momento de oración. Que la Virgen María los cubra con su manto y que tengan un bendecido día. Continuamos con nuestra programación.
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15: Muy buenos días. Muy buenas tardes, bienvenidos a este espacio informativo que, como ya lo sabes, hoy por hoy es el mejor de la radio en Zacatecas, México y el mundo. Yo soy Alejandro Valencia, el de las noticias, y usted es el motor que mueve absolutamente todo lo demás, y le doy la más cordial de las bienvenidas a este espacio informativo que se llama Mi Tierra Zacatecas. que lo hacemos con todo el cariño y el esfuerzo del mundo para llevarle a usted un producto de calidad. El único, el original, no acepta imitaciones. Y estamos transmitiendo en vivo desde los estudios y cabina de XHEPC, Sonido Estrella, la Universidad de la Radio en Zacatecas, en el 89.9 de FM y www.sonidoestrella.net. El teléfono que yo contesto y pongo a sus órdenes es el 492-232-1913. Y el teléfono en cabina que contesta la siempre muy amable Yola es el 492-92-226-12. Iván Barraza en los controles, que trae su suéter como niño de sexto grado del Colegio del Centro. Y su corte de cabello también, así de ladito, muy bonito. Diario trae un corte diferente. Bien, oiga, deseo, desde ayer los iba a felicitar, con todo mi cariño, mi reconocimiento, al personal de Protección Civil. Porque acudieron a un llamado, oiga usted, de una mujer, ya en las últimas, en estado de gestación. Y dio a luz en la ambulancia. ¡Qué obo! Y los hombres y mujeres de Protección Civil de Zacatecas, del estado de Zacatecas, dieron cuenta. Nada de eso, tráete agua caliente, ¿para qué agua caliente, güey? De todo, siempre se piden las películas, van a hacerle un chamaco, trae agua caliente y trapos limpios. Ya parece que en la sierra, los huicholes, los tarahumaras, ¿no? Cualquier etnia, ahí pon hojas y donde caiga la criatura, ¿no? Así como nació Jean-Baptiste Grenot. El perfume de una novela de Patrick Soskin, muy buena. Bueno, felicidades a Protección Civil. Felicidades a todo el personal, porque hacen magia. Se les ha dignificado con uniformes, con implementos, con en las instalaciones, pues, los vehículos, en su paga. Que aparte, a ellos, a todo el personal de gobierno, a todo el godinato, oiga usted, van a tener incremento salarial, algunos hasta del 100%, Iván Barraza, Quinto Bitle. Entonces, eso es muy bueno. Hay personas que trabajaban, que llevan años trabajando en gobierno del estado, y ¿sabe cuánto ganaban al mes? 3,000 varos. Vamos, es ofensivo por la antigüedad, pero no fueran los edredones, no fueran los recomendados, no fueran los salarios de lujo que llegaron a tener en el ISTESAC, en el propio PRI, porque ahí le va. Mire, en el tricolor no tienen salario, les dan cualquier baba de perico, ¿sí? Y les dicen, pero te vamos a comisionar, en ese caso al ISTESAC, al Hotel Parador, te vamos a mandar a una dependencia, si son muchachas de buen ver, te vas a quedar aquí, o sea, porque así se las gastaban. Así se las gastaban. El ISTESAC llegó a tener más de 1,200 trabajadores, y de esos 1,200 trabajadores, 800 no cubrían el perfil, pero sí cubrían otras cosas, con la dirigencia del PRI, con la dirigencia, con los líderes en el Senado, aquí en la Cámara de Diputados, y así se las gastaban. Ahora ya no. Entonces, hoy más, de hecho, al rato tengo una entrevista con la maestra Mari Carmen Salinas, la titular de administración del gobierno, para que nos dé más explicaciones acerca de este incremento salarial. No se deje sorprender, esto es obra y magia de gobierno del estado, Secretaría de Finanzas, Secretaría de Economía, Secretaría de Administración, no tiene nada que ver los sindicatos. Cuide su dinero. Mire, si se la llevaba bien con 3,000 pesitos, ahora con 6,000, ahorre. Mire, yo no soy economista, ¿no? Pero mire, por ejemplo, platiqué con algunas familias, platico constantemente y les agradezco, por favor, su confianza. Si tiene usted su chamaco, su chamaca en un colegio particular y por azares del destino, económicos, o sea, hasta sentimentales, X, ya no quiere llevarlos, o sea, ya no puede llevarlos, haga de cuenta, tiene que ahorrar. Eso que pagaba en colegiaturas, ahórrelo. Si usted fuma mucho, deje de fumar y ahorre lo que gastaba en cigarros y le metía al agua de fuego, ahórrelo, y se va a sorprender de lo que estaba tirando a la basura. Literal, literal. Y yo soy el último que, mire, yo no soy nadie para dar consejos, pero lo voy a hacer. Una persona que ha dejado de beber y se pone al mes a contabilizar lo que se ahorró, créame que es una pequeña fortuna, Iván, porque luego ya dicen, ya no tomas, no es por hacer el desaire, pero es que ya me retiré del vicio. Mire, no es que uno se retire, pero ya tiene más conciencia. Ya le estamos aventando de pedradas a la casa marcada con el número 50, entonces sí, ya no es lo mismo, güey. Antes te aventabas hasta en vivo, llegaba uno a la escuela y a jalar, ahora ya no. Ya me voy. y uno extraña su sillón y viendo la tele y una tarta de queso de fuera. Hay niveles. Bien, ya dicho lo anterior, hoy quiero saludar también a mi querido amigo Jorge Ramírez el Pocho, que como siempre no tiene nada que hacer, y nos dice que hoy es el día mundial, el día mundial de qué es, porque ni le hago caso a sus letreros, el Día Internacional de la Juventud y el Día Mundial del Elefante. Felicidades, Pocho, ¿no? ¿Será del elefante blanco? Si es del elefante blanco, pues ahí está el PRI, ¿no? De los pases, mire, también estamos regalando unos boletos, cortesías que nos dejó el maestro Cristian Castillo, uno de los necios, porque van a tener un concierto el día 15 en la finca Terranova. 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Seguimos necios en la finca Terranova, en la entrada de la Saca, primo. Luego hay una gasolinera. De ese mismo lado de la gasolinera, ahí está la finca Terranova, muy accesible, con alberca y toda la cosa. Entonces va usted y puede ver, esto va a ser el 15 de agosto. Desde las 8 de la noche van a estar abiertas las puertas, el concierto sube como a las 10, usted puede llegar a las 9 perfectamente, echarse ahí algo de agua de fuego moderado y escuchar cuatro de las mejores voces que tenemos en Zacatecas, que es Adrián Villagómez, Pablo Cortés, Cristian Castillo y Juan Acosta. Cuatro grandes artistas. Ya son zacatecanos todos, ¿eh? Porque Adrián es así como yo, biznando, que nacimos en la hermana república de Chilangolópolis y ya hicimos aquí huesos viejos en este bendito lugar llamado Zacatecas. Y tenemos pases dobles. Solamente que nos marque al 492. No, que nos mande mensaje, no me marque, por favor. 492-232-1913. 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La que usted guste y mande. 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Dos personas, pase para dos personas. 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El día que estaba aquí Cristian, se fueron 6. Entonces tenemos, vamos a poner otra para que sean 5. 5, pero tiene que llegar igual a las 9. Ya doy su nombre, usted llega, se identifica y entra al concierto. Seguimos necios en la finca Terranova. Bien, dicho lo anterior, y tenemos boletos también para el juego del viernes de Mineros de Zacatecas, la Vino Tinto, en contra de Venados de Yucatán, porque Yucatán es la tierra del faisán y del venado. Quiero saludar, nada más del boleto de los mineros, también tenemos pases dobles, nada más, mándeme igual el mensaje de texto al WhatsApp 492-232-1913 y diga, quiero boletos ya sea para lo de necios o el juego de fútbol. Y quiero saludar ampliamente a doña Amelia Flores. Me dijo, no soy Amalia, ¿eh? Mire, ahí le va rápido antes de irnos a la pausa. Venía yo para acá, de la alberca de Guadalupe. Ya es de Guadalupe, del municipio, porque ve que la tuvieron que vender. Del ayuntamiento la tuvo que vender el alcalde Pepe Saldívar, o digo yo, por el desvío de 50 millones de varos que desaparecieron durante la administración priista de el rollizo Luébano y Quiquín Flores. Ah, fíjate, a lo mejor la señora es su prima o su tía, oye. Entonces, voy ahí afuera de la policía, hay unos vibradores, unos topecitos, y hay un cajero de Banorte, está una buena dama, con el cofre abierto de su vehículo, y un niño, y una señorita adentro, una muchacha adentro. Dije, traigo tiempo, voy al cajero y le pregunté, ¿se le ofrece algo? ¿Necesita alguna ayuda? No le iba a servir de mucho, yo no sé ni prender el coche, mucho menos de mecánica, pero de todos modos la amabilidad, ¿verdad? Y yo se le ofrecí algo y se me queda y me dice, no, gracias, y se me queda y me dice, oiga, usted es el periodista, y yo, sí, a sus órdenes, y yo, soy periodista hasta que encuentro una manera honrada de ganarme la vida. Y dice, oiga, ¿qué le cuento? Ya eché a andar el carro, nada más le estoy poniendo agua, ya no se me atora nada, porque ¿sabe qué? Yo fui al curso de primer mecánica, ¿no? En la agencia de Heral Automotriz, que orquesta esta Carla Oropesa, Carla Guardado, del Instituto de la Mujer. Y yo dice, fui y ando con el carro al 100, porque en la mañana me dedico a mover a mi hija, a mi nieto, y en la tarde soy Uber, la señora.
9: Por eso les digo que es tiempo de mujeres siempre. Y me dice, ¿y aparte dónde cree que vivo? Te le dije, ahí vaya, soltamos la carcajada. Sí, damas y caballeros, en la hermana República de Las Palmas. Las Palmas sí existen, también existen las Quintas.
15: Vamos a una pausa, regresamos con información. Viene el lunes un anuncio muy bonito, me está preguntando qué es. ¿Qué sabe usted? ¿Qué se imagina? Es con respecto a la movilidad. Zacatecas va a estar conectado y va a poder atravesar Zacatecas de cabo a rabo en cosa de minutos, gracias al anuncio y a la obra que viene anunciando el gobernador y que el lunes ya la pone a consideración de toda la plebada. 492-232-1913. Llame ya.
16: Son las 12:15.
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17: 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Seguridad.
18: Gracias a las estrategias de pacificación impulsadas por el gobernador David Monreal, el gobierno de México ubicó a Zacatecas entre las entidades con mayor reducción de homicidios dolosos en el 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Figueroa, secretaria ejecutiva del Sistema Nacional de Seguridad Pública. FENASA. 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
15: Bueno, ya regresamos. Muchísimas gracias por favor su atención. Seguimos transmitiendo en vivo y sin red de protección desde los estudios y cabina de XHPC en el 89.9 de FM XHEPC. Me comí una letra, perdón, ¿eh? No lo vuelvo a hacer. Tengo la línea telefónica y me da muchísimo gusto así hacerlo a la maestra Mari Carmen Salinas, titular de Administración del Gobierno Libre y Soberano de Zacatecas, con una buena, muy muy buena noticia que ya dimos y va a ratificar todos los datos. Maestra, muy buenas tardes, gracias por tomar la llamada.
26: Alejandro, buenas tardes, ¿cómo estás? Qué gusto saludarte a ti y a todo tu auditorio.
15: Gracias. Maestra, se anuncia en la informativa, también estuvo usted ahí, y de esta noticia tan buena para el sector laboral de Zacatecas. Denos razón, maestra, por favor.
26: Claro que sí, Alejandro. Bueno, pues la verdad es que estamos muy contentos por esta gran decisión que hizo el señor gobernador, el licenciado David Monreal Ávila. Él lo anunció el pasado lunes en honores a la bandera, hizo el anuncio precisamente de esa buena noticia del incremento salarial, lo que viene siendo al concepto 1 y 2, que es sueldo y compensación de los trabajadores, como también un incremento para poder homologar la despensa. Te puedo comentar, Alejandro, y les comento a tu auditorio, que en el personal de contrato se hizo un 4%, se autorizó un 4% de aumento salarial, y se les aumentó. Ellos percibían anteriormente 1,515 pesos de despensa, pero hay un dato muy interesante, Alejandro, que ellos desde el 2019 no tenían un aumento salarial de ninguna naturaleza, y ahora el señor gobernador decide aumentarles a su bono de despensa 1,585 pesos para que quede en un total de 3,100. Les comento también que los trabajadores de base sin sindicato, a ellos también tuvieron un aumento salarial del 4%. Ellos anteriormente en su bono de despensa ellos ganaban 1,700 pesos. Se les aumentó 1,400 pesos para quedar en 3,100. Te puedo comentar también que en mandos medios y superiores hubo un aumento salarial del 6%. El año pasado, les debo de comentarles y recordamos, el señor gobernador tuvo a bien hacer un aumento en su salario y en su despensa muy importante, porque ellos también tenían 10 años que no se les consideraba para un aumento. En el bono de despensa, el año pasado, el personal de confianza ganaba 1,500 pesos y se les aumentó el 100% al bono de despensa, quedando en 3,000 pesos. Ahora, en este año, para poder homologarlos junto con todos los trabajadores, se les aumentó 100 pesos, quedando también el bono de despensa para mandos medios y superiores de 3,100. Te comento también que los trabajadores de base, ellos tuvieron su aumento de su incremento salarial a principios de este año, en la negociación que hace normalmente el sindicato, tuvieron su incremento, y ahora el señor gobernador está decidiendo aumentarles nuevamente en su bono de despensa 200 pesos, para también quedar homologados en 3,100. Y también una buena noticia, Alejandro, les puedo comentar, es que también están incluidos los bomberos. Ellos anteriormente en su bono de despensa estaban ganando 1,671.15, y ahora les estamos aumentando 1,428.85 para poder quedar en 3,100. Entonces, pues bueno, es una muy buena noticia porque
15: sí, claro, ya
26: son muy buenos aumentos en su salario, y en bono de despensas pues quedan todos los trabajadores homologados.
15: Esto es un detonante también incluso para la economía local, maestra.
26: Correcto, así es correcto, Alejandro, indiscutiblemente. Y en el ánimo del trabajador, la verdad es que el gobernador lo anunció el lunes. Es un premio a la lealtad, es un premio a la institucionalidad, es un premio al trabajo que cada uno de los trabajadores hacen en gobierno del estado. Es un premio que ellos se han ganado a pulso y que el señor gobernador tiene a bien poderles otorgar. Después de, tú lo sabes, Alejandro, lo han comentado en varias ocasiones, a través de esa disciplina financiera que el gobernador tuvo a bien hacer desde un principio cuando él tomó su mandato, y también esa austeridad que hemos tenido en el gobierno en cuidar todos los recursos públicos, los financieros, y que con eso ha logrado el señor gobernador tomar esta gran decisión.
15: Y aparte, yo siempre lo he dicho, ¿no?, que la administración de un hogar sale avante gracias a las manos de una mujer. En este caso, la administración de un estado sale avante gracias a las manos de usted, en coordinación con el señor gobernador, con todas las personas involucradas. Pero esto nos habla también de una certeza, y aparte de arraigar el sentido de pertenencia, de decir, soy trabajador de gobierno del estado y se me está tratando como tal, como elemento vital para el desarrollo de Zacatecas.
26: Totalmente de acuerdo, fue un trabajo en conjunto, por supuesto, de la Secretaria de Finanzas, que es la que maneja los números de los, si hay este,
15: en manos de otra mujer,
26: de ahorros, de otra mujer, por supuesto, también por su, muy talentosa, por supuesto con la guía del señor gobernador y por supuesto de tu servidora, que hemos tenido varias mesas junto con el gobernador para poder analizar números, escenarios y bueno, y poder llegar a este fin término.
15: Bien, sí, y se dice, lo comentamos y me lo comentaba en la página aquí en el programa, de que es obligación de gobierno. Entonces, ¿por qué no lo habían hecho antes, no? Esta cultura, y me voy a atrever un término, elegancia financiera, esta transparencia financiera nos lleva a este buen puerto con los trabajadores, maestra.
26: Sí, correcto. Claro que, bueno, es una obligación del gobierno, pero recordemos también que cuando recibimos el gobierno, pues el gobierno venía muy lastimado en la parte financiera.
15: Exactamente.
26: Era imposible poder hacer este tipo de escenarios y que, pues al final de cuentas, ahorita se puede hacer porque se ha tenido toda una disciplina en las finanzas y por eso es que el gobernador ahora sí puede lograr premiar a los trabajadores. No lo había hecho antes por el hecho de no premiarlos, es que no había el recurso. Se estaban organizando las finanzas, se estaba pagando deuda, se estaban haciendo muchas cosas, en verdad, para poder tener la organización, para poder hacer ese tipo de logros como los que tenemos hoy en día.
15: Maestra, también lo ha comentado el señor gobernador, no se debe endeudar el gobierno de aquí hasta el cierre de año, vienen aguinaldos limpios, se presenta un buen panorama laboral para Zacatecas.
26: Es correcto, Alejandro. El gobernador lo ha dicho en muchas ocasiones, y la verdad es que sí es de presumir el hecho de que este gobierno haya transitado hasta este momento sin cero deudas. Y así lo ha dicho el señor gobernador, vamos a terminar sin haber pedido ni un quinto de préstamo a un banco. Eso ha sido, la verdad, uno de los logros más importantes de este gobierno, porque ha podido lograr sacar los compromisos y no tenernos que endeudar. Y así va a ser. Entonces, la verdad es que otros gobiernos, lo ha comentado él mismo, en donde mes con mes había una, cada vez crecía más la deuda en el Estado. Ahora no nada más estamos pagando la deuda del Estado, sino que tampoco estamos pidiendo ni un solo crédito para poder salir.
15: Que es importante también, maestro.
26: Así es, correcto, para salir adelante de todos los compromisos.
15: Y aparte, en esta sinergia, maestra, había muchas familias, y hay familias que tienen 3, 4 chaparritos en la escuela, en la educación básica, y distraían gran parte de la despensa en el dispendio de los útiles escolares. Ahora, con el apoyo también del gobierno federal, gobierno estatal, de los libros y uniformes, mochilas, pues es ganar para la familia.
26: No, bueno, aparte de todo eso, efectivamente, Alejandro, los programas que ha tenido bien sacar la federación en conjunto con el gobierno del estado, como proveerles de útiles escolares, de mochilas, de uniformes, de lo que viene siendo el calzado.
15: Sí.
26: Todo eso, la verdad, es un ahorro muy importante para las familias zacatecanas, porque las familias no nada más tienen, lo acabas de decir, no nada más tienen un hijo, tienen a veces hasta 4 o 5 sí, hijos, y en verdad aquí lo que quiere el gobernador es que ningún niño se quede sin la oportunidad de tener estudios.
15: Bien, maestra, le agradezco su tiempo a título personal, como periodista, como ciudadano, como padre de familia. Aplaudo las decisiones. Enhorabuena, maestra, y que sigan los éxitos.
26: Muchas gracias, Alejandro. Te agradezco siempre por la oportunidad de tu espacio, de que me des la oportunidad de poder saludar a todo tu auditorio a través de este medio.
15: Le agradezco, maestra, que tenga linda tarde. Gracias.
26: Gracias, Alejandro.
15: Bien, pues mire, ahí está la maestra Mari Carmen Salinas. Ella es titular de la Secretaría de Administración de aquí del Gobierno Libre y Soberano de Zacatecas. Buena noticia, Iván, amigos todos, miembros del jurado. Si ibas al súper con 1,500 pesos, pues la verdad no te podías cuajar. Ya con 3,000, lo malo es que el bono este no agarra agua de fuego ni cigarros, ¿no? Pero qué bueno. Miren, lo que son las cosas, se los dan electrónicamente, la despensa. En algunos puestos, ahí te va, ¿eh? En algunos puestos, sobre todo los más grandecitos, carnicerías, que venden lácteos y algunas otras cosas,
9: En los tianguis ya aceptan pago con tarjeta, traen su terminal móvil y pueden pagar con el bono de despensa. O sea, si vas a comprar 5 pesos de cilantro, pues nel. Pero si vas y compras tu carne, leche, huevo, ya con 3,000 pesos, van a decir, ay, es poco. Es poco para los potentados, los que tuvieron siempre con el pie en el cuello la clase trabajadora que estaba hambrienta de pan y de justicia. Y con esto, la homologación es parejita como en la danza. Vamos a una pausa, regresamos, esto es Mi Tierra Zacatecas. Ya se andan yendo, ya nada más me queda una cortesía para los necios. Tengo 10 también para mineros. Llame ya.
1: Son las 12:30.
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3: En este momento, la temperatura en Zacatecas y Guadalupe es de 20 grados centígrados. 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

Vientos, gracias, Iván Sauer. Ya regresamos. Ay, la playera de los Beatles, chingada. Es que fui a terapia, pero ya no se me vuelve a olvidar. Gracias. Rehabilita el gobierno de Zacatecas, comunidades, carreteras, de El Bordo y Norias de San Juan. Casi 3 kilómetros de carpeta dañada se realizan, y más con las lluvias, porque nada más le echaban así como una capita de pinole, pero ahorita sí ya le están metiendo un material harto resistente. Entonces, esto es en Guadalupe, encabezado obviamente por Pepe Saldívar, pero el gobierno del estado, que encabeza el maestro David Monreal, y por si fuera poco, Ávila, que el lunes va a dar un anuncio bien bonito, que me dicen, ya sabemos qué es, pues de va, usted aguante las carnes, hombre. Bien, a través de la Secretaría de Obras Públicas del gobierno del estado, estos trabajos de rehabilitación de la carretera del Bordo. El Bordo, qué bonita comunidad, se come bien bonito, y aparte las fiestas que hacen ahí en El Bordo, ay, Jesús de mi vida, son de las que te ofrecen algo de beber el sábado y el miércoles dices, ¿qué pasó? ¿Ya acabó la fiesta? Y tú en urgencias, ¿no? Norias de San Juan, una vía estratégica para la comunicación de cientos de familias y productores locales, que es bien importante. Estas acciones comprenden, insisto, casi 3 kilómetros y la limpieza de también 3 hectáreas laterales, ahora sí que 3 hectáreas. Y qué bueno, porque hay mucho arrastre. Hoy en la mañana que fui a la alberca de Guadalupe, hay unos cerros y la misma lluvia hacen el tipo de deslave y llega a la vialidad. Esto vi también en el bulevar un camión que están quitando hierbas de los cables, porque luego con la lluvia el mismo peso del árbol cae sobre los cables de alta tensión o del cable de luz y fuerza, que por cierto vengan por su poste, infelices, de la Comisión Federal de Electricidad y de qué otro, de Telmex. Aprovecho para decirle, si usted sembró un arbolito, ¡ay, qué bonito! Y ya su árbol creció fuera de control, aguas, porque las raíces pueden reventar la banqueta, la guarnición, y hacia arriba puede dañar los cables, y con la fricción y la lluvia en este momento puede generar un cortocircuito y provoca un incendio. Entonces repórtelo por favor a gobierno del estado, o échenos un grito al 492-232-1913 y nosotros hacemos lo propio, mándenos una fotografía para que se vayan y poden los árboles, pero por lo pronto enhorabuena a las acciones de gobierno, que se está impulsando la economía al facilitar el traslado de productos agrícolas, porque luego para sacarlos era una bronca. Hace años, le estoy hablando de hace 4 o 5 años, sacar guayaba de Jalpa, Juchipila, de los campos hacia la carretera, el troncal principal, era un desgaste y se magullaban las guayabas y no las aceptaban en Estados Unidos. Ahora con la carretera que mandaron a hacer este gobierno, que los únicos que se van a hoyos son Carlos Peña. Fíjate qué suerte tiene este pobre cuate. Es de los que se sientan en un pajar y se entierran la aguja en el nudo del globo. Entonces, se están construyendo cualquier cantidad. Las carreteras están bien. No como dice Giovanna Bañuelos, que quisieron matar a Gerardo Ramírez. Ahí sí, tú cómo no, sabiendo cómo es él, que le encanta el agua de fuego y yo, quién sabe qué llevaba en la voz, fíjate, quién sabe qué iba haciendo, que se distrajo y una itálica lo sacó de la carretera, y ahí siguen dando ruedas de prensa, y que van a ir a Amnistía Internacional y que con el FBI, como Alito Moreno, que va a llorar ahora hasta porque agarraron al corrupto contador de su hermano y de él. Si este cuate empinó a su mamá, y fíjate, Alito Moreno empinó a su mamá, le dijo, estos terrenos son tuyos, pues dámelos, no, nada más dudí que son tuyos, casi meten en la cárcel a la buena anciana. Y Alito anda libre, cual gacela, jugando pádel. Ay, fíjate, bien varonil ahí con su raqueta. Ay, sí, tú, cómo no. Y otro añorbe, Gargamel, también. Bueno, entonces, bien, enhorabuena a toda la plebada de ahí del Bordo, que son unos caminos muy bonitos, pero peligrosos.

por el PRD, así como muchas diputadas ahorita, la esposa de José Ana Rosés Pérez, y un 7 de junio, una Navidad, pasé por ahí y vi a unos compañeros de los medios comiendo entre grasa y orines y llantas ponchadas y carros descompuestos. Esta María Eugenia les puso unas mesas sin manteles ni nada a los compañeros de la prensa para que se aventaran unos tamales, dos tamales por cabeza, y medio vaso de atole de guayaba sin azúcar. Así es las cosas. Y de ahí en fuera del Congreso del Estado es lamentable las informaciones que no nos hacen llegar. Por cierto, gracias, Jorge, y a ti y a todos los que están en el área de comunicación. Me supongo que debe estar la maestra Carito, que le mando todo mi respeto, que ni un boletín, pero yo comprendo, pues no saben escribir, qué es lo que nos pueden mandar, ¿verdad? Igual del ayuntamiento, que van a tener, dizque, un evento, me estaban diciendo. Ahí salió el profeta a decir, los espero, así vestido todo de blanco, como si fuera a ofrecer flores. Que viene el hermanamiento. ¿Cuánto apuestan? Doble sencillo, que ahora que va a tener no sé, insisto, bien a bien, ni me interesa, el evento que va a tener él, de lucimiento personal, a presumir una ciudad destruida, sucia, corroída, corrupta, que es la capital zacatecana, lamentablemente se le acabaron el patrimonio cultural, es ciudad patrimonio, y se le acabó el PAN en 2 años, se le acabó el PAN, se la metieron. Piensa que por entregar una cancha con pasto sintético azul, ya están del otro lado, están muy, pero muy equivocados. Y ya pusieron un toldo, dice, un domo, dice, un domo, toldo, lona, aquí en Plaza de Armas. Vi un videíto del propio Miguel Varela. Le digo, vestido todo de blanco, parece el vocalista de la Sonora Dinamita Junior. Entonces dice que va a tener un evento, y estoy seguro que ningún grupo, llámese Madres Buscadoras, llámese feministas, llámese pozoleros, frijoleros, mineros, eloteros, no van a ir a plantarse ni antorcha campesina, porque él es el que manda cuando va a haber un evento, ¿no? Él es el que los patrocina. Mire, fíjese qué suave. Si va a ser en promoción de la entidad toda, que no va a ser así, pues adelante, hombre. Pero es alucimiento personal, por cierto, ojalá que cuando vengan las personas, dice él que de China, que de hartos países, de China van a mandar a cualquier chino que esté parado, vea Zacatecas, todos son iguales. Por eso llegó un güey y le dice a uno, maestro Chan, ¿por qué nos confunden a todos los chinos? Dice, no sé, hijo, yo no soy el maestro Chan. Así se los van a gastar, que vienen de Brasil, de Irlanda, de Jalpa, Juchipila, Guanusco, Tabasco, el Bordo, la Era, el Bordo, Lampotal. Farsantes que no fueran. Mejor, y en su intervención, que les explique. Y si nosotros, pues lo haremos. A los visitantes, en dónde están los 104 millones de pesos o los 700 vehículos que dijo rentar. Y ojalá, si vienen gente de otros lados, que no les ofrezcan la leche esa podrida que les regalan de Aguascalientes y que la vende aquí. Imagínate, un cafecito, sí, cómo no. Y con leche de Aguascalientes, ándele. Bien, hacer una fiesta, un festivalito, dentro de otro festival. Y mire, le voy a decir cómo es la situación. Haga de cuenta que es como si en una familia muy numerosa, buena familia, de buenos modales, con una casa grande, celebran la Navidad. Y en la sala de la casa ponen un árbol grande, los regalos, pero un hijo con cierto retraso celebra la Navidad en su recámara, dentro de la misma casa. Y él se va a la recámara y consigue un árbol, o se roba un árbol porque se las gasta, le pone foquitos, invita a 2-3 personas, igual que él, así medio tapiocas. Pero a la hora de la cena, baja a la sala con los papás, se lleva parte del pavo, parte de la ensalada, parte del pastel, parte del ponche, y se encierra otra vez en su recámara a seguir celebrando la Navidad. Es enteramente los eventos que tiene el presidente municipal de Zacatecas con relación al gobierno del estado. Es bien sencillo. Que si ya se comprobó que, oye, que si viene Metallica, no, viene Alfredo Olivas, ¿no? Festival Colonial de Tres Cruces, la Feria de Tres Cruces. Este Pavel es un loquillo. Un saludo a Pavel, también. Oiga, les voy a recomendar una película que la estaba viendo hace rato, ahorita que Pavel y a Draco y a todos los fotógrafos de gobierno del estado, de a ti también, mi querido Ivancito, que le hayas a la cámara, estoy bien. Una película que me estaba rifando, que ahorita voy a terminar de verla, que se llama The Way I See It, el camino que yo vi, o así como lo veo, que es la
la obra.

0: de Pete Souza. Pete Souza es el fotógrafo, fue fotógrafo de Ronald Reagan y de este, ¿cómo se llama? Este, el zumbón. Obama, de Barack Obama. El foto, unas fotografías y un testimonial. ¿Cómo le, cuánto batalló, cómo llegó, qué hay, qué se necesita para ser fotógrafo presidencial? Y aplica a todos los jefes de prensa. No solamente andarse luciendo y de arrastrados aplaudiendo en los eventos. Saludo a Edmundo Moreno, que se pone atrás siempre de Miguel Varela cuando dice, la cancha es para tomar cerveza. No digo que esté mal, no digo que esté bien, ¿no? Ah, por eso los regidores le hacen caso. Aquí yo no culpo entonces al Choco, a Osvaldo Contreras, de que lo hayan encontrado ahogado de borracho en esa instalación de la cancha de la Colonia Mecánicos, porque él siguió instrucciones de su patrón. Aunque no debería, los regidores no dependen directamente del alcalde, es al revés. El alcalde depende de los regidores, pero ya sabe cómo son aquí de arrastradotes. Entonces piensan que con aplaudirle bien fuertote y no criticarlo, ya van a seguir adelante. Vamos a una pausa, la última de este programita, y nos seguimos de frente. Gracias, 492-232-1913. Llame ya.
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2: En este momento, la temperatura en Zacatecas y Guadalupe es de 18 grados centígrados. Que ni el clima te detenga en este día. 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
3: Bien, ya regresamos. Dice, se me hace que ya sabemos lo que va a anunciar el gobernador. No es, obviamente, es un secreto a voces, ¿no? De lo que se está construyendo ahí en la vialidad siglo XXI, peligrosísima siglo XXI, que por cierto, recuerdan que hace poco hubo un hecho muy lamentable, que un vehículo le propinó un golpe a una señorita y lamentablemente esta perdió la vida. Todas esas escuelas piratas que son de narro, y él jamás gastó ni ha invertido en un bote de pintura, al igual que en muchas otras guarderías, que en donde ya cuando le cobran, porque dice les voy a... ¿qué quiere decir? Les voy a hacer un favor en darles trabajo, pero ya cuando le cobran, las manda fuera de gobierno del estado, que les paguen en gobierno, que les paguen en finanzas, así se las gasta este tipo. Pues bien, a ver, vamos entonces. No es un auto, no es un taxi y tampoco es un camión cualquiera. Pues ya ahí está el dato, ¿no? De lo que se va, de lo que se avecina. Seguimos necios, tenemos aún una cortesía para que se lance el 15, el 15 de este mes, quincenita. Mire, los boletos cuestan 300 pesos, o sea que prácticamente entre Somos Necios, Mi Tierra Zacatecas y Sonido Estrella, le estamos regalando 600 pesos para que se lance usted con alguien y escuche una muy buena música de trova, algo bien bonito. Saludos a todas las personas que nos están escuchando, ¿eh? Hay una canción que canta el maestro Adrián Villagómez que se llama Mi Tierra, De Vuelta a Mi Tierra, que es alusiva aquí a la tierra de Zacatecas. Curiosamente, les digo que Adrián Villagómez es de Ciudad de México y compuso esta canción De Vuelta, De Regreso a la Tierra. Escúchela y ya se va a animar más en ir. Entonces, nada más que nos diga una canción de trova. Ya nos están llegando también de Silvio Rodríguez, Retrato de una Mujer con Sombrero, qué pedazo de canción también, ¿eh? Bien, vincula el maestro Jorge Miranda, y por si fuera poco Castro, el titular de Economía, esto es como parte de las acciones de promoción internacional. Se están hermanando con representantes de empresas mineras. Viene el clúster minero, también nos anunció. Es clúster también. El clúster es un catálogo, ¿no? Minero, pero también automotriz. Entonces, muchas personas que están en este momento estudiando aquí ingeniería automotriz o que son mecánicos de que no tengan la carrera, pero sí la experiencia, que tengan la expertise en trabajar, se pueden beneficiar, ¿eh? Otra vez, felicidades. Yo también acudí a ese curso del que está mencionando. Felicidades, ojalá. Vamos a contactar otra vez a la maestra Carla Guardado para ver las bondades entre la Secretaría, obviamente encabezado por el gobierno del estado, la Secretaría de la Mujer y de la Automotriz, que ahí van a hacer sus pininos las chicas, porque se les ponchaba una llanta y nada más agarraban la cruz, la llave de cruz, así como si llegara un vampiro y con eso lo espantara. No, ya se rifan ellas, así con las manitas llenas de grasa, vámonos recio, ¿no? Y luego hay unas que yo las he visto traen hasta guantes. De todos modos, damas y caballeros del club, no está de más que de vez en cuando lleven su carro a que se lo revisen. Más ahorita con las lluvias, les voy a decir por qué. Porque flotan mucha basura. Por lo mismo de las maderas con clavos, tornillos. Y se enganchan y ¡ay! Da un gusto cuando está lloviendo y se te poncha una llanta. Y más cuando vas deprisa, o ya te anda cholita de la mano y que la nutria dice, ya me asomo y ya no regreso. Entonces, todo eso... Y sobre todo, los que anden en motocicleta, tengan mucho cuidado, se los digo por experiencia. ¿Para qué van cada 3 días? ¿Para que no vayan cada 3 o 4 días a terapia de la rodilla? Mejor guárdense cuando esté lloviendo y anden en moto, y más si le pegan al agua de fuego. El secretario Jorge Miranda Castro, él destaca que Zacatecas cuenta con las condiciones, experiencia y talento necesarios para fortalecer la posición como representante y referente de la industria minera. Al mismo tiempo resaltó la importancia de generar vínculos con empresas alemanas, fíjate, Guten Tag, que cuentan con tecnología, innovación y amplia experiencia en el sector. Que le mando un saludo, sí, cómo no, miren, le mando un saludo a los argentinos. La comunidad argentina no es muy nutrida aquí en Zacatecas. Siento que hay más chilenos, cubanos, aquí en Zacatecas, ¿sí? Colombianos no tanto, conozco algunos colombianos aquí en Zacatecas que les deposito todo mi querer, mi respeto, porque pues uno fui víctima también del terremoto, aquel del 85, yo sí, ahora sí que sé lo que se siente. Un abrazo, y a los pocos o muchos argentinos que estén aquí en Zacatecas, bienvenidos, que Dios les bendiga, esta es su tierra. Zacatecas es muy noble y es muy amplia para seguir adelante. Vero Díaz, es todo territorio, entrega y verdad, nos mandan fotografías en las casas, ahora sí que literal, anda hasta en la cocina, Vero Díaz, cocinando arroz. Tienen que comer todos los candidatos, oiga, porque con el desgaste, por eso llegan a algún lugar y que un huevito me lo zumbo, un huevito en salsa verde con un bolillito calientito, me lo supero, y cafecito de olla, papacito de mi vida, güey. No, imagínate un huevito así caldosito con bolillito y tú. Y escuchando las pláticas de las señoras, ¿no? También. Bien. Ah, otra cosa que me pasó a decirte, Iván, para que te hueles. La señora esta, doña Amelia, que me dijo, no soy Amalia, soy Amelia. Amelia Flores, que es de Las Palmas, estaba escuchando Sonido Estrella. O sea, por eso también me llamó la atención. Yo me bajé al cajero y dice, no, nada más le estoy poniendo agüita. Y dice, fíjate, y estos son cosas buenas que le pasan a la gente buena. No sé por qué a mí, porque me levanto temprano. Y estaba, creo que la de Rock and Roll Music, en ese momento, era la media exactamente, cuando yo venía para acá. Entonces, esto es ganancia, que nos escuchen, que sepan. Si usted se quiere anunciar, como me están pidiendo, les voy a dar el contacto del maestro Mauricio Pacheco, el de La Voz, que es la única persona autorizada, o amén de la gerencia, de que llame aquí a la radio, y de que se anuncie su producto, ¿sí? Y de que se escuche y que llegue lejos, con todo el respeto. También con todo respeto anuncio que, mire, personas especializadas, grupos de búsqueda, realizaron en Fresnillo búsqueda, pegas de dispositivos en los postes de personas. Mire, lamentablemente veo mucho jovencito, Iván, que está desaparecido. ¿Y sabe qué? Que los condenados chamacos andan echando agua de fuego y las chamacas se van con el novio. Se les acaba el amor en 2 semanas, ya me regreso. Fíjate qué suave. Y los papás hasta diabéticos, culpando a gobierno, a los amigos, queriéndose comer el mundo a mordidas, porque obviamente desaparece la cachorrada. Y pues bien, la cultura está entre páginas en la Feria Nacional del Libro. Del 21 al 29 de agosto, estos eventos sí son serios. En Plaza de Armas, el Palacio de Gobierno y diversos espacios culturales de la capital serán sede de la Feria Nacional del Libro Zacatecas, la FENALIS 2026. Este encuentro va a reunir a destacados escritores, editores, investigadores, artistas y promotores de la lectura en una amplia programación dedicada al narrador y dramaturgo, el maestro. Si tiene usted oportunidad, búsquenlo en internet, narrador y dramaturgo Alberto Huerta. Qué cosa tan impresionante. Enhorabuena también al Instituto Zacatecano de Cultura, que coordina, y muy bien, Dulce Muñoz, por otra estrella en la frente en esta Feria Nacional del Libro, que insisto, se va a llevar a cabo del 21 al 29. El libro no tiene por qué ser caro, y si usted siente que se la están dejando caer él con un libro que cuánto, 5 millones de pesos, oye, pues ni que fuera la Biblia, güey, de Gutenberg, ¿no? Denúncielo a la policía. Aquí en Zacatecas no tenemos que caer ni incurrir como los vividores que tienen puestos en las playas, que estaba viendo que a una señora le empujaron 2 piñas coladas en $143, 1,500 varos cada piña colada, y ni siquiera traía mucho veneno. A otro compa se la dejaron fue en Ensenada, un mango y una tuna, porque en lo que le estaban picando el mango, el güey se le ocurrió agarrar la tuna y comérsela, $500, como si la tuna fuera de la canción de Jorge Negrete, ¿no? Entonces hay que tener mucho cuidado aquí también. Si usted está siendo víctima de una extorsión, así por parte de los paperos o de los que venden cigarritos sueltos, pregunte, pero también todos pregunten antes el precio, cuánto va a ser. Si anda de galán en la primera cita, pregunte, más vale, porque uno queda bien y dice, me invitas a unas tapitas con salsa casera de casa, sí, pídelas, ¿cuánto? $450,000, y ya no hay manera de hacerse para atrás. Luego la muchacha hasta nos vota por miserables, ¿no? O nos vota por espléndidos, pero el caso es que nos pueden votar. Entonces aquí usted pregunta el precio. Digo, oiga, ¿es normal esto? ¿Y quién regula el precio de lo que se vende en la calle? Me están preguntando. Esa es una muy buena pregunta, a la cual lamentablemente no le tengo la respuesta, pero la voy a investigar. Debe de ser el ayuntamiento, ya que el ayuntamiento explota también a los vendedores ambulantes, el ayuntamiento de Zacatecas, que les cobra literal el derecho de piso. ellos también deben de tasar una tarifa, porque unas papitas afuera del portal de Rosales cuestan 25 varos, y más adelante, ahí a espaldas de Catedral, cuestan 35, o sea, 10 pesos en este trasiego de la Avenida Hidalgo, del portal de Rosales a Catedral, te suben 10 varos, de ese tamaño, y no tenemos playa, es mucho, y es una bolsa muy chiquita. Insisto, si usted viene aquí a Zacatecas de paseo, vaya a un Oxxo, cómprese sus hielerites más, su agua de fuego, refrescos, hielos. Hay en algunos Oxxos que ya venden los vasos con hielo, venden bolitas con, cuesta 10 varos cada vasito. Cómprese unos vasos, los trae ahí, a prudente distancia, que no los vayan a ver los uniformados. Y mire, discúlpeme lo de los locales, porque van a decir, oye, nos estás quitando gente. Bajen los precios, como va a pasar el anuncio que va a hacer el gobernador el lunes, ¿sale? La competencia, lo he dicho toda la vida, la competencia nos obliga a la excelencia. Si el camión está roto, descompuesto, el chofer va fumando, y ya ni a los temerarios ponen, esa es una falta de respeto. Hay algunos que escuchan a Sonido Estrella, eso sí, que los dejen circular, y que cobren lo que quieran. A los Uber, los Didi también, porque el anuncio que viene el lunes le va a beneficiar a usted, y a todos, sean o no de Zacatecas, se van a subir hasta para conocerlo. Ya nos vamos, muchísimas gracias, Iván. Mañana, sin falta, te traigo tu playera. Ya bloquearon el bulevar. Qué nuevas. Ayer estaba cerrado. Ahora, ¿quién bloqueó el bulevar? Denos razón, por favor. A ver si estos mismos que están, gracias, Dante, que está bloqueando. Gracias, Michipotes. México, Brasil, 31 de agosto. Estamos en eso. Vamos a investigar y a ver si estos mismos van a tomarle las instalaciones de Plaza de Armas en el evento del Profeta para lavar dinero. Ya nos vamos, nos vemos, nos escuchamos mañana aquí de 12 a 1 con Alejandro Valencia, porque yo soy Alejandro Valencia, el de las noticias, pero eso usted ya lo sabe. Gracias, adiós.
4: 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Buenas tardes y siga en la programación de Sonido Estrella.
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11: Es la 1:00 PM.
12: En este momento, la temperatura en Zacatecas y Guadalupe es de 20 grados centígrados. Que ni el clima te detenga en este día. 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

0: Nueva York, Illinois, Georgia, Utah, Kansas, Oklahoma, Carolina del Norte y del Sur, Tennessee, Oregon, Colorado y Florida. Y en Telefórmula Estados Unidos, a través de las cadenas Xfinity Latino y Latino View.
1: También estamos en YouTube, en radiofórmula.mx, en lopezdoriga.com y en Instagram.
0: Y en Telefórmula estamos en Easy Canal 121, Sky Canal 157 y 1157, Total Play Canal 161, Mega Cable Canal 153 y en Dish nos encuentra en el 354.
1: ¿Y de quién es santo, Laura? Laura Pérez Cisneros, me da mucho gusto saludarte como todos los días. ¿De quién es santo este miércoles y 12 de agosto ya?
0: Mi querido Joaquín, ¿cómo estás? Muy buenas tardes. Hoy estamos festejando a Fortino. Muchas felicidades a todos ellos.
1: Bueno, pues muchas felicidades. Hoy es cumpleaños de Marcos Faslich. Marcos, felicidades. De Ariel López Padilla, de Israel Haitovic. Israel, te mando un abrazo. Y si todo esto es hoy, Laura nos quiere decir de qué va a ser santo mañana. Ya jueves, ahí vamos por el viernes. Jueves y 13 de agosto.
0: Se asoma el jueves, Joaquín, y mañana vamos a festejar a Ponciano, Hipólito, Casiano y Aurora. Felicidades adelantadas.
1: Bueno, pues esto es algo de lo más importante que ha ocurrido y que está ocurriendo hoy en México y en el resto del mundo, con mucho, que es muchísimo de todo lo que usted leerá y escuchará mañana por la mañana, y vamos, muchísimo de todo lo que usted leerá, escuchará y verá ahora, esta tarde, esta noche, vamos en el correr de las próximas horas. Juan Antonio Jiménez, estaba cantada, te escucho.
2: Luego de una audiencia que duró prácticamente 14 horas, un juez federal vinculó a proceso al exgobernador de Guerrero, Ángel Eladio Aguirre, y también le ratificó la medida cautelar de prisión preventiva, además de que fijó un plazo de 4 meses para el cierre de la investigación complementaria. Joaquín, el reporte.
1: Gracias, David Galván, este golpe.
3: Así es, 10 presuntos integrantes del cártel de Sinaloa fueron detenidos en esta entidad por integrantes del Gabinete de Seguridad en el marco de la Estrategia Nacional de Seguridad y luego del reforzamiento de personal militar y naval de los últimos meses. Las comandancias de la 3ª y 9ª Zona Militar de la Defensa Nacional informaron que la operación con intervención de fuerzas federales se realizó en el municipio de La Concordia, Sinaloa. Más detalles en unos minutos.
1: Gracias. Y este otro, Rocío Galván.
4: Hola Joaquín, te saludo y te informo que Gerardo Humberto Piña, alias el G1, importante líder del cártel de Sinaloa en el municipio de Ensenada, fue detenido ayer luego de una persecución policiaca cuando intentó darse a la fuga. Este hombre fue detenido en el Valle de Guadalupe y los detalles te los platico más adelante.
1: Gracias, y voy contigo, Stephanie Almaraz, Fórmula Quintana Roo. El caso de la mafia romana se quedó en el olvido. Y ahora reapareciendo, ¿junto a qué? A precandidatos de Morena. Te escucho.
5: ¿Qué tal, Joaquín? El líder de la mafia rumana, Florin Tudor, sigue sin ser extraditado a 5 años de su detención. Esta banda que se dedicaba a clonar tarjetas en destinos turísticos como Cancún, aún en el altiplano del Estado de México, mientras que en su país, Rusia, aún hay procesos abiertos en su contra.
1: Gracias, y David Galván. Nunca se había logrado esto.
3: Así es, Joaquín, la Secretaría de Marina supera ya las 80 toneladas de cocaína aseguradas durante la presente administración del gobierno federal en aguas mexicanas. Así lo informó el Gabinete de Seguridad Federal al resaltar que solamente en los meses de julio y agosto el personal naval realizó el decomiso de más de 6 toneladas de esta droga y la detención de 24 personas. En unos momentos más te platico los detalles.
1: Gracias, y ya salió la ayuda esta madrugada, David Galván, el envío de la defensa.
3: Joaquín, te comento que esta mañana, después de las 7 horas aproximadamente, partieron 2 aviones estratégicos de la Fuerza Aérea Mexicana rumbo a Pereira, Colombia, con más de 19 toneladas de ayuda humanitaria que destina el gobierno de México por instrucción de la presidenta de la República hacia el país sudamericano después de los sismos que sufrió el pasado 10 de agosto. En breve, te platico.
1: Gracias, David Galván. Y voy a ir contigo, Lisbeth Hernández. Todo listo para el examen allá en León.
6: Muy buenas tardes, Joaquín. Reportamos en vivo desde León, Guanajuato, donde ya está todo listo en el Hotel Real de Minas Poliforum, que será sede del primer examen de control presencial de ingreso a la licenciatura en la Universidad Nacional Autónoma de México. El día de hoy, a las 5 de la tarde, se realiza esta prueba. Todos los detalles en unos minutos.
1: Gracias, y ojo con esta alerta. Laura Cardoso.
7: Joaquín, el Servicio Meteorológico Nacional informa que el país enfrentará hoy un panorama de clima extremo, lluvias intensas en el occidente y sureste y temperaturas de hasta 45 grados en Baja California, Chihuahua, Coahuila, Nuevo León y Tamaulipas y oleaje de 1.5 a 2.5 metros en gran parte de la costa del Pacífico. El reporte.
1: Gracias, y en el resto del mundo, Laura.
0: Gracias, Joaquín. En Colombia decretan 3 días de duelo nacional por la devastación que dejó el terremoto de lunes y que dejó también más de 200 muertos. Ayer fue en Perú, hoy un sismo de magnitud 4 sacude la costera de Guayas en Ecuador. Marruecos critica a España por aceptar a migrantes, incluida desbandada de marroquíes en Ceuta y Melilla. La alerta de salud en África por descontrolado brote de ébola en el Congo, que podría ser el peor de la historia. También la Organización Mundial de la Salud arremete contra Washington por reducir una vacunación infantil. Revela ESPN que el dueño de los Lakers de Los Ángeles vende la franquicia en 12 mil millones de dólares. Y el eclipse total de sol que atravesó el extremo ártico de Rusia, Groenlandia, Islandia, Portugal y el norte de España, así como las Islas Baleares. No visto desde hace un siglo, Joaquín.
1: Sí, en este momento está justo por entrar a su punto central. Y en las finanzas, en este momento el dólar interbancario se está cotizando en México en 17.11. En el interbancario, en ventanilla, se vende en 17.54. En los bancos hasta en 17.92. Un euro en el mundo sigue oscilando en el dólar 14. En México el euro se vende en 21.27. Y les recuerdo que hoy es miércoles de estreno de la serie María José más López Dóriga, Mi Vida, en todas mis redes y en todas las plataformas. Y que en este miércoles, y 12 de agosto de este año de 2026, le voy a tener a usted todo esto.
0: Este más, mucho más, hoy aquí con López Dóriga. Le recuerdo, siga a Joaquín en todas sus redes. Aquí en Grupo Fórmula ya estamos más que listos, porque damos poder a tu voz.
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9: En este momento, la temperatura en Zacatecas y Guadalupe es de 22 grados centígrados. Que ni el clima te detenga en este día. 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

0: Bueno, pues, Poncho, qué bueno que viniste.
1: No, gracias por la invitación. Gracias, estábamos pasando, yo pasé a saludarte.
0: No,
1: y me da un gusto enorme poderte saludar y poder platicar.
0: Lo que pasa es que es un tema de coordinación, pero pues estaba, mira, ahí estaba tu silla.
1: Muchísimas gracias, y más que aceptada.
0: A ver, ¿sabes? Con Poncho Herrera, que acabas de, bueno, terminaste y se va a estrenar una película tuya sobre el Chapo Guzmán, ¿no? Pero ¿qué etapa de la vida del Chapo Guzmán
1: es? Habla de la captura, de la última captura de Joaquín Guzmán Loera, que ocurrió a principios de 2016.
0: Sí.
1: Es una historia basada en hechos reales, basada en el artículo de Héctor de Mauleón.
0: Sí.
1: Adaptado por Bernardo Esquinca, y habla justo de cómo hay un operativo de la Marina, que probablemente tú lo debes de tener más que claro, que era el operativo Cisne Negro, donde estaban haciendo una intervención a una casa de seguridad, donde iban tras el Cholo Iván, que era uno de sus gatilleros, y había un artefacto en esta casa de seguridad que hacía que ellos se pudieran
0: desde el baño
1: ir hacia los drenajes.
0: Acuérdate que le llamaban también el señor de los drenajes.
1: Cierto.
0: Una vez se les escapó en Mazatlán a través de los drenajes.
1: Y después en 2014 también lo agarraron en Mazatlán, en unos edificios.
0: Así,
1: ¿no?
0: Es, que estaba con su familia y que cuando llegan los marinos, él estaba con su mujer y sus gemelos.
1: Cierto, cierto.
0: Y
1: cierto,
0: cuando llegan los marinos, dice: me doy, pero de hombres no le haga nada a mi familia.
1: Cierto.
0: Hicieron una consulta, el que llevaba al comando de la Marina, nada más él, por supuesto, y se lo llevaron a él.
1: Cierto. Y aquí, justo hablamos de cómo ellos escapan por el drenaje, sí. Roban un coche.
0: Sí, al salir.
1: Roban un coche y toda la Marina pensaba que iban solamente por el gatillero, por el Cholo Iván. Pero cuando sale el Cholo Iván, también iba el Chapo con él.
0: Sí.
1: Entonces roban el coche, reporta a la señora a la que le roban el coche, un coche de características muy específicas que sale en la película, no le vamos a hacer un anuncio.
0: No, sí, no.
1: Ford Focus rojo.
0: Sí,
1: un Ford Focus rojo. Y salen, se roban el coche, reportan el coche robado, y dos policías que estaban haciendo su rondín.
0: Dos federales.
1: Le reportan el coche robado y de repente ven el coche robado, detienen el coche y se dan cuenta de que sacaron la rifa del tigre, porque dentro de ese coche iba el Cholo Iván y Joaquín Guzmán Loera.
0: Que en ese momento no lo sabían.
1: No lo sabían. Ellos detienen el coche porque reportaron un coche robado, sacan al Cholo Iván, sacan al Chapo, lo ingresan a la patrulla y se ponen a dar vueltas por Mochis.
0: Y él les dice que les va a dar para que lo liberen.
1: Al principio, y esto dicho por Héctor de Mauleón, quien hace el artículo, quien sí tuvo contacto y quien sí habló con estos dos policías, dijo que al principio eran los sobornos, te ofrezco 10 millones, te ofrezco 15 millones, y cuando los sobornos dejaron de cobrar efecto, y cuando vio que no cobraron efecto, pues empezaron las amenazas. Y después los policías se ponen de acuerdo para llevárselos, y esto lo a un motel.
0: Ahí, exactamente.
1: Que después, de manera muy peculiar, se empezaron a hacer como unos tours a este cuarto donde lo tuvieron resguardado durante algunas horas. Yo interpreto al policía que se queda con el Chapo dentro del motel. Y te voy a decir una cosa, Joaquín, lo que me parece muy interesante de esta historia es que generalmente cuando hablamos de historias de esta índole, siempre se ve desde el punto de vista del criminal.
0: Sí.
1: Pero aquí estamos hablando de esta historia desde el punto de vista de estos dos policías. Dos policías que hicieron su trabajo de manera honorable.
0: No solo honorable.
1: De manera correcta.
0: Honrada.
1: Y no se dejaron sobornar.
0: Exacto, ese es el punto.
1: Y no se dejaron sobornar. Y eso es algo que a mí me parece sobresaliente. Y creo que historias como estas deberían de haber más.
0: Sí. Fíjate que la primera vez que lo capturan, en realidad lo capturan luego después del asesinato del cardenal Posadas Ocampo.
1: Así es.
0: En el aeropuerto,
1: de Guadalajara. Yo vivía en Guadalajara en esa época.
0: Ah, bueno.
1: Me acuerdo que estaba con mi madre en una tienda de muebles y literal, como de película, todas las televisiones tenían la imagen de el cardenal en el gran marqués blanco.
0: Así es.
1: Un gran marqués blanco.
0: Sí, y la explicación que se dio después fue que lo habían confundido con el Chapo Guzmán.
1: Eran los
0: Arellano Félix.
1: Arellano Félix, totalmente.
0: Que luego ya te contaré la historia de cuando los Arellano Félix se presentan en la Anunciatura, que estaba Girolamo Prigione, de delegado apostólico, y les dicen: queremos que le diga al Papa que nosotros no matamos al cardenal Posadas Ocampo.
1: Fíjate nomás.
0: Entonces, el que era procurador general de la República era Jorge Carpizo. Entonces se va el delegado Prigione a Los Pinos, llega a Carpizo y le hablan al secretario de Gobernación, que era Patrocinio González Blanco, que qué hacían, los tenían ahí en la Anunciatura,
1: claro,
0: que si los detenían, y Jorge Carpizo se opuso a que los detuvieran porque dijo que iba a haber un baño de sangre.
1: Joder.
0: Y así se fueron los Arellano.
1: Y yo recuerdo muy claramente la imagen del Chapo dentro del penal.
0: Claro.
1: Y eran unas tomas de video, él en café,
0: sí,
1: todo en café, completamente rasurado.
0: Sí, las reglas.
1: Con una pared blanca, que esas imágenes
0: con
1: le dieron
0: la gorra.
1: Prácticamente. Exacto, que le dieron prácticamente. Bueno, trae unas con la gorra y luego unas que no trae la gorra, pero esas imágenes le dieron la vuelta al mundo.
0: Sí.
1: Y es muy interesante porque el interés que genera esta historia en particular. Y lo que llama también la atención es, a pesar de que no estamos hablando en esta historia de el presidente en turno, o no estamos hablando del secretario en turno, porque ya en esa época ya no era Secretaría de Seguridad Pública, sino ya todo recaía en Secretaría de Gobernación, que estaba
0: Osorio Chong.
1: Lo interesante es que uno de los factores que hace que la película funcione es que los policías empiezan a dudar de ellos mismos. Él duda de su pareja duda de él. Ellos dudan de pedir auxilio a su corporación. Porque, digo, está la Policía Federal, pero al mismo tiempo estaba la Policía Municipal, y al mismo tiempo está la Policía Estatal. Y saber quién está con quién, y pedir apoyo a la Marina, pues tú no sabes con quién pueden estar los marinos o con quién pueden estar los del ejército. Entonces, es un cúmulo de cosas que nuestro trabajo es empatizar con los personajes, ponernos en los zapatos de los personajes. Y te puedo decir, Joaquín, que estando dentro de esa patrulla y tratando de entenderlos, no la tenían fácil.
0: No es que
1: nada fácil.
0: El enfoque me parece extraordinario, porque como tú dices, nunca se toma en cuenta al policía o al soldado o al marino o al guardia nacional que lo captura.
1: Totalmente. Y que cumplió su deber. Y yo creo que historias como estas deberían de haber más, porque estoy seguro que las hay.
0: No, y extraordinarias.
1: Totalmente.
0: ¿Quién es el otro policía?
1: Noé Hernández, un grandioso actor, un magnífico actor, para mi gusto uno de los mejores actores de México. Y la persona que interpreta a El Chapo Guzmán también es otro maravilloso actor que se llama Héctor Kotsifakis, a quien le mando un gran abrazo, una felicitación, porque lo acaban de nominar al Ariel por mejor actor, así que enhorabuena al querido Héctor.
0: Fíjate, luego de... lo trasladan al Chapo Guzmán a Puente Grande, al penal federal, porque hay dos en Jalisco, el estatal y el federal de Puente Grande. Y ahí se fuga en un carro de la lavandería.
1: Cierto.
0: Sí.
1: Y la segunda es cuando hacen el túnel.
0: El
1: que
0: túnel.
1: Que hacen el riel. Sí. Que hacen este famoso riel.
0: El túnel.
1: Exactamente.
0: Con su
1: motito, ¿no?
0: Sí.
1: Pero bueno, creo que esta historia va a dar mucho de qué hablar. Se estrena el 21 de agosto en la plataforma de Netflix. Esta producción la hace Francisco González Compeán, un querido amigo a quien yo respeto enormemente, y la dirige Salvador Cartas, que creo que de los directores en este país es uno de los que entiende muy bien la acción.
0: Fíjate, te voy a contar esto.
1: Por favor.
0: En la oficina del secretario de Gobernación, al lado había un cuarto de monitores, y estaba un monitor con la celda del Chapo Guzmán.
1: Estamos hablando de Osorio Chong.
0: De Osorio Chong, sí. Porque dice: a mí este no se me vuelve a escapar.
1: Yo recuerdo esa imagen.
0: Sí.
1: Que justo que se baja, que ves cómo se va bajando poco a poco.
0: Sí,
1: poco
0: sí.
1: Poco.
0: Bueno, pues eso, lo que pasa es que Osorio, aquel 14 de julio, sí, estamos hablando de 2015.
1: 15
0: o 14? 15. De 2015, México había sido distinguido con su participación en las fiestas de la toma de la Bastilla, del aniversario de la fiesta nacional de Francia, el 14 de julio. Iba a desfilar una partida de soldados mexicanos y marinos. Entonces ya se había adelantado el presidente Salinas, perdón, el presidente Peña Nieto, y se había adelantado vía Italia Osorio Chong. A él le llaman a Italia, le avisan a Italia por la mañana de aquí, la tarde de allá, que se había escapado.
1: Sí.
0: Se les la había... procuradora era Arely Gómez.
1: Okay.
0: Que es la que se ve en la foto aquella, pues, que se está asomando. La perfección de esa operación, vamos, porque es primero trazar la ruta sin que, bueno, hacer toda la obra de ingeniería.
1: Desde el punto de afuera.
0: Aquí, 1.5 kilómetros, y que saliera justo al lado del baño, del retrete, pues, de su celda.
1: De su celda. Es una obra bastante compleja.
0: No.
1: Y llevarlo a cabo en un espacio con esa seguridad, sí, no es poca cosa.
0: Entonces se les va. Uh-huh. Y luego lo agarran allá lo que
1: Mazatlán. En este edificio, ¿no? Este edificio que se ha vuelto.
0: En el condominio.
1: Sí. Ajá, exactamente.
0: Sí.
1: Y pues bueno, esperemos que la gente pueda ver esta película. Que como ya te lo había dicho, se estrena el 21 de agosto.
0: Lo agarra, no, cuando se fuga del altiplano, uh-huh, es cuando ya lo agarran allá en Los Mochis.
1: Ah, sí, en la última.
0: Sí.
1: Pero fíjate, esta operación que estaban haciendo los marinos, ellos iban tras el Cholo, no sabían que estaba el Chapo dentro de esa casa de seguridad, que fue lo más interesante. Y creo que hubo una colaboración entre DEA y gobierno mexicano para poder hacer esa captura del Cholo, pero creo que no tenían en el radar que el Chapo estaba
0: dentro. Hay dos versiones, pero bueno, pero el hecho es que así fue.
1: Y no sabes el gusto que me da verte, Joaquín.
0: A mí también.
1: Hace mucho que no nos veíamos.
0: La última vez nos vimos en el aeropuerto.
1: Sí, correcto, es correcto.
0: Sí.
1: No sé a dónde íbamos, pero me da mucho gusto verte.
0: Yo iba a Zihuatanejo.
1: Yo no me acuerdo a dónde iba.
0: Yo sé, porque mis hijas eran muy pequeñitas y te quisieron saludar.
1: Claro, cierto. Cuando en mis épocas de...
0: ¿Sí?
1: Cuando bailaba.
0: Sí.
1: Cuando podía bailar, porque ya no puedo bailar, ya la rodilla ya no me da.
0: ¿Cómo?
1: ¡Te lo juro! Ya no me da.
0: No me digas,
1: aunque quisiera, sí, ya no puedo, mi querido Joaquín.
0: Oye, bueno, pues entonces, ¿cuándo se estrena?
1: Se estrena el 21 de agosto en la plataforma de Netflix, La Captura, y qué placer verte,
0: no,
1: qué gusto verte, querido Joaquín.
0: Y fíjate, luego, cuando de Los Mochis lo traen de nuevo al altiplano, y le pusieron una reja colgada, no se cuenta, como de
1: casi,
0: canarios.
1: Casi como del medievo.
0: Como de canarios.
1: Ajá.
0: Pero digo.
1: Sí, amplia.
0: Para que no se pudiera. Para no pudiera hacer otro túnel.
1: ¡Qué barbaridad!
0: Y de ahí lo trasladaron al penal federal de Juárez, uh-huh, en Chihuahua, para allá de ahí extraditarlo a Estados Unidos.
1: Cierto. Y ahorita, pues, está por allá. Oye, Joaquín, sí, te agradezco enormemente,
0: no,
1: tu tiempo. Y gracias, y ojalá tengas oportunidad de verla.
0: Repíteme el nombre.
1: La Captura. A partir del 21 de agosto en la plataforma de Netflix.
0: Pues me da mucho gusto verte, Poncho, de verdad eres un tipo a toda y eres gran actor y mejor persona todavía.
1: Te lo agradezco, me quedo con la segunda, esa es la que realmente vale la pena. Esa es la que realmente vale la pena. Gracias.
0: Pero,
1: Joaquín,
0: independientemente, eres un gran actor.
1: Gracias,
0: Poncho Herrera. Voy a los anuncios y después de los anuncios tengo pues te quiero... Vamos a ver hoy, porque el Junior, Andy, habló, dijo que todo es para dañar a su papá. Puta, ya se ha convertido López Obrador en la coartada de todos los pillos de Morena que agarran. Bueno, que agarran, no, que señalan. No, todo eso es para dañar a López Obrador. No. Todo esto es para dañar al movimiento. No. Eso es con cada uno de ellos. Y ellos se... cubren en el manto sagrado de López Obrador. O sea, fíjese, la primera línea de Morena que ha sido señalada, todos culpan a López Obrador. O dicen que es culpa de López Obrador, o dicen que es para dañar a López Obrador, y también, por supuesto, para dañar al movimiento. No, ese es un asunto de cada uno de ustedes. Pero todos, les repito, se cubren bajo ese manto, el manto de Palenque, cuyo nombre no lo voy a mencionar ahora, pero cuyo nombre es destino, la chingada, así le puso él. Después también de los anuncios, el embajador Ron Johnson afirma que el alcance internacional del cártel Jalisco también es su vulnerabilidad. No lo acabo de entender, ojalá pudiera hablar con él. Donde quiera que operen, los perseguiremos. A estos del cártel Jalisco los agarraron, ¿sabe dónde? En la República Checa, sí. Su selección jugó aquí en el Azteca en el Mundial. Venía como Chequia, que es lo que antes era Checoslovaquia, luego República Checa y ahora es Chequia. Jalones y amenazas y empujones entre el diputado del PRI, Carlos Eduardo Mancilla, y el de Morena, Arturo Ávila. ¿En dónde? Ahí, en el patio del Senado, ya ven, el ring de la más alta tribuna de la nación, así le llaman. Y vamos con la mesa política, Roy Campos, René Casados y don Pepe Fonseca. Continuemos. Gracias por...
2: 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Es la 1:29 minutos.
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0: Bueno, hoy va a estar en la música, la gran Lucero. Y voy a ir contigo, Juan Antonio Jiménez. Te echaste que, pues, si la audiencia duró 14 horas, tú llegaste desde ayer, desde las 7 de la mañana, pues 23 horas. Esos son los reporteros, así somos los reporteros, son los reporteros de fórmula. Juan Antonio, venga.
1: Gracias, Joaquín. Luego de una audiencia que duró alrededor de 14 horas, un juez federal vinculó a proceso al exgobernador de Guerrero, Ángel Eladio Aguirre Rivero, por el delito de desaparición forzada de personas bajo la hipótesis de que el servidor público ocultó información. El impartidor de justicia le confirmó la medida cautelar de prisión preventiva oficiosa, además de que le fijó un plazo de 4 meses para el cierre de la investigación complementaria. La acusación contra Aguirre Rivero derivó de la declaración que hizo ante la Fiscalía General de la República Blanca María del Rocío Estrada Ortega, ex visitadora del Tribunal Superior de Justicia de Guerrero, quien aseguró que el 29 de octubre del 2014, a las 20:30 horas, entregó en Chilpancingo al entonces gobernador los videos grabados por 2 cámaras del Palacio de Justicia de Iguala, los cuales habría ordenado destruir. Para desvirtuar estos señalamientos, la defensa presentó 31 datos de prueba, entre ellas 2 testimonios. El primero fue el de Felipe Martín Ornelas Rebollo, ex coordinador de Seguridad y Transporte Aéreo, quien relató que ese día trasladó a Ángel Aguirre a una reunión con el entonces secretario de Gobernación, Miguel Ángel Osorio Chong, y regresó a su domicilio a las 11 de la noche. El otro testimonio fue el de Jesús Martínez Garmelo, exsecretario de Gobierno, quien aseguró que Lambertina Galeana, presidenta del Tribunal Superior de Justicia, y Blanca Estrada nunca estuvieron presentes en las reuniones de seguridad. Sin embargo, el juez no avaló ninguno de estos datos de prueba. Al término de la diligencia, el abogado de Ángel Aguirre, Guillermo Barradas, indicó:
2: es una pena, es una lástima ver la fragilidad del sistema de justicia actualmente que estamos viviendo. Ustedes presenciaron esta ardua audiencia en la que se desahogaron pruebas que demostraron una reunión de alto nivel en la que se encontraba el señor Aguirre en el momento en el que supuestamente le entregaron los videos que supuestamente mandó a destruir, ¿no? Entonces, en nuestra opinión, quedó clarísimo que demostramos eso. La fiscalía, incluso en su desesperación, pretendió ofrecer una geolocalización de un celular que ni siquiera era del señor Aguirre.
1: A lo largo de la audiencia, la defensa habría presentado pruebas y testigos que parecían inclinar la balanza a su favor. Sin embargo, el juez determinó iniciar el proceso y mantenerlo interno en el penal del altiplano. Ante ello, el litigante precisó:
2: todos pensábamos eso, por eso es una mezcla entre frustración, enojo, tristeza por la familia del señor Aguirre. Vieron a su esposa dándole ánimos, ¿no? Vieron lo que él declaraba, tan transparente fue que normalmente no declaran los imputados, y él declaró abiertamente lo que había hecho, lo que había vivido.
1: El abogado Guillermo Barradas adelantó que apelarán esta resolución con la finalidad de demostrar la inocencia del exgobernador. Cabe señalar que en esta audiencia estuvieron presentes 13 padres de los estudiantes normalistas, quienes aseguraron que Ángel Aguirre sí tiene responsabilidad en la desaparición de sus hijos.
3: Las imágenes fueron de Luis Ramos. Joaquín, el reporte.
0: Gracias. Ahí está, le decía que más que cantada, obviamente que le iban a decretar la prisión oficiosa forzada. ¿Por qué? Pues porque sí. Ahora se vienen a dar cuenta que hace 12 años destruyó unos videos, o ordenó destruirlos, lo que se basa en la versión de 2 delincuentes que se presentaron como testigos protegidos. ¿Cómo saben eso? Y hasta hoy se dieron cuenta, 12 años después. Mire, aquí hay un punto central. Hay 113 restos óseos de los que aparentemente son de los normalistas, que los gobiernos de López Obrador y el actual se han negado a mandar a la Universidad de Innsbruck para determinar el ADN. ¿Por qué ese rechazo a enviar esos 113 restos óseos a la Universidad de Innsbruck? Pues por lo que me dicen especialistas, porque ese, el fallo, lo que determine con base en el ADN Innsbruck, confirmaría la versión que los gobiernos no han querido aceptar. Perdón que lo diga, lo siento.

0: para que determinen si son o no de los normalistas desaparecidos? ¿Por qué se aceptaría entonces la verdad histórica de Jesús Murillo Karam, por la cual está en prisión, bueno, ahora en arresto domiciliario, pero por lo cual estuvo en prisión por el delito de desaparición forzada? En fin, bueno, voy a ir contigo. Bueno, pues llegaron más soldados y mira, David Galván, te escucho, estoy hablando de Sinaloa.
1: Así es, Joaquín, y el resultado es evidente luego del reforzamiento del personal militar y posteriormente de personal naval en los últimos meses en el estado de Sinaloa. 10 presuntos integrantes del Cártel Pacífico, entre ellos 7 personas de nacionalidad colombiana, fueron detenidos por integrantes del Gabinete de Seguridad en el marco de la Estrategia Nacional de Seguridad. Las comandancias de la tercera y novena zona militar de la Defensa Nacional informaron que elementos del Ejército Mexicano y la Guardia Nacional, en coordinación con Policía Estatal, detectaron en el municipio de La Concordia a un grupo de personas armadas pertenecientes al también llamado Cártel de Sinaloa, quienes fueron arrestados en flagrancia, es decir, mientras portaban armas de fuego. Durante esas tareas de patrullaje y vigilancia, además de reconocimientos terrestres en la localidad sinaloense, se reportó el aseguramiento de un inmueble, 10 armas largas, 60 cargadores, casi 2,000 cartuchos de diversos calibres y equipo táctico diverso, además de unas 420 dosis de presunta metanfetamina. En cuanto a los detenidos, 7 de ellos de nacionalidad extranjera, fueron puestos a disposición de la Fiscalía General de la República con sede en Mazatlán para continuar las investigaciones y determinar su situación jurídica respecto pues a los hechos de los que se les acusa, además de la situación migratoria de las personas que son de nacionalidad colombiana. Es la información que tenemos, Joaquín, respecto a este importante resultado.
0: Gracias, David. Fíjese la penetración de la delincuencia internacional operando en México. De 10 detenidos en Sinaloa, 7 colombianos. De 10, la séptima parte, ¿cuántos estarán operando en México? Digo, de todas las organizaciones, ex guerrilleros, ex militares, gente que sabe y les ha enseñado a utilizar los drones, estos con explosivos, ¿cuántos estarán operando en México? Y además adiestrando también. Le repito, en este caso, nada más en Sinaloa, en este golpe de 10, 7 colombianos. Voy a los anuncios y después de los anuncios, Washington reclama a los delincuentes del Cártel Jalisco detenidos ahí en Chequia. Le repito lo que era la República Checa y antes Checoslovaquia. Aseguran otro arsenal en Sonora, México. Ya deben haber llegado porque salieron a las 7 de la mañana en 2 aviones de la Fuerza Aérea Mexicana. Toneladas y toneladas de ayuda a Colombia. Y mira, el presidente de Colombia, no cabe, de las prielas no cabe duda que es nuevo. Al principio le hizo como alguien que me recordó por algún momento a Miguel de la Madrid en el terremoto del 19 de septiembre de 1985. En un principio, ¿sí? De que México no necesitaba ayuda. Priela había dicho que necesitaba que le mandaran ayuda, pero no personal, porque tenían suficiente. Ya está pidiendo personal. Es el precio de estrenarse como presidente y en una tragedia de esta magnitud. Continuamos.
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3: Es la 1:42.
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6: Seguridad. 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

0: digo, ya sabe que no dan un solo argumento y luego se esconden en el anonimato y dice, ya te quedaste sin Andy, Joaquín. ¿Ay, yo? Y como yo, por yo que me quedé sin Andy, es que dicen, la verdad, con todo respeto, unas, hay algunas personas, digo, otras muy respetables, ¿eh? ¿Sí? A ver, vamos a ver qué dice del que yo me quedé sin Andy. Bueno, ya malito a cabecita, digo, que me puso eso. A ver,
1: ¿qué dice, a ver, ¿qué dice ahora? Y es, mire, muy interesante. Me dice, lo recibimos a usted porque es hijo de Andrés Manuel López Obrador. Ajá, ajá. Y no a todos los políticos los recibimos así. Pero a Andrés Manuel López Obrador lo queremos mucho en este estado. Y por eso es que le vamos a escuchar. Entonces, a mí me ayuda mucho porque es la llave que me abre la puerta, claro, de todos los domicilios. Y ya abriendo la puerta, pues nos sirve para informar a la población.
0: O sea, es papá, es papi. Y ese será el método de la campaña que quiere para la presidencia. Yo los vengo a saludar y lo recibimos porque usted es hijo de López Obrador, al que queremos mucho. Y ya me abren la puerta. Y entonces ya entro yo. Con razón, ¿se acuerda? Yo les había comentado aquella declaración que hizo cuando Luisa María Alcalde era presidenta de Morena y tenía un programa en redes, que un día lo entrevistó y fue cuando dijo, a mí no me digan Andy, yo me llamo Andrés Manuel López Obrador. Andy lastima, demerita, dijo, el legado de mi padre. O sea, ya se autodeclaró el legatario. Ahora lo estamos viendo que sí. El tema es que a él siempre le han dicho Andy, en su casa le dicen Andy, su familia le dice Andy. Pero pues el Andrés Manuel es mucho más fuerte. Imagínese la campaña, vota por Andrés Manuel. Ah, caray. Que es muy diferente a vota por Andy, ¿no? No, vota por Andrés Manuel. Y aquí está reconociendo lo que pasa. Le abren la puerta por su papá. Pues además, es totalmente cierto los que se la abren, ¿sí? En fin, la alerta es por tormentas, el monzón mexicano, que ha estado lloviendo de un modo brutal. Vamos, yo no recuerdo en mucho tiempo que lloviera como ha estado lloviendo esta temporada. En la Ciudad de México, en el Estado de México, en Guerrero, en Guanajuato, en Jalisco, en muchas entidades, como nunca, unas tormentas, además interminables. Por eso le aprecio mucho al maestro Fabián Vázquez Romaña, coordinador general del Servicio Meteorológico Nacional, que depende de Conagua, que me haya aceptado esta llamada. Estimado Fabián, ¿cómo estás? Buenas tardes. A ver, el audio. Tiene un tema de audio, por favor.
2: ¿Joaquín?
0: A ver, ¿me escucha? A ver, Fabián.
2: Sí.
0: Ahora sí, venga, bien. Fabián. A ver.
2: ¿Qué tal?
0: ¿Qué está pasando, maestro? Nuevo. ¿Qué está pasando, maestro Vázquez Romaña, con lluvias, tormentas,
2: fíjate que son, interminables? Fíjate que hay un tema de percepción. Porque si vemos que ha caído en el mes de junio, fue muy lluvioso.
0: A ver, vamos a volver a hacer el enlace, por favor, porque es que se oye muy mal el sonido. Se está cortando, ¿sí? Y mientras tanto, voy a ir a los anuncios. Después de los anuncios, voy a mostrarle a usted cómo se están haciendo los actos anticipados de campaña en Morena, que es un delito. Con la estructura, con aquella creación, con ese disfraz que maquilla a los candidatos como coordinadores o defensores de la Cuarta Transformación y ahora también de la soberanía nacional. Son defensores de todo eso, cuando en realidad solo son candidatos. Continuamos.
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0: Bien, voy a recuperar el enlace con el maestro Fabián Vázquez Romaña, coordinador general del Servicio Meteorológico Nacional, que depende de CONAGUA. Fabián, ¿ya estamos bien conectados?
1: Eso espero, Joaquín, a ver bien. Cómo escuchas.
0: Ya, perfecto. A ver, te contaba que ha llovido como yo no recuerdo en mucho tiempo que haya llovido. Aquí en este Valle de México son unas tormentas, aquí en la zona del Estado de México, en Jalisco, en fin, en varios estados ha llovido como yo no recuerdo. Y mi pregunta es, ¿qué está pasando? ¿Está enojado el planeta, maestro Fabián?
1: Bueno, es un tema mucho también de percepción. Si vemos los mapas, por ejemplo, de lo que ha llovido desde que inició el año hasta ahorita, donde traemos un verdadero superávit, es decir, que ha llovido más de lo normal, es toda la región del monzón mexicano, que es, recordando, Sonora, Chihuahua, Sinaloa, Durango. Esa parte es la que ha sido la más lluviosa de lo que va del año. Para aquí es la Ciudad de México, el mes de junio sí fue el segundo más lluvioso que se tiene registro, pero agosto y septiembre vamos por abajo del promedio, aunque no parece, no. Pero ha llovido menos del promedio aquí en la Ciudad de México los meses de julio y agosto, y esto es un poco ajustado al justo lo que estábamos pensando con el niño que iba a estar ocurriendo. Ahora, el sur, por ejemplo, de la Ciudad de México ha sido muy lluviosa, llevamos una semana muy lluviosa y la tendencia es que todavía va a continuar lloviendo, así que a lo mejor el resto de agosto nos vamos recuperando aquí en la ciudad, pero hay otras regiones de México donde se ha visto un déficit de lluvia.
0: Bueno, es que ese es un país de una extensión enorme y se da de todo, pero donde ha llovido cañón, ¿no?
1: Exacto, es eso. El tema del cambio climático justo es eso, que los lugares que son lluviosos se hacen más lluviosos y los que son secos se pueden hacer mucho más secos. Entonces, como bien lo dices, el país es muy grande y hay una gran diversidad climática, de que podemos tener tormenta invernal en el norte de México y ondas tropicales en la península de Yucatán. O sea, tenemos gran variabilidad de clima a lo largo del país.
0: Pero te repito, maestro Fabián, donde ha llovido, sí ha llovido con, bueno, unas tormentones.
1: Sí, el superávit en la región ahí de Sinaloa, Sonora, Durango, y eso ha estado muy, muy por arriba de lo que se tenía registrado, como la climatología le llamamos nosotros. Y hay regiones, por ejemplo, Veracruz en particular, el norte de Veracruz, Tamaulipas, y eso ha estado particularmente seco por el tema de la canícula, que inició ya desde el mes de julio, y que esperamos que por ahí del mes de septiembre comience a disminuir y entonces repunten las precipitaciones.
0: ¿Qué es la canícula, Fabián?
1: La canícula es una disminución en la lluvia dentro de la temporada lluviosa. Es decir, si fuéramos nosotros graficando la cantidad de lluvia que va cayendo a lo largo de los meses, vamos a llegar a un punto que fue como en julio un máximo, y a partir de ahí comienza a llover menos y empieza a caer esa curva hasta que vuelve a subir nuevamente. La distancia de esas dos curvas, que quiere decir este mínimo de precipitación, es lo que se conoce como la canícula. A veces dicen que son los 40 días más cálidos, no necesariamente dura 40 días, pero sí lo que pasa es que si ya te llovió una parte de la temporada, ese vapor de agua que está en el suelo comienza a evaporarse justo durante este periodo de menor lluvia y hace que se sienta mucho calor. Por eso es que le llaman los días más calurosos del año, pero básicamente es porque se está evaporando toda esa precipitación que ya cayó y genera este aumento en las temperaturas.
0: En el Valle de México, ¿qué ocurre, maestro Fabián?
1: El Valle de México sí presenta periodo canicular, es decir, sí vimos una disminución de las lluvias, sobre todo la semana pasada. Si recuerdas, la semana pasada estuvo bastante calurosa, estábamos en las temperaturas máximas por ahí de los 29 grados Celsius, y esta semana ya bajaron entre 24 y 26 las máximas, y se sintió la temperatura en general, las máximas, y obviamente pues las lluvias se reactivaron en toda esta parte sur de la ciudad, y esperamos que eso continúe durante los próximos días. Si vemos el pronóstico, vamos a ver un par de días de pronóstico para rápido, pero podemos ver, por ejemplo, aquí está muy marcada la canícula en el sentido que ve las regiones donde tienen un déficit de lluvia. La lluvia va a continuar justo en la Sierra Madre Occidental, Sonora, Chihuahua, Sinaloa, Durango, Nayarit, Jalisco, Colima, todo este corredor de ahí ha estado bastante lluvioso y así va a continuar durante el día de hoy. Y hay una ausencia de lluvias en todo el noreste de México. Tamaulipas, Nuevo León, parte de Coahuila, Zacatecas, San Luis Potosí, el norte de Veracruz, ha tenido poca lluvia porque están presentando esta condición, y ya vemos un aumento también en las precipitaciones aquí sobre la parte del sureste mexicano. Este es para el día de hoy, pero si lo comparamos con el mapa del día de mañana, las lluvias vamos a ver que también son muy similares. Las mismas regiones donde llovieron hoy o donde va a llover hoy se van a concentrar durante el día de mañana, que es todo el centro de México, la región del Istmo de Tehuantepec, y posteriormente todo lo que tiene que ver con la Sierra Madre Occidental, nuevamente lluvias para el día de mañana. Ahora, en la Ciudad de México en particular, estamos esperando todavía periodo de lluvia bastante, bastante intenso. En cuanto a temperaturas, lo que vemos, por ejemplo, este es para el día de hoy, ve para toda la semana. Las temperaturas más calurosas ahorita están sobre Baja California Sur, sobre el norte de Sinaloa, buena parte del estado de Sonora, Mexicali ahí, que siempre es el lugar más cálido casi del país, y toda la franja norte, desde Sonora, Chihuahua, Coahuila, Tamaulipas, Nuevo León, y luego el Golfo de México, todo por arriba de los 30 grados Celsius, igual que la península de Yucatán. Solamente el centro del país nos salvamos de tener temperaturas por arriba de los 30 grados Celsius. Aquí vemos que nos encontramos relativamente frescos comparado con el resto del país. No quiere decir que esté haciendo frío. Ahora bien, para estos días, ¿qué esperamos aquí en la Ciudad de México? Tenemos 3 días aquí con este marcador amarillo y el signo ahí de advertencia. ¿Por qué? Porque estamos previendo lluvias fuertes todavía durante miércoles, jueves y viernes, lluvias muy similares a lo que hemos tenido en los días lunes y martes, con acumulados entre 25 y 50 milímetros de probabilidad de lluvias, 80% sobre todo el día del jueves, y aquí la recomendación es que hay que estar pendientes para el viernes. ¿Por qué? Porque el viernes estamos viendo ahí en los modelos, todavía estamos analizando, pero pudiéramos subir todavía un rango más, que son lluvias fuertes a muy fuertes. Recuerdas que entre el domingo y el lunes cayó una tormenta fuertísima, casi 80 milímetros cayeron. Entonces hay que estar cuidando el viernes porque pudiera ser bastante lluvioso, pudiera ir, digamos, este pronóstico a la alza, pero al menos 3 días más de tormentas fuertes aquí en la Ciudad de México.
0: Dime, recuérdanos esto de los milímetros. ¿Un milímetro equivale a...?
1: Un milímetro de lluvia equivale a 1 litro de agua por cada metro cuadrado. Si nosotros imaginamos 1 metro cuadrado, digamos un mosaico como de piso...
0: Un cubo.
1: Y lo que cae es exactamente 1 litro de agua que cae sobre esa superficie, y eso lo podemos multiplicar, pues, digamos, por toda la extensión de la Ciudad de México. Entonces, si decimos que van a caer 25 milímetros, son 25 litros de agua por cada metro cuadrado.
0: Sí, fíjate que eres, después de tantos años de hablar con los encargados del servicio meteorológico, ya nos lo habías explicado, pero hay veces que yo insisto en preguntarte esto, porque yo por años escuché, es que llovieron 80 milímetros, y la gente dice, ¿y a mí qué? Digo, ¿qué es eso, no?
1: Entonces, sí, es difícil poderlo comparar con algo.
0: 80 milímetros, que el que valdrían a 80 litros en un cubo, vamos a llamarle así, de un metro cuadrado, ¿no?
1: Es correcto, serían 80 litros por cada metro cuadrado de la ciudad en particular.
0: Bien, bien. Ahora, dime, ¿cómo habían advertido que venía muy nervioso, muy agitado el Pacífico, mucho más que el Atlántico, para esa temporada de huracanes? ¿Cómo ha ido? Sí, ¿cómo ha venido y cómo
1: correcto.
0: Lo ves?
1: La temporada en el Pacífico ha estado muy activa. Llevamos ya varios sistemas que se han formado a lo largo de la temporada, en comparación con el Atlántico, que prácticamente ha estado sin actividad. Únicamente en el Atlántico llevamos 3 sistemas. Ahorita, justo hoy en la mañana, se formó Cristóbal. O sea, es decir, vamos en la tercera letra de la lista de nombres, que va por orden alfabético. Entonces, prácticamente está liquidado el Atlántico, Mar Caribe y Golfo, porque los efectos del Niño están siendo muy intensos. Y el Océano Pacífico, vamos ya en la letra G, es decir, hay una gran diferencia. Ya tuvimos un huracán categoría mayor, el último fue Genevieve, que se formó, y pues han estado más hacia el Pacífico, lejos de México, que es lo que decíamos. No porque vaya a haber muchos huracanes quiere decir que todos van a impactar en México. De hecho, todos se han alejado de las costas y se han formado muy lejos. ¿Quién ha tenido más impactos? Hawái. Hawái ahorita tiene, de hecho, en vigilancia una zona que está cerca de ahí de los 140 grados oeste. Entonces, está mucha actividad en el Océano Pacífico, porque con el evento del Niño se calienta mucho la superficie del mar en el Océano Pacífico, y eso está siendo un gran semillero de huracanes para aquella región, pero no están cerca de la costa de México.
0: ¿Qué es lo que dices? Que el agua caliente es la gasolina, el combustible de los huracanes, ¿no?
1: Es correcto, transfieren la energía del océano y hacia la atmósfera, y entonces van intensificando todos los ciclones. Mira, aquí está la lista de nombres de cómo vamos, y es mucha diferencia. En el Océano Pacífico estamos pronosticando entre 18 y 21, y ya vamos en la letra G de Genevieve, que fue el último que se formó como un huracán mayor, y el Atlántico pues está muy, muy tranquilo. Ve, apenas vamos en Cristóbal y la lista es muy grande. Recordemos que aquí sí estábamos pronosticando entre 11 y 15 ciclones tropicales. Estamos muy abajo todavía. De hecho, la energía ciclónica, que es una medida que nosotros usamos para ver qué tan activa la temporada está súper baja en el Atlántico. Y el Pacífico, pues comportándose como un año de niño por completo.
0: A ver, dime, pero por fortuna, yo espero que así sigan, ¿no? Alejados de las costas mexicanas.
1: Es difícil. Si vemos el promedio histórico de los últimos años, de los últimos por lo menos 30 años, justo a los meses de septiembre, octubre, son cuando los ciclones se forman más cerca de nuestra costa, y también en el mes de junio. Entonces, climatológicamente sí se está comportando como que están muy alejados de la costa. Hay que estar monitoreando siempre septiembre y octubre. Ahora, recuerda, Joaquín, que mucha de la lluvia que llega a algunos de los estados llega por los ciclones tropicales. Entonces, por ejemplo, si no hay ciclones, tampoco es tan buena noticia en el sentido de el almacenamiento del agua. Entonces, transportan la lluvia hacia regiones donde normalmente no llega, y eso es relativamente benéfico, ¿para qué? Para el siguiente año. Entonces sí tienen efectos destructivos por cuestión de vientos y oleaje y demás, pero también tienen un gran aporte de transporte de lluvia hacia regiones donde normalmente no llega.
0: Pues sí, es que no hay felicidad completa tampoco en el campo meteorológico, ¿no?
1: Así es, la verdad es que por eso es que se monitorean todas las variables, porque todas impactan, desde las temperaturas para los cultivos, para la demanda eléctrica, para calcular todo lo que tiene que ver con estrés, con la parte del cuerpo humano, por ejemplo, las ondas de calor, la salud humana, etcétera. Entonces, todas las variables afectan de alguna manera nuestra vida cotidiana. A lo mejor no lo vemos tan fácil o tan directo, pero necesariamente se tienen que tomar decisiones con la información meteorológica y climatológica.
0: Pues, querido Fabián, muchas gracias, como siempre. Lo que más, además de lo que sabes, lo que más me gusta es lo bien que lo explicas, ¿sí? Hasta yo lo entiendo. Gracias.
1: Muchas gracias, Joaquín.
0: Al contrario, muchas gracias. Como siempre, al querido maestro Fabián Vázquez Romaña, coordinador general del Servicio Meteorológico Nacional de Conagua. Y voy a ir contigo, Rocío Galván, Fórmula Tijuana, porque ¿a quién agarraron? ¿A quién agarraron? A un importante, te escucho.
2: ¿Qué tal, Joaquín? Te saludo con gusto, igual a la audiencia y a tu equipo. Pues sí, ayer los agentes estatales vieron un Volkswagen sedán rojo modelo 2021 que traía placas de circulación nacional y ahí iba exceso de velocidad. Le marcaron el alto, les hizo caso omiso a los agentes, y bueno, pues la sorpresa es que quien iba tripulando este vehículo es Gerardo Humberto Piña, alias el Gera o el G1, señalado como presunto segundo al mando de una célula vinculada al cártel de Sinaloa, que tenía operaciones justo en la zona del Valle de Guadalupe. De acuerdo con la información, la captura ocurrió en esta zona. Piña fue trasladado a la unidad de narcomenudeo de la Fiscalía General del Estado, pero Joaquín, lo que llama la atención es que este hombre había sido detenido en septiembre del 2022, traía un arma de fuego y traía 70 kilos de metanfetamina, la conocida como cristal, y estaba otra vez en libertad. Por lo pronto, pues ya fue turnado a la Fiscalía General de la República, Joaquín.
0: Bueno, gracias, muchas gracias, Rocío. Fíjese, quiero decirle que hay veces que cuando hablan los legisladores de que no, es que esos, los medios, los pinches medios nos denigran, nos faltan el respeto, nos dañan la imagen, yo siempre les he dicho no somos los medios, de eso se ocupan ustedes mismos. Es que ustedes deberían ver las sesiones, para que alguien las vea, ¿no?, del canal del Congreso, y ver lo que dicen, y ver lo que hacen, y ver cómo se comportan, y ver cómo actúan, y ver cuántos van. Hay veces que llegan, pasan lista y se van. es una vergüenza. Y mire, le voy a dar esta, pues una reiteración de que quienes más se faltan el respeto son ellos mismos. Los que más dañan su imagen son ellos mismos. Vean a Noroña, por ejemplo. Pero ahora Arturo Ávila, del PRD, mire, de Morena, perdón, Arturo Ávila, que es el vocero además de Morena en la Cámara de Diputados, ahí están como los boxeadores, ¿no? O futbolistas, a veces cuando se encaran así. O sí, sí, como nomás le faltan la báscula. Sí, como boxeadores. Es Carlos Eduardo Gutiérrez Mancilla, diputado del PRI, y Arturo Ávila, de Morena. A ver.
3: Tú eres un porro de alito.
4: Quítate, cabrón.
3: Eres el vocero del narco, cabrón.
0: No, fíjese, son puro hablador. No se dieron ni un descontón. Después de decirse todo lo que se dijeron, estos son diputados, ¿eh? Ahí, los representantes de los mexicanos, en la más alta tribuna de la nación, vea cómo la prostituyen, cómo la mancillan, cómo la manchan. Y apenas el moretón para el madrazo, igual los dos, ¿sí? Uno y otro. Pero el que, ahora sí debo decir que el que le sacateó fue Ávila. David Galván, tú estás ahí.
5: ¿Qué tal, Joaquín? Pues, como bien mencionas, las imágenes hablan mejor que pues cualquier descripción que pudiéramos hacer. Estamos en el patio del federalismo del Senado de la República. Hay que recordar que aquí sesionan diputados y senadores durante el periodo de receso, integrantes de la Comisión Permanente. Y fue aquí el escenario donde el diputado Carlos Eduardo Gutiérrez, del Partido Revolucionario Institucional, encaró al diputado Arturo Ávila, que como vocero de Morena, bueno, pues había dado ya conferencias previas en las que hizo mención de las denuncias que hay en contra de la gestión de Alejandro Moreno Cárdenas, senador y líder del PRI, por presuntos desfalcos allá en el estado de Campeche en su periodo como gobernador. También pues los señalamientos que ha hecho desde la dirigencia Ariadna Montiel respecto a estas acusaciones que fue a hacer a los Estados Unidos, donde se le ha calificado como traidor y supuesto pues intento de injerencia de las autoridades estadounidenses en México. Fue por esto que pues fue la persecución que realizó desde la zona del auditorio Octavio Paz en la sala, en el ala oeste del Senado de la República, todo el patio del federalismo, para llegar hacia las oficinas de Morena, donde se fue a refugiar el diputado Arturo Ávila, después de este intercambio de acusaciones, de señalamientos, de llamarse porros de uno y otro de sus propios dirigentes, de la presidenta de la República. Y bueno, esto fue parte de lo que se vivió mientras se realizaba una entrevista al coordinador de senadores del Partido Revolucionario Institucional, Manuel Añorbe, y mientras se comenzaba la conferencia de prensa del grupo parlamentario del Partido Acción Nacional, donde Jorge Romero Herrera tuvo que interrumpir esta conferencia con toda su bancada, dejar que pasara, porque pues los medios asistieron a todo este evento pues medio boxístico, medio pues nada más de empujones, de encara, de
0: si no se encararse, tiraron,
5: porque no hubo realmente pues nada, algún tipo exacto, no,
0: nada,
5: algún
0: hombre, tipo de no golpe, se tiraron,
5: pero
0: ni
5: bueno,
0: un descontón.
5: Pues esto es parte de lo que se vive.
0: Oye, ¿quién es el que está de traje
5: claro,
0: gris
5: descontó, pues,
0: que,
5: no
0: se,
5: pasó de verbal,
0: que se pone en medio como para defender a Ávila?
5: Pues son parte de la gente de pues el personal del grupo parlamentario estaban precisamente haciendo pues esta.
0: Pero ¿quién es el grupo? ¿Quién es el personal del grupo parlamentario? ¿Quién es?
5: Ah, bueno, había, es que en la trifulca había asesores del diputado Arturo Ávila, había personal de comunicación del grupo parlamentario de Morena, tanto de aquí del Senado como de diputados, entonces ellos son los que hacen mediación para intentar separarlos,
0: mediación?
5: Y bueno, hasta que se pudo refugiar en estas oficinas.
0: No, ¿cuál mediación? Yo creo que vimos dos imágenes diferentes, querido David, porque él se pone de frente para proteger al morenista, ¿sí? Míralo, míralo, cómo lo protege, como que quiere agarrar y empujar al priista. Pues como sea, es una vergüenza, y te encargo que me des el nombre de este que además ahora le está echando bronca a otro. No, pues qué bonitos, qué nivel del diálogo legislativo en México. Son una vergüenza, sí. Y luego dicen, ay no, es que los medios nos dañan la imagen. De eso se ocupan ustedes mismos, mírense. Sí, el que se quiere como intervenir está apoyando a Ávila, ¿sí? Pero mira, nomás fue ese toque de frente, es así, como repito, como de pesaje de boxeadores. El periodista sí le da sus empujones y le dice, no me toques. En la escuela, cuando alguien decía, no me toques, o sea, pues estarás sagrado, que estarás bendito, que digo, no. La verdad es que después de todo eso, yo no estoy por la violencia, pero tampoco estoy por la huida. Y luego me dicen, no, es que en alguien debe caber la razón. No, en alguien también debe caber el cuscús. Es una vergüenza esto hoy, y además fíjese lo que mencionaba David. Esto es en el patio del Federalismo, que está en la calle de Perú 77, ¿no? A donde está la Arena Coliseo. ¿Sí? O aquí en la Arena México. No, es el patio del Federalismo convertido en Arena Coliseo. Pero pues ni tanto, ¿no? Los hubieran bajado, porque, le repito, buenos para el verbo y para el insulto, malos para lo demás. Y luego dicen, es que somos pacíficos. No, hombre, son unos impresentables. Nada más lo que se dijeron, en donde se lo dijeron, son una vergüenza. Este es el nivel legislativo en México. Y luego, ya me escribieron, ¿no? Eso pasa en otros países, con todo respeto, señor, que me escribió esto, porque como no pone su nombre, digo, pone algo, que seguramente no es él. A mí no me importa lo que pase en los congresos de otros países. A mí solo me importa lo que sucede en el congreso de mi país. Y este momento, en este escenario, es la sede del poder legislativo, es la sede del Congreso de la Unión. ¿Por qué? Porque está sesionando la comisión permanente, es decir, diputados y senadores juntos ante el receso del periodo ordinario. O sea, es la sede del Congreso de la Unión, del poder legislativo, ¿convertido en qué? Pues en este. Iba a decir que, no, un pleito de cantina, no, hay cantinas que son muy respetables. Total, que nada más sí le dio sus empujones a este Ávila, Arturo Ávila, y nada más se dijeron de todo. A ver, eso sí quiero decir una cosa, ninguno de los dos dijo una sola mentira. De todo lo que se dijeron, ninguno, eso sí, mentirosos no son mentirosos. son braveros y echadores, y pero mentirosos no. Ninguno se dijo una mentira al otro. Esa es la realidad. Bueno, pues, a ver. Y luego, es... mírenlo, mírenlo. No me toques, cabrón. No me toques, cabrón. Estoy bendito. No me toques.
3: Te lo digo yo de frente. Yo te lo digo de frente. No, no. Tienes que empezar a ser responsable. ¿Qué? ¿Vas a amenazar también? ¿Me vas a mandar a matar?
4: No me toques.
3: ¿Así como haces?
4: Que no me toques.
3: ¿Así vas a mandar a matar? ¿Con tus pinches armas?
4: No,
3: tú piensa. Mira lo que usas para defenderte. No tienes huevos. Eres un pinche puto.
4: Eres
3: un
4: porro delito.
3: No, tú eres un porro.
4: Porro delito. Porro delito. Porro delito. Porro delito.
3: Ten huevos, cabrón.
4: Porro delito.
3: Ten huevos.
4: Listo.
3: Eres un pinche puto.
4: Porro delito. Quítate, cabrón.
3: Eres el vocero del narco, cabrón.
0: No, mira, si quieren y el otro no lo deja, ¿eh?
3: No tienes agenda política.
0: Pues ahí insiste mucho que tiene una carencia de no sé qué, dice. Ya me dijeron que la persona que estaba apoyando a Arturo Ávila, pues es uno de sus asistentes. Porque mire, él se enfrenta así al priista. A ver, póngale tantito audio, ¿no? Para ver el nivel.
3: Te lo digo yo de frente. ¿Qué quieres? Yo te lo digo de frente. No, no. Tienes que empezar a ser responsable. ¿Qué? ¿Vas a amenazar también? ¿Me vas a mandar a matar?
0: No, pues eso es de uno a uno, hombre. No me lo a la escuela estos.
3: No, tú piensa. Mira lo que usas para defenderte.
0: Mira cómo se le pone enfrente el ayudante.
3: Eres un pinche puto.
4: Eres un porro delito.
3: No, tú eres un porro delito.
4: Porro delito. Porro delito. Porro delito.
3: Ten huevos, cabrón.
4: Porro delito.
3: Ten huevos.
4: Listo.
3: Eres un pinche puto.
4: Porro delito. Quítate, cabrón.
3: No
4: seas
3: vocero del narco. Eres el vocero del narco,
0: cabrón. No, qué bueno. Es estimulante para los jóvenes que quieren ser políticos. Pero eso sí, el ayudante de Ávila nunca se le quita, él siempre está protegiéndolo a él, pero se pone enfrente, se le da el pecho por él, sí, pues para eso, ¿no? Y se enfrenta al otro, al priista. Mírenlo, lo que nos siguen en Telefórmula y en redes.
3: Piche de dinero, tu patrón. A mí no le manda nada. A mí me manda el
0: pueblo. Y después ya le empieza a echar bronca a otro, al de los lentes. No te me distraigas, coño, estás el otro.
3: Nunca eres.
4: Piche de dinero,
3: no me
4: gusta.
3: Piche de
4: dinero.
3: Haz tu
4: lado. Haz tu lado. Yo no soy yo, no.
3: Aquí está el cliente.
0: Bueno, pues así, después de este intenso diálogo parlamentario, que repito, ninguno dijo una sola mentira del otro, ¿eh? Nadie mintió. Nada más sería cosa ya de ver algunas carencias de las que se denuncian, pero eso yo me hablo de los señalamientos. Pero a mí lo que más me gusta es la arrogancia del no me toques, cabrón. Ay, güey. Bueno, pues tengo unos anuncios y después de los anuncios, ¿sabe dónde está Noroña? En La Habana. ¿Sí? A todo dar. ¿Quién le pagó el viaje? A ver, Ignacio Mier, presidente de la Junta de Coordinación Política del Senado, ¿quién le pagó el viaje a Noroña? Que le va acompañado, ya sabe de quién, de su acompañante, ¿no? El de la playera verde. Sí. Ahí está. No. Bueno, pues Noroña, sí, pues el turismo legislativo. Le digo que son lo que sus críticos dicen que son. No es nada de lo que realmente son. Es indescriptible, no alcanza a describirse. Continuamos.
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0: Estaba yo con Mijares y Lucero. Laura, más información.
1: Gracias, Joaquín. Vinculan a proceso al ex gobernador de Guerrero, Ángel Aguirre Rivero, por desaparición forzada de los 43 normalistas. Uno de los cuatro narcotraficantes detenidos en Chequia es ahijado del que fue número 2 en el cártel de Jalisco. A las 5 de la tarde inicia en León aplicación del examen de control de la UNAM. Advertencias para hoy por fuertes tormentas y granizadas en México por el monzón mexicano y otros fenómenos. 3 días de duelo en Colombia por el terremoto. Va apoyo de México a Colombia. Joaquín.
0: Gracias, continuamos.
2: Son las 2 con 29 minutos.
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5: Gracias a las estrategias de pacificación impulsadas por el gobernador David Monreal, el gobierno de México ubicó a Zacatecas entre las entidades con mayor reducción de homicidios dolosos en el país, al registrar una disminución de 53.2% en su promedio diario de enero a julio de 2026, respecto al mismo lapso de 2025, de acuerdo a información difundida en la Mañanera del Pueblo por Marcela Figueroa, secretaria ejecutiva del Sistema Nacional de Seguridad Pública. FENASA. El gobernador David Monreal presentó el programa oficial de la Feria Nacional de Zacatecas, a realizarse del 4 al 20 de septiembre del presente año. En el Teatro del Pueblo se presentarán artistas como Belinda, Carlos Rivera, Julieta Venegas, El Divo, La Arrolladora Banda de Limón, Mago de Oz, Alex Intec, Moenia, DLD, Lago Silazo, entre otros.
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0: Bueno, pues hoy es miércoles, miércoles de mesa. Querido don Pepe, ¿cómo estás? Don Pepe
1: Fonseca,
0: muy buenas tardes. Qué bonita corbata, don Pepe.
1: Gracias, señor.
0: Iba a decir lo mismo de ti, no, mi querido Roy, pero...
2: No se me hace.
0: No, ¿verdad?
2: No.
0: Es que hoy tuvo un tema de trabajo, René, por eso no va a estar aquí.
2: Sí.
0: Pero pues con ustedes dos tengo y de sobra, bueno.
2: Está en una de sus muchas cachuchas.
0: A ver, ¿cómo vieron el diálogo parlamentario?
2: Ah. Le estaban platicando de eso.
1: De eso, Joaquín.
0: ¿Qué nivel, ¿no?
1: No, pero ¿sabes qué? Estos dos... Ávila y el otro.
0: Mancilla.
1: Bueno.
2: Carlos, no Mancilla.
0: No sé qué Mancilla.
1: No. Bueno, representan.
0: Sí.
1: A los grupos, porque en el Senado es más señorial el asunto.
2: Sí. Aunque bueno, Arturo es diputado.
1: Arturo es diputado.
0: Sí. Es el vocero de la Cámara de Diputados. Sí. Bueno, sí. De Morena.
1: Pero al final de cuentas, estos son en manos de los partidos y de los grupos políticos que representan estos dos del show de ahorita en la mañana. Esos dos están en manos del futuro de la República. Punto.
0: No, pero
1: bueno, Joaquín, es que allí
0: el aeropuerto.
1: En esos grupos.
2: Están haciendo las leyes.
1: Ellos hacen las leyes. Esos grupos, sus partidos hacen las leyes. Sus partidos los han protegido. Arturo Ávila lo protege, por supuesto que lo protege Morena. Lo hicieron su vocero parlamentario y lo lanzaron a estar en todas las mesas de debate.
0: Aquí no.
1: No, aquí no. No, no, porque aquí entre los cuatro se sale de aquí con la salea bien, pues como
2: en esta mesa no, pero
0: no,
2: sí, ¿no?
0: Tampoco
1: con Azucena.
2: No, con Azucena está.
0: Ah, ya
2: los jueves.
0: No, te digo.
2: No, tu espacio no, tu espacio
0: tres.
2: No. Está con Pepe Cárdenas también, Arturo. El otro no ubico, si lo he visto o no lo he visto, ¿no? Debatiendo. Pero a ver, no es la primera vez que en México vemos hasta golpes, ¿no? ¿Te acuerdas de Rafael Oseguera, que en paz descanse, aquel que decían de que Kido Oseguera porque hubo golpes? Sí. O sea, no es la primera vez, pero como que eran tiempos que esperaríamos ya superados. Y más en un momento donde se están haciendo reformas a la Constitución. Pero fíjate nada más, ¿los ves haciendo una ley, poniéndose de acuerdo? Pues no, ya está polarizado el país, ya no hay forma de diálogo. Está,
0: bueno, lo polarizó López Obrador.
2: Pero, claro. Ya, cuando ya la amenaza es golpes, es que el diálogo está perdido.
0: O te voy a matar.
2: Sí, bueno, o amenazas de tipo, es que ya no hay diálogo posible. Ya están en los golpes, ¿no? El diálogo es justo para evitar golpes, y aquí ya no, ya están en los golpes. Entonces sí es lamentable que la clase política, no la clase política, la clase que está haciendo las leyes del país, esté en ese nivel.
0: Sí, en ese nivel. Yo me recuerdo también el de Alito con Noroña.
1: Claro.
2: Sí, también a empujones.
1: Sí, pero fue empujones y
2: que,
1: todo.
2: Que el fotógrafo se cayó.
1: Y rescataron.
0: Sí, al compañero de viaje.
2: Bueno, el que le fue, sigue la fotografía de él, ¿no?
0: Sí.
1: Y aquí, pues, está Arturo Ávila, pues le han dado el espacio.
2: Pero es la primera vez que Arturo estaba en debates muy fuertes, agresivos, pero es la primera vez que llegan a este nivel. Sí. O sea, con Arturo, es la primera vez.
1: Sí, porque en las mesas en las que ha estado, yo lo he escuchado, es un monólogo. No estás debatiendo con nadie.
0: No, es bueno para debatir.
2: Sí, es muy bueno.
1: Sí,
2: es bueno.
1: Pero es un toma, de pronto le da por no dejar hablar a los demás.
0: Bueno, es culpa de quien conduce.
1: Exactamente.
0: Yo no me meto, vamos. Entonces, yo bastante tengo con eso.
2: Aguantar a Pepe.
1: Entonces, aguantarse a nosotros.
0: Mira, Pepe, lo que yo digo es que, como dije hace un momento, ninguno de los puedes acusar de todo menos de mentirosos, ¿eh?
2: No.
0: No se dijeron ni una mentira.
1: No. No, porque a ver lo que dicen, ¿qué? Que cuando los gobiernos mienten, hacen política.
0: Sí.
1: Y cuando los ciudadanos mentimos, se nos viene encima Hacienda.
0: Ah, no.
2: Bueno. A ver, ¿cuál tema traía, don Pepe?
1: A ver. Yo traía el tema. Yo he estado viendo el método tan enredado que yo lo critiqué y lo estoy criticando hoy. Del método tan farragoso que armó Morena para elegir sus candidatos, que es el veto construido por López Obrador.
0: Sí, claro, los defensores para maquillar la violación a la ley.
1: Lo que pasa es que, a ver, no es que no hayan aprendido, porque el PRI tenía un filtro final que era infalible. Uh-huh. Los mandos locales y, o jefes políticos de la ciudad o de la comunidad eran los que tenían que emitir una carta de buena conducta para hacerse responsables de cómo fuera a salir el candidato.

0: decidirlo. Yo no acuerdo que ella no vaya a decidirlo. Yo creo que ella va a incidir, igual que creo que va a incidir López Obrador y con todas las dirigencias que valgan, pero ella no va a elegir. O sea, a Morena el método de las encuestas, todo enredado y bordando en la ley, porque hay una...
1: Bordando fuera de la ley.
0: Fuera de la ley. Pero lo que pasa es que, si lo ves, no está prohibido nombrar un representante.
1: No, pero también, a ver...
0: ¿Qué es lo que están nombrando?
1: Pero eso es un maquillaje
0: llamarle candidato. A eso llamo bordar en la ley. Tal vez es una trampa a la ley, pero no están tocando directamente a la ley. Es nombrando un representante defensor. Hasta ahí está bien. Les da un tiempo para que si no quieren ser candidato, no quieren ser candidato. Que nunca se ha hecho. Siempre termina siendo candidato. Pues claro, que tampoco está prohibido esa otra parte. ¿Quién va a decir
2: que no?
0: Es una trampa a la ley porque los medios hacemos la labor de llamarles candidatos. Eso lo hacemos nosotros, la ley, el trampa.
1: No, perdón. Yo les llamo lo que son.
0: Pues lo que van a hacer, porque todavía no hay inscripciones.
1: Bueno, lo que van a hacer. Por eso van a elegir a sus candidatos.
0: Sí, no, pero esa chamba se aprovechan porque se socializa el tema, porque ellos no piden el voto. O sea, estoy de acuerdo contigo, es una trampa a la ley, no es violación de la ley. Bueno, les ha funcionado en el 21, de 15 estados ganaron 11, en el 22, de 6 estados ganaron 4, y en el 24, ¿no? En el 24, de los 9 estados ganan 6. Bueno, no van a abandonar ese método y los otros partidos van a tratar de copiarlo. Claro. Han intentado sin la difusión del tema.
1: Pues porque no tienen difusión de nada.
0: Porque no hay.
1: Pues claro, cuando no tienes que difundir, ¿qué vas a difundir?
0: Porque mira, podríamos decir, porque no tienen chance de ganar. No, hay estados donde sí pueden ganar,
1: sí.
0: Aguascalientes, Querétaro, que no estamos pendientes de su método de selección.
2: Pero son estados ahí, en los que la oposición gobierna.
0: Sí.
2: Pues por eso, ahí es donde hay oportunidad.
0: No, donde los gobiernos que están gobernando pueden ganar. Y no estamos al pendiente de qué está pasando en Aguascalientes y en Morena, sí. Pensamos en Chihuahua, se están peleando esto. Y en los lugares donde Morena puede ganar, estamos pendientes. Pero donde puede perder, no estamos pendientes.
1: ¿A poco estamos muy pendientes de quién gana en Colima?
0: Bueno, yo sí, porque es mi chamba. O sea, yo sí.
2: Sí,
0: ¿no?
2: Pero la mayoría
0: te voy a decir
2: de
0: quién va adelante
2: no.
0: En las encuestas. No, sí, en cada estado. Pero porque es mi chamba. Pero solo los de Morena, porque son los que más difusión logran. No van a abandonar ese método mientras no esté
2: porque
0: contra la ley.
2: Porque es el método para disimular.
0: Ahora, no estoy de acuerdo en que la presidenta vaya a elegir. Sí creo que vete. Hay un factor que con el PRI no había. Un factor con el PRI. Con el PRI no estaba Estados Unidos vetando. Con el PRI no pasaban por otros filtros.
2: Esa es una variable.
0: Como la fama
2: Esa
0: pública.
2: Es una variable, de
0: que
2: acuerdo.
0: Hoy sí se construye. Ahí les valía cómo ganaban, lo que ponían. Aunque tuvieran mala fama los
1: Pero
0: ponían.
1: También lo dijeron con López Obrador. Es decir, López Obrador
0: Así también
1: ponía
0: puso.
1: En ciertos estados una vaca, la vaca ganaba las elecciones.
0: No, el caso de Cuauhtémoc Blanco era evidente, ya tenía mala fama, el caso muchos de mala fama, y los ponían porque ganaban.
1: Claro, voy a un corte y regreso con Rey Campos y don Pepe Fonseca.
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5: La temperatura en Zacatecas y Guadalupe es de 25 grados centígrados. Que ni el clima te detenga en este día. 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

0: Bien, continuamos con la mesa. A ver, estamos viendo. A ver, Roy, ¿tú qué sabes? ¿Es el momento más bajo de Morena o de los más bajos de Morena?
1: Bueno, desde que, digamos, desde el 24 a la fecha, sí. O sea, no, porque Morena fue creciendo durante el sexenio anterior, mientras los otros partidos disminuyeron.
0: No, desapareció.
1: Llegó a la elección del 24 con arriba del 60%, ganó Claudia Sheinbaum.
0: Sí, pero también hay que apuntar que en la Cámara de Diputados
1: nunca llegó al 50. Morena en ninguna elección federal, Morena solo ha tenido más del 50% de los votos. En ninguna, ¿eh?
0: Sí.
1: En los estados sí, pero a nivel federal. Es decir, Morena no vale el 50%. El resto se lo dieron los aliados.
0: Bien. Ahora, voy a esto. Desde ese punto de vista, en la Cámara de Diputados, Morena tuvo el 54% de los votos con sus aliados.
1: Sí.
0: Y la oposición el 46. Que no es una gran diferencia.
1: No.
0: Son 8 puntos, pero pues para lo que es Morena y para lo que es el concepto que tenemos de la oposición.
1: Sí, toda la oposición sumada.
0: Lo que pasa es que de Morena, todos los de Morena salieron a votar. O los llevaron. Todos los de Morena. No hubo un morenista que no votara. Y la oposición, la llamada sociedad civil, no salió. No salió en la misma proporción, porque si no, no hubieran podido tener la mayoría calificada en la Cámara de Diputados.
1: Y bueno, estoy de acuerdo.
0: ¿Sí?
1: Y no lo tuvieran senadores.
0: No, tampoco. Entonces, a lo que voy es que se quejan, pero no salen a votar. El tema es salir a votar.
1: Mira, ¿hay un coraje contra Morena? Sí, sí existe un coraje. Hay un pedazo de la sociedad, sí, y hay muchas manifestaciones, y tienen maestros, padres desaparecidos, o sea, tienen ex empleados del Poder Judicial. Hay muchos sectores que podrías decir, ahí está un coraje contra Morena y la 4T. Sí, pero no ha habido un factor unificador.
0: Exacto, no ha habido un López Obrador de la oposición
1: que unifique corajes. Y entonces eso ha hecho que Morena sea muy superior, porque ese coraje está atomizado. O sea, no hay un liderazgo opositor.
0: No hay una estructura política.
1: Y lo hemos platicado aquí, antes de López Obrador, el presidente en funciones desde Salinas siempre tuvo un alter ego. Tuvo en su momento a Cárdenas, tenía a Diego, a Fox, a López Obrador. Siempre había un liderazgo opositor, un alter ego con algo de credibilidad que unificara.
0: Sí, lo que
1: llega López Obrador y se rompieron. No ha habido desde el 18.
0: Él los acabó.
1: Acabó a todos.
0: No.
1: Y el que intentó surgir lo aplastaba. Entonces no ha surgido una voz que unifique el coraje, que pueda llegar a ser candidato. Eso es otra cosa. Aunque no sea candidato, esa voz no ha aparecido.
2: Pero para eso, para eso se ha ocupado muy bien Morena de desmoralizar a la oposición, demostrarle a la oposición, aplastarlos todavía más, y luego lo suelta poquito, pero le dice a la gente: ven, es lo que yo puedo hacer. Yo tengo el poder.
0: Sí, claro.
2: Entonces, así que desmoralizas, es la teoría de Sun Tzu, el arte de la guerra, que puedes ganar. Si desmoralizas al adversario, ganas una batalla antes de que empiece.
1: Oye, Joaquín, y eso es a nivel nacional. A niveles locales sí puedes a decir. A niveles locales sí, de repente.
0: Sí, hay locales,
1: claro, sí. ¿No? Pero sí. A nivel nacional no.
0: No, a nivel ya es del que hablo yo, sí.
1: Sí.
0: No, por supuesto que hay muchos liderazgos locales.
1: Sí, sí.
0: En estados y de municipios.
1: Y en municipios, sí, regiones. Sí hay municipios, hay locales que una vez que pudieran llegar a triunfar algo local, ¿cómo hacen para crecer a nivel nacional? Ese es otro problema.
0: Sí, pero ya estás hablando de otros 6 años.
1: Otro problema, sí.
2: Claro.
0: Ya estás hablando de otros 6 años. Ahora, me dicen, es que no hay lucha por el poder en Morena. Pues claro que lo hay.
1: Y va a haber más.
0: ¿Y por qué es la lucha por el poder, Morena? Porque solo puede haber lucha por el poder donde hay poder.
1: Donde hay poder.
0: Y hoy en día solo el poder lo tiene Morena.
1: Sí,
0: todo. No hay lucha por el poder en el PRI,
1: no hay lucha por el poder en
0: el PAN.
1: De acuerdo.
0: En el Movimiento Ciudadano, en estos clubcitos que acaban de aprobar ahora.
1: Como el PAS.
0: El PAS.
1: Es el nuevo. Y Somos México.
0: Sí,
1: que ya no se va a llamar, creo, no sé cuál es la decisión,
0: Se tienen que cambiar el nombre y el color.
1: El color.
0: Y luego me dicen que el INE no trabaja para el régimen, ¿ves?
2: No, hombre.
0: No se diga al
2: tribunal. Están todos los dados cargados, lo sabemos.
0: ¿No acaban de ver lo de Noroña? No, ¿qué el dijo? Tribunal,
2: sí.
0: El tribunal electoral de Michoacán lo sancionó por violencia política de género contra Grecia Quiroz.
1: Sí.
0: Entonces, se lo echaron para atrás.
1: Ah, caray.
0: Primero porque no habían, dice que porque Grecia Quiroz no surgió del voto, no surgió del asesinato de su esposo. Y segundo, porque Noroña tiene inmunidad parlamentaria. Puta, pues, me fijaron de primera y tercera. Pero a él sí, porque él tenía que pedirle disculpas, ofrecerle disculpas. ¿Sí? A Grecia Quiroz, y no, ya no. Pero a él sí se las dan.
1: Sí,
0: acuérdate, el ciudadano que pasaron hasta por los canales del Congreso.
1: Porque le dijo ahí en el aeropuerto.
2: De que yo les decía, porque cualquiera, se lo decía la semana pasada, cualquiera que aspire, que tenga su proyecto de vida en la política, va a necesitar meterse a Morena. Si no, no tiene, es donde puede hacer proyecto de vida política. Si no, está perdido.
1: El caso,
2: no hay manera, no
1: el
2: hay
1: caso
2: espacio.
1: El caso de dato protegido, aquella vez es una ciudadana en redes le dijo que debía mucho de su carrera a el matrimonio que tenía, ¿no? Y eso es lo que la acusación dijeron, porque le dejaron de reconocer sus méritos. Bien. Y ahora lo que Noroña había hecho con Grecia Quiroz es decirle que se aprovechaba.
0: Sí, del asesinato de su marido con fines políticos.
1: Con fines políticos, ¿no? La única diferencia es eso de que el voto, tal vez, pero en términos de significado es el mismo. Te aprovechas del matrimonio que tenías y te aprovechas del matrimonio que tenías. Sí, creo que hay ciudadanos de primera
0: y de tercera.
1: Sí, sí.
0: Y de tercera. Porque decía mi madre, que sabía mucho, era muy sabio, decía, mira hijo, la gente de primera se reúne de gente de primera y la gente de segunda se reúne de gente de tercera. Uh-huh. Dame una conclusión.
1: A ver, yo insisto que bueno que el UNAM está muy bien saliendo del tema, ya empezaron los exámenes de control, ya empezaron el día de hoy, termina la semana que entra aquí en la Ciudad de México, y los problemas han sido muy muy pocos, testimoniales, puntuales, pero creo que el UNAM va a salir de este problema que tuvo y va a salir muy bien. Y que ojalá los estudiantes que entren sean el verdadero futuro de este país.
0: Así yo coincido contigo, sí. Y lo serán, porque son los privilegiados.
1: Sí, sí, sí.
2: Mira, yo más quiero mencionar el fallecimiento de Miguel Mancera Aguayo.
0: Ah, sí, claro.
2: Él, allá lo aclaramos, porque acá a mis ojos estaba equivocado.
1: No, tú.
2: No, yo no estaba equivocado. Yo le dije, Miguel Mancera entre en 82... a dirigir 97. El Banco de México.
1: Hasta 97.
2: Lidió con todas las crisis y fortaleció la autonomía del Banco de México, que la decretó
1: Miguel de la Madrid.
2: Miguel de la Madrid.
0: Sí.
1: Ojo. Salinas. Ah, no, Miguel de la Madrid. En 93, 94 fue la autonomía.
2: No, la autonomía venía, por Dios, bueno.
0: Porque Miguel Mancera fue el primer gobernador.
2: Claro.
1: Porque ya era gobernador. Sí. Y el 94, abril del 94, la autonomía.
0: Y luego el segundo gobernador fue Guillermo Ortiz.
2: Es imposible, sí. Mira, es imposible alegar con esta gente, carajo. Mira, me encontré con una frase muy interesante. Hay dos conceptos. Uno, que es de Nehru, aquel que se quedó después de que asesinó a Gandhi. Decía, se cambia la historia. No se cambia la historia por cambiar los cuadros que están colgados en la pared, ¿eh? Y otra muy reciente, de una señora que se llama Beca Duncan, historiadora del arte, pero tiene una frase
1: que
2: interesante.
1: Que está aquí con Juan Becerra.
2: Que dice, cambian los nombres de lugares. Cambiar los nombres de lugares o retirar monumentos no modifica la historia. Lo único que demuestra es que hay prioridades del gobierno en ese momento. Y la otra frase, que es, creo que es el mejor consejo para estos tiempos tan revueltos, es un viejo proverbio esloveno: di la verdad y retírate inmediatamente.
0: Venga, gracias don Pepe, gracias Roy. A ver, voy contigo Ulises, el tema de la mafia rumana.
3: Joaquín, a 5 años de su detención en México, Florian Tudor, señalado como presunto líder de esta mafia rumana, continúa sin ser extraditado. El caso cobra nuevamente relevancia luego de que una investigación ha revelado que uno de los presuntos operadores financieros trabajó en aduanas y ahora ha sido visto en actividades políticas de Morena rumbo a la gobernatura de Quintana Roo. El mecanismo utilizado era conocido como skimming. La organización vinculada con Tudor, alias El Tiburón, presuntamente manipulaba cajeros para copiar la información de las tarjetas y obtener los números de identificación personal, pero ahora, Joaquín, se ha señalado que Mexicanos contra la Corrupción relacionó a Arcos Romero, un presunto operador con 14 empresas, Joaquín, y ahora está siendo muy visto con una persona que está, Marín Molinedo, que está, pues, intentando competir con la candidatura de Morena para el gobierno de Quintana Roo.
0: Gracias, Ulises. Dijo Morena que no era militante de Morena. Vamos a ver esto que publicó Reforma. Ahí está Alejandro Enrique Arcos Romero, tal entidad Quintana Roo, sección, teléfono, Morena, estatus de afiliación o validación, estatus de afiliación, afiliado. Alejandro Enrique Arcos Moreno. O sea que, según él, si el documento es auténtico de Reforma, que no lo dudo, quien dice que no es militante está mintiendo, porque ahí está la prueba de su afiliación. Y nos vamos, eso es todo, gracias, buenas tardes, nos vemos, ya saben, yo le agradezco que me escuche, que me vea, que me siga en las redes. Los dejo con Mario, los dejo con Risco y nos vemos mañana, ya jueves, ahí vamos por el viernes, como todos los días, a 1:00 p.m. que le vaya muy bien.
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6: Son las 3 en punto.
7: En este momento la temperatura en Zacatecas y Guadalupe es de 25 grados centígrados. 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

0: Son las 3:31.
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4: Amables amigos, muy buenas tardes, bienvenidos a En Juego Deportes Radio, el día de hoy, 12 de agosto, 4 de la tarde con 5 minutos, los saludamos completamente en vivo. Si usted está saliendo de trabajar, bueno, pues un momento de esparcimiento, un momento de platicar de las últimas noticias, de conocer lo que está pasando en el mundo deportivo, el día de hoy con mucha información. Si va usted en su auto, dirigiéndose a algún lugar, bueno, pues gracias por estar con nosotros aquí en Juego Deportes Radio. Profesor Jaime Mora García, muy buenas tardes.
5: Muy buenas tardes a toda la gente que nos sintoniza, agradecerles que estén con nosotros y vamos a ver que el día de hoy no se nos hace por ahí una palabreja.
4: Esperemos que no, porque el día de ayer, pues...
5: Sí, fue pues sin querer.
4: Quien lo escuchó y lo pudo vivir, fue un momento épico.
5: Sí.
4: Pero ya pasó.
5: Juro no volverlo a hacer.
4: Y de hecho,
5: mis cabales.
4: Lo estuve buscando a ver si lo teníamos grabado. Para algún otro momento es abrupto, sí. Ponerlo, pero bueno, no apareció. Lo seguiremos buscando a ver si lo encontramos. Vamos a arrancar el programa del día de hoy hablando de básquetbol. El equipo de Mineros de Zacatecas, como ya habíamos comentado, enfrentó su serie en Cancún. 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Pues una buena victoria nuevamente. Se mantiene lo que aquí habíamos hablado, profesor Mora, amigos, que es el buen paso del equipo y la buena actuación del refuerzo Smith, que ayer fue la figura con 20 puntos aportando en materia ofensiva. Se acompañó de lo que hizo el caso de Tavario con 5 rebotes liderando al equipo, y la victoria fue contundente para el equipo de Zacatecas, que de esta manera liga triunfos en la Liga Nacional, además de los que había conseguido en casa. Tiene ya una racha muy importante y está metido entre los primeros 4 lugares. Así te enrachas, te conectas, y de una crisis de resultados que tuvo al inicio, ahora está metido en una racha triunfal.
5: Sí, una racha de continuidad en triunfos. Suma su primer serie completa fuera.
4: Sí.
5: Y ante esto, bueno, la expectativa crece. Invitamos... Primeramente hay que invitar a la afición que el próximo sábado que viene un excelente equipo, pues apoyen.
4: Sí.
5: Porque hace falta también.
4: Ese es el partido, ¿no?
5: Sí.
4: Hasta ahora lo que va de la temporada, el partido más importante.
5: Sí, ese ya nos ayudará a definir más o menos el rumbo de lo que aspirará el equipo. Hoy aparece, me parece que todavía en tercer lugar, ¿no? Déjame ver, sí, en tercer lugar. Y entonces con 5 ganados. No, Astros en primer lugar,
4: el primero,
5: con
4: 72. O sea, va a ser el 1-3.
5: El 1-3, que será una serie, pues me imagino, interesante, y ojalá y sea pareja, y si se puede por ahí sumar un triunfo, pues qué mejor, ¿no?
4: Veremos si es capaz el equipo de Mineros de mantener esta racha ante un equipo tan fuerte, tan importante como los Astros. Voy a saludar también esta tarde a nuestro compañero Julio César Lara, que está con nosotros. Julio, muy buenas tardes.
6: Buenas tardes, José Manuel, profe Jaime, buenas
4: agarra
6: tardes.
4: Agarra aire, agarra
6: a todos
4: aire.
6: Los escuchas. Ya, como ya empezamos de activos, ya con la reportada, ya andamos de arriba para abajo. Pero aquí en el pisa y corre, barridos, pero llegamos. Veo que está el que hoy empezamos con los Mineros
4: Básquet. Sí, porque más adelante tendremos a un compañero que nos hiciste el favor de facilitarnos su número de la ciudad de Mérida, y él nos pidió que hiciéramos la comunicación a las 4:30. Entonces arrancamos con básquet y más adelante tendremos el Mineros Fútbol.
6: Sí, sí, sí, recomponiendo el camino. Sí. Los primeros cuatro habían sido muy inciertos, inclusive se hablaba de crisis con el 1-3, los otros cuatro fueron una doble barrida de en casa y fuera de un 4-0 que comienza a recomponer el camino. Todavía me parece que es relativo el tercer lugar porque hacen falta todavía algunos que jueguen su cuarta serie completa, algunos tienen ya inclusive 10 partidos, 9 partidos, pero de todas maneras, también lo que habíamos dicho, ¿no? Los rivales, me parece que estos primeros cuatro eran lo que va a estar abajo, y ahora vienen los cuatro que van a estar arriba, que son Astros, después Soles. Astros, ya lo decía el profe, que está en primero. Los Soles vienen ahí medio raros, ¿eh? ¿Dónde están mis Soles? A ver, ¿dónde están? ¿Están en la
5: quinta posición? Hoy están eclipsados.
6: Sí, sí, sí, en la quinta posición, pero tienen 7 partidos. Después vienen las Panteras, que andan en la séptima posición, y posteriormente serán los Dorados, que hoy solamente han perdido uno.
5: Oye, déjame te complemento. En la sexta posición Correcaminos. Sí. Pero es que pero qué, es engañoso.
4: Como que no, porque, no coincide, porque, ¿no?
5: Como le das puntos y ganas o pierdes, sí. Él tiene 10 partidos, sí, y entonces 2 ganados son 4 y 8 perdidos son 8, ¿verdad? Entonces 12 puntos que lo mantienen en esa posición, pero es completamente engañoso.
6: Sí, que yo nunca he estado de acuerdo y nunca he entendido el por qué pierdes y sumas. O sea, yo antes pensaba que era porque pierdes, digamos, en la duela, y que si lo perdías por situaciones en la mesa, de manera administrativa, no sumabas. Pero creo que la temporada pasada o la antepasada, un partido que yo vi que se ganó en la mesa, no recuerdo qué equipo, perdió en la mesa y sumó. Entonces no le veo...
5: Yo creo que lo adecuado sería, ganas un punto, pierdes 0 puntos y se soluciona la cosa, aunque la diferencia en puntos va a ser exactamente igual, porque es un punto el que te dan cuando ganas.
6: Pues dos, como era antes el fútbol mexicano.
5: 2-0 y 1.
4: Pero en ningún deporte te dan puntos
5: por no ganar.
4: O sea, eso es una locura.
5: Bueno,
4: eso
5: de... a ver, José Manuel, tranquilo.
4: La verdad, profe.
5: En el decatlón, en el heptatlón, dan puntos aunque pierdas, porque ahí es la sumatoria de tus tiempos.
4: Claro.
6: Claro.
4: Pero otro, aquí no, aquí hay competencia.
5: Sí,
4: no,
5: aquí no es uno contra uno, es grupal allá. Sí. Y se dan sumatoria de tiempos, sobre todo, fíjate, en esos deportes la sumatoria que cuenta es los tiempos.
4: No me va a convencer, es una marihuanada que la liga le dé puntos al equipo que pierda.
5: Claro. Ah, bueno.
4: Por favor, o sea, ¿eso dónde se ha visto, profe, que un equipo perdedor se lleve puntos?
5: En el baloncesto, históricamente así se ha dado,
6: Sí,
5: es histórico, es de toda la vida.
6: Es histórico, pero bueno, a final de cuentas, lo histórico no quita que a mí no me sienta...
5: Le voy como, oye, como José Manuel es abogado, a ver, metí una demanda, a ver...
4: Hay que meterla... ¿Alguna controversia? Porque esto no puede ser. Vamos a escuchar a Facundo Müller, que está muy contento, sí, y que está feliz con el rendimiento, con el paso de Mineros de Zacatecas.
1: Bueno, muy contento por la actuación de hoy. La verdad que hemos jugado muy bien, muy sólidos desde el primer minuto. Defendimos muy bien todo el partido. Y en ataque, el último cuarto fue muy bueno. Y pudimos sacar una ventaja amplia para lo que fue el trámite del partido. Y bueno, y quedarnos con esta serie que para nosotros es muy importante.
4: Ahí están las palabras de Facundo Müller. Vamos ahora a escuchar también al coach del equipo de la ola de... Perdón, del calor de Cancún. Bueno, se está cerca.
6: La ola de calor. Sí.
4: Podría ser la ola de Cancún también, ¿no? Sin ningún problema, hablando sobre este partido. Cuando uno oye al coach ganador, pues digo, normal que esté contento, que hable del buen rendimiento. El coach perdedor le toca hablar porque la liga lo pide así en todos los partidos. Y cuando tienes que salir a hablar de una derrota, de dos derrotas en fila, como es el caso de Cancún, muchos lo que hacen o optan por hacer, pues es hablar bien del rival. Es decir, me ganó un equipo mejor, qué bien está el rival, por eso perdimos. Pocos son los que son autocríticos de decir, no estamos haciendo las cosas bien, o yo fallé en el planteamiento y por eso perdimos, ¿no? Es lo que hablábamos ayer de Facundo Müller, no todos los coaches lo tienen. Escuchemos lo que dijo el entrenador del equipo de Cancún luego de esta derrota.
7: Hola, coach. En una noche, ¿qué le pasa al equipo?
8: No, yo pienso primero que hay que felicitar a Mineros. Creo que Mineros es un equipo que ya jugó muy bien el año pasado. Mantiene una gran base del equipo que jugó muy bien el año pasado, con el mismo entrenador que lo lleva muy bien. Y nosotros seguimos en una dinámica donde el segundo día es peor que el primero. Las cuatro series que jugamos, todavía no podemos aprender o no encuentro bien las razones de jugar el segundo día peor que el primero. En este caso hoy, el primer cuarto fue parejo, pero después fuimos a remolque y bueno, corriendo de atrás todo el partido nunca pudimos sentirnos cómodos. Me parece que Mineros fue justo ganador de la serie, es un buen equipo y nosotros estamos aprendiendo a conocer la liga.
7: ¿Qué hay que trabajar, coach, después de esta serie de haberlo perdido en casa? Que duele y pesa mucho. ¿Qué hay que trabajar para con el equipo?
8: No, siempre es lo mismo, después de cada partido, ganando o perdiendo, hay que tratar de hacer algo mejor que la última vez. Entonces, yo pienso que defensivamente dimos un paso adelante, recibimos 76, 78 puntos y pienso que hoy dominamos mejor los rebotes que el día anterior y pienso que nos tenemos que pasar más la pelota y conocernos, ¿no? O sea, evidentemente hay bastante anarquía en el juego. Los últimos jugadores que han llegado, por suerte, como Eichot y Celionis, ya ayudan a mejorar ese tema del teamwork, pero bueno, tenemos que mejorar y crecer, obviamente.
4: Hay las palabras del señor Santander, el entrenador del equipo de Cancún.
5: Sí.
4: En coincidencia con lo que decíamos, que por un lado dice Mineros, qué buen equipo, qué buen entrenador.
5: Claro.
4: Porque le ganó, ¿verdad? Hace una semana, quién sabe si hubiera dicho lo mismo.
6: Bueno, lo que pasa es que en esta liga me parece que se están reestructurando muchas cosas y ahorita ya no hay, como en el fútbol, pugnas entre técnicos, entre jugadores, tanta polémica. Entonces me parece que son políticamente muy correctos, le terminan reconociendo al adversario. Lo que acá, si ahorita le estábamos criticando a la liga, algo que le reconozco es que qué bueno que le hagan obligatoria la parte de dar conferencias,
5: la cara
6: efectivamente, a quien gane y a quien pierda, porque a mí me tocó muchas veces desde Barreteros, los Mineros en la edición, en ediciones anteriores, me toca mucho batallar con Gambusinos que no quieren dar las entrevistas. De hecho, los mismos Gambusinos lo hacen allá a nivel vestidores y la hacen meramente a puerta cerrada, la hacen meramente los encargados de entregar las entrevistas, no es para medios, y esa parte pues a mí no me termina por gustar, porque pues a veces acá nos la manda Alfredo Jiménez con Mineros.
4: Claro.
6: Tú vas a Gambusinos y no la tienes, o sea,
4: le ha faltado mucho a Gambusinos esa parte de comunicación.
6: Sí.
4: Pareciera como que no quieren efectivamente que nadie se entere lo que está pasando. Ya en una estructura de un equipo profesional, anteriormente pues trabajabas a lo mejor en alianza con algún medio grande y ellos te suministraban todo, pero ahora ya todos los equipos tienen su área de comunicación, tienen su gente, hacen su material, su contenido para redes, hacen también los favores o la ayuda para la prensa. Es raro que una institución como Gambusinos tiene algo, porque en redes sube algo, pero sí esa parte de los medios. Yo hace un año hablé con la gente de Gambusinos para pedirles material, justamente para darles difusión y para estar con la gente de Frenillo, y me dijeron, pues es que no tenemos a nadie, no tomamos casi video, no tomamos fotos.
5: Sí, no tienen área, más bien.
6: A mí no me han respondido para la acreditación. Con la misma persona que me invitó a la presentación del equipo, le dije, ahí nos vemos, ahí nos vimos, ahí estuvimos con las entrevistas, con la fotografía, con todo. Días después y antes de mi operación, ya viendo este tema de las acreditaciones, les mandé la pregunta para ver qué solicitud o a dónde mandaba yo, qué requisitos o el tema de actualización de datos, no me han respondido, no se ha ofrecido tampoco que vaya, porque apenas nos estamos reincorporando, pero no veo el día que vaya y no me dejen entrar, ¿qué voy a hacer?
4: No, y que además ellos deberían de buscar jalar audiencia, público de otros lugares, no nada más de Frenillo, y está pasando que el equipo está además en una crisis de resultados, porque ayer vuelve a perder, o sea, fue barrido en la serie, en una crisis generalizada del equipo, que no sé si se vaya a levantar, profe.
5: Yo creo que no, lamentablemente yo creo que no. Yo creo que no tienen equipo de trabajo, lo digo con mucho respeto, ojalá y nos lo demuestren. O sea, no es un reto, pero sí es una combinación a que atiendan. El equipo deportivo de cualquier actividad deportiva profesional tiene un equipo de apoyo para dar a conocer. Le llaman unos relaciones públicas, otro le llaman prensa, área de comunicación.
4: Es que sí hay, porque la página pero la tiene que no mover
5: sirve,
4: a alguien.
5: Oye, pero entonces no sirve. Pues
4: está sirviendo para una parte y para la otra
6: sí,
4: no.
6: Sí, sí, son dos áreas, la sí. de mercadotecnia. Y
5: esa es una.
6: Está funcionando redes sociales, sí. La de comunicación no existe, esa parte sí no existe, está muy
4: acéfala
6: y muy deficiente.
4: Vaya, si tienes una persona que te ayuda, o dos, o no sé cuántos tengan, pues suponiendo que tuviera dos o uno, pues le pides a esa persona que haga una parte de las otras labores también, porque está desatendiendo un área que es muy importante. Pero bueno, esto en cuanto al tema de la imagen, de la sí. comunicación, en lo estrictamente deportivo, el equipo sigue sin caminar, diferente a lo de Mineros, que arrancó también flojo, pero ha ido poco a poco recuperando terreno. Vamos a hacer una breve pausa, 4 bueno, de la tarde.
6: Antes de la pausa, ¿sí? Quería mencionar, hace una temporada, Gambusinos dio de baja a Enrique Zúñiga, que era el técnico comandado.
4: Leyenda del básquetbol.
6: Sí, leyenda, con 5-5. Ninguna serie ganó, ninguna serie lo barrieron. Extrañamente, las primeras 5 series, uno ganaba y uno perdía, y aún así, con esos números, digamos, porcentaje de 500, lo dieron de baja. Hoy, con el 2-8, todavía no hay movimientos 12-8, en esa parte.
5: Sí. Van a aguantar vara.
6: Perdón, con 2-6.
4: 2-6. Bueno, Santa Rita, patrocinador oficial de Mineros de Zacatecas en la NBP, nos presentó este segmento. Vamos a la pausa. Regresamos con más aquí en El Juego Radio.

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Regresamos.

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3: Bien, estamos de regreso aquí en Juego Deportes Radio. 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Vamos ahora a lo que está ocurriendo con la Leagues Cup, que tiene actividad el día de hoy. Ya es el penúltimo día de actividad en este torneo. Veo a Antonio Mohamed, que hoy Toluca se juega el pase a la siguiente ronda. Lo veo como en algunos otros momentos con otros equipos, cuando he estado a punto de salir. Toluca enfrenta a Dallas el día de hoy a las 8. Un Mohamed muy fastidiado ya en las conferencias, peleándose con los reporteros, como si nos estuviera haciendo el favor a los medios de comunicación de atendernos, cuando además lo marca también el propio reglamento. Y hoy el turco Mohamed pues va a jugarse una oportunidad buena. Le preguntaron que si era favorito Toluca y dijo que era súper favorito para ganarle a Dallas, que por qué le preguntaban eso. Y vamos a ver si en la cancha se refleja, ¿no? Esta superioridad de Toluca, que es de los gallos de México, ¿no?
4: Sí, sin duda, pero fíjate que platicábamos pues de los del tipo de carácter que tienen el Piojo, Antonio Mohamed, que son de la misma escuela, jugaron juntos, sí, en alguna época. Imagínate un pleito entre ellos, imagínate. Entonces,
3: podría haber pasado en el vestidor.
4: Yo creo que sí, porque los dos son de mechita muy corta, pero bueno, ojalá que le vaya bien y se tranquilice un poco. Yo creo que el Toluca es de los equipos que sí pueden enfrentar a rivales complicados. El Dallas le ganó a las Chivas 1-0, muy apretado, y eso boca bajó a las Chivas. Ese resultado le afectó, pues
3: sí, inmediatamente. Porque había dominado Chivas, sí, todo el primer tiempo.
4: Entonces, pero recordando que el fútbol es de goles, sí, y todo lo demás sale sobrando. Ojalá que le vaya bien, y hay otros partidos también junto con él.
3: Escuchamos al turco Mohamed antes de seguir, sí, con los siguientes, sí, juegos. Esto fue lo que dijo en la conferencia previa a este partido del día de hoy. Es a las 8 de la noche el encuentro entre Toluca y el equipo de Dallas.
5: No, pero bueno, sabíamos que podía pasar esto de tener muchos partidos seguidos de entrada, y bueno, lástima que tuvimos algunas lesiones, que eso nos mermó de poder seguir manejando la rotación en el equipo, ¿no? Pero bueno, es lo que hay. Cuando todos los demás ligas estaban de vacaciones, nosotros estábamos jugando, y empezamos justo cuando terminaba el Mundial. Esto ya lo sabíamos, nosotros fuimos el último equipo que terminó. Pero bueno, es lo que hay, así que hay que prepararse igual y competir. No podemos estar excusándonos en el poco tiempo, porque sabíamos que era así, pero siempre digo lo mismo, uno corre con desventaja. Parece que llegar hasta el final en las competencias es una desventaja muy grande. Lo mismo pasa en diciembre, ¿eh? El equipo que llega hasta el final arranca el 4 de enero, donde todos los demás equipos se prepararon desde noviembre, y el equipo que arranca a principios de diciembre, después en la fecha 7, 8 se cae, como nos pasó a nosotros el torneo pasado. No tienes preparación, no tienes pretemporada y es normal. Y así sucesivamente va pasando con muchos equipos. Pero bueno, hay que acostumbrarse a competir de esa manera. Y nosotros hemos podido, todos los torneos que jugamos, podernos reconvertir y llegar hasta el final. Y el objetivo ese es llegar hasta el final. Esperemos que nos dé.
3: Ahí las palabras del turco Mohamed, criticando las fechas del torneo, criticando la dinámica en la cual se juega, pero pues ya están las reglas, o sea, también, sí. Si así está el calendario, y sabes que vas a jugar la Leagues Cup, tienes que adaptarte, y yo creo que muchos entrenadores lo que estamos viendo es que están desdeñando el torneo, no porque no les importe en sí la competencia, sino porque saben que si se la juegan ahorita todos y meten máximo nivel, en algunas jornadas, como dijo ahorita Mohamed, pues les va a pasar factura, y entonces donde vas a empezar a fallar es en la liga, y no es el mismo rasero con el que miden los directivos un mal resultado en la Leagues Cup que en la liga.
4: Sin duda, entonces, sí, y más tranquilo, ¿no? Estuvo muy mesurado en sus expresiones. La verdad que los directivos tendrán que buscar alguna forma en donde no los satures tanto a los deportistas. Mira, los que fueron al Mundial terminan su campeonato y van al Mundial. Termina el Mundial y sus equipos ya están trabajando.
3: Sí.
4: Solo las grandes figuras se permiten ese tiempo por ser eso, grandes figuras.
3: Eso pensábamos de Messi y ya vimos que era otra cosa, ¿verdad?
4: Sí.
3: Lo del papá.
4: Sí, sí, sí, sí, sí. Lo platicábamos ayer, Julio, de que Messi, o sea, todo mundo lo veíamos como, hubo quien dijo chillón, ¿no? Digo, esa impresión dio.
3: Sí.
4: Pero él traía la carga emocional y fíjate que lanza un comentario de que no sabe si le seguirá, ¿eh? No es encuentra hoy, respuestas.
3: Digo, nos va a salir el tema del XCOM momentáneamente, pero hoy Messi publicó una carta a su padre.
4: Sí.
3: Y en esa carta dice que todo esto de lo que le ocurrió, o la parte final de la enfermedad, arrancó poco antes del Mundial. Y que ahí, pues él habló con su papá y el papá le dijo: debes de ir a jugar, debes de estar ahí. Y que después, ya cuando regresó a Argentina, a Rosario, que mucha gente le extrañó que se hubiese ido a Argentina, a Rosario, al término del Mundial, estuvo con su padre, y que el padre pues simplemente no vio nada de lo que pasó en el Mundial, y que pensó inclusive que habían perdido, pero que en penales. Y por cierto, Cristiano Ronaldo le envió un mensaje.
4: Sí.
3: Son cosas que se agradecen, la verdad.
4: Claro, claro, porque el otro es también un monstruo, o sea, sí. Es uno de los épicos de toda la vida. Julio ponía que en el primer lugar no es para tanto,
3: bueno,
4: pero
3: sí, sí, pues
4: pero,
3: es que
4: sí está en el top,
3: él es fan, él es fan,
4: sí, ¿eh? Sí está en el top, pero bueno, cuestión de gustos, ahí sí, Julio, cuestión de gustos, ¿no?
2: Sí, sí, sí.
4: Entonces, no, pero sí es un detalle a considerar, porque figuras de ese tipo, mandarse expresiones de condolencias es interesante.
2: Él ya vivió la pérdida de su padre, claro, durante la carrera. Al inicio me parece que también no es, no son las mismas circunstancias. Digo, es un dolor que yo no he experimentado y que yo voy a hablar desde la lejanía de cómo lo percibo el día que inevitablemente pase, o cómo se ve en tercera persona, ¿no? Pero es, Carlos Tevez es el otro antecedente de alguien argentino también que se retira por el dolor de la pérdida de su padre. Entonces, pues cada cabeza es un mundo y es muy difícil concebir qué está pensando, qué está sintiendo Lionel Messi, pero al final de cuentas siento que también hay mucha nostalgia en el término de la carrera de los jugadores, y ahí es cuando es más difícil. Si hubiera sido en el inicio como Cristiano Ronaldo, me parece que hay fortaleza, hay motivos, todavía hay un mundo por delante, pero acá, pues bueno, yo creo que también es parte de un duelo, y Messi tiene una familia en la que tarde o temprano se respaldará, que son su esposa y sus hijos.
4: Sí, la diferencia entre uno y otro está muy marcada. Lionel es Lionel por el padre. Fue su primer entrenador desde temprana edad. Él lo fue llevando poco a poco, lo llevó a un lado, lo llevó a otro, buscó opciones, y luego cuando aparece lo de Barcelona se la juega y se va.
2: Sí.
4: Se va con una mano atrás y otra adelante, y allá consigue históricamente un convenio en una servilleta. Ahí amarró él y dijo, ahora sí, y lo cuidó en todos aspectos, en todos sentidos. El entorno familiar deriva a Lionel Messi en diferentes aspectos de mercadotecnia, de varios, sus hermanos se dedican a eso. Entonces, imagínate que el líder es Messi a nivel mundial, pero para que Messi caminara fue el padre.
3: Sí, y yo creo que ahora que se habla de esta posibilidad de que Messi se retire por la muerte de su padre, yo creo que si usted fuera su amigo o uno, probablemente la recomendación sería no te retires, porque va a estar mucho más su mente en el fútbol, que si en este momento decide colgar los botines, retirarse, pues va a meterse, me parece, en una crisis emocional más fuerte.
4: Sobre todo.
2: Bueno, no sé si a lo mejor estamos interpretando un poco las palabras exactas, creo que dicen no sé cómo seguir, ¿no? No encuentro cómo seguir.
3: Sí.
2: Es adelante, es en su vida, no es en el fútbol, no habla propiamente de seguir en el fútbol, sino el camino, el recorrido sin la presencia de
3: su papá. Sí se interpreta como que deja abierta la posibilidad de retirarse.
4: Sí, no, y es que en otra parte...
3: Tiene contrato... Por dos años más. Sí.
2: Ahora, a lo que iba yo, es una parte del duelo, es una etapa del duelo que se llama dolor, que se llama negación, pero también pasa, y me parece que es lo que digo, ya tiene la motivación, ya tiene una segunda familia, que ahorita es la más importante, entonces, de alguna u otra manera, no sustituirá el dolor, no sustituirá a su papá, pero sí encontrará la manera... A lo mejor ya con menos sonrisas, con menos motivación de seguir. A final de cuentas.
3: Le va a durar un tiempo esto.
2: Sí. También está en el ocaso.
3: Es devastador que te pase algo así, claro, Julio. Claro. O sea, y más con una relación tan cercana, va a ser bien complicado para Messi lo que viene. No de inmediato, sino que se va sintiendo el vacío como van pasando el tiempo y los días. Pero también por otro lado, pues es un jugador que está en plenitud todavía. Aunque dice en el mensaje que hoy escribió que él trataba de sacar adelante a Argentina, pero que su cuerpo ya no le respondía como en otros momentos. Lo que ocurre con la edad cuando estás en un alto nivel y él juega normalmente en un nivel por debajo del que enfrentó en el Mundial. Pero bueno, veremos qué decisión toma Leo Messi, que hoy ha tenido sin duda nota con este mensaje. De regreso nuevamente al tema Lisco, pero en otro ámbito, viéndolo desde otro punto de vista, la lesión de Sebastián Córdoba. Se confirma hoy que estará fuera 9 meses de actividad cuando Pumas no pudo firmar a el jugador que se fue a Chivas.
4: Jordan Carrillo.
3: Opta por Sebastián Córdoba. Pumas es un equipo que no tiene la cartera para poder ir a comprar jugadores de alto nivel, entonces tiene que andar ahí pues pepenando, ¿no? Lo que se encuentre por aquí por allá. Córdoba era una apuesta muy arriesgada para Pumas por su pasado americanista, porque no ha logrado retomar el nivel que llegó a tener en un cierto momento, y se le viene la desgracia a la noche, y ahora tiene a Córdoba y tiene inclusive a JJ Macías ahí también, los dos en recuperación. Ya sabemos que Córdoba no va a estar en todo el torneo, posiblemente Macías, que es otra posición donde creo que ya ni lo necesitan, pues pudiera volver, ¿no?
4: Pues vamos a ver qué sucede con el equipo de los Pumas, que al ser parte de la máxima casa de estudios, impacta mucho socialmente hablando, ¿no? Deportivamente hablando.
2: Sí. JJ Macías lesionado desde lesionado desde que nació.
3: Pero tiene valor también lo que hace, Julio, porque no, o sea, cualquier jugador, persona se va. Él no tiene la necesidad económica porque es de una familia pudiente, pero tiene el amor al fútbol. Entonces ha estado buscando por un lado, por otro, con Santos, con Chivas, ahora con Pumas, regresar, porque él quiere estar. Ya no es una cuestión de porque no tengo dónde más trabajar, ¿verdad?
4: ¿Sabes qué puede pasar, Julio, en el caso de Macías? Que siento yo que se estresa tanto por entregar buenas cuentas futbolísticamente que eso le orilla estrés fisiológico y tal vez de ahí deriven muchas de sus lesiones. Puede ser, ¿eh?
2: Sí. La otra es que pueda ser un poquito combinado con lo que usted dice, esa irresponsabilidad en sus recuperaciones, rehabilitaciones.
4: También.
2: Pero también puede ser, porque también ha habido jugadores que por más que cumplen al pie del cañón, son piernas de cristal.
4: Sí, sí.
2: También puede ser.
3: Es el caso.
4: Él algo debe tener en ese aspecto.
2: Ese es el caso. Porque
4: aunado.
2: Lesionado desde que murió y en regresándome a la parte.
4: Es que antes.
3: Todavía no muerto.
4: Antes estaba muerto.
2: Desde que nació, perdón. Pumas, lamentablemente, como tú lo dices, hoy no tiene las fuerzas básicas que antes, porque no tendría que estar pepenando.
3: Pues
2: tendría
3: sí.
2: que estar abasteciéndose sí. de unas fuerzas básicas que antes, inclusive, exportaba.
3: No, pues era la base de la selección, ¿no? Pero fíjate que tampoco es tan mala. Yo me quedé pensando el otro día, ok, Jesús Gallardo salió de ahí. El caso de Lira salió de ahí. O sea, los pocos que han salido han sido jugadores efectivos y de larga duración.
4: ¿De Pumas?
3: Sí.
4: Ah, no, Alberto García.
3: No, no, pero recientemente, profe.
2: Sí, sí, tiene que ser recientemente.
3: Estos siguen vigentes. Y son jugadores.
2: Eric Lira, sí.
3: Ya quisiera Gallardo, Lira, ya.
2: Gallardo ya tiene.
3: Sí, pero Gallardo salió de ahí, es un gran jugador.
2: Tiene ya.
4: Sí, ya tiene sus talleres.
3: Sí.
2: O sea, fuera de Pumas.
3: Pero fue formado ahí.
2: No, por eso.
3: Está hecho, o sea, en CU.
2: Sí. O sea, pero no, o sea, ¿cómo te digo? No basta Gallardo y Lira. Tendría que ser una cantera como lo es la del Pachuca, como ahorita está regresando a ser la de Chivas. Que sea interminable. Bueno, no interminable,
3: en el pasado
2: pero
3: mundial, Julio, en el pasado Mundial, Julio, en la alineación de los 11 de México, 15, ¿cuántos del Pachuca había? Creo que ninguno, ¿eh?
4: ¿El Chucky?
3: El Chucky no estuvo.
2: No, el Chucky no estuvo al
3: mundial. Ya está,
4: el pasado.
3: Ya está
4: el
3: como Javier Alarcón.
4: Este, el de este mundial.
2: Sí, sí, bueno.
4: Es que hiciste el pasado.
3: El pasado es hace
4: este,
3: un mes.
4: Y desde este hasta el fin.
3: Es que
4: son pasados. Fíjese,
3: estaba Talavera de Chivas.
4: Sí.
3: Montes y. Los dos centrales.
2: El otro. ¿Montes es de Monterrey?
4: Sí.
2: ¿Canterano de Monterrey?
3: La gente de Sinaloa dice que salió de su cantera.
4: De Cimarrones.
3: De expansión, de Cimarrones.
2: Cimarrones. Sí,
3: sí, sí, sí, pero aquí, ya en primera fue Monterrey.
2: Y Vázquez también.
3: Johan Vázquez, Johan, sí. Es Pumas, ¿no?
2: Sí.
3: Pumas. Ahí está otro más de Pumas.
4: Pero inicia en expansión en Cimarrones.
3: Sí, sí, sí, pero el equipo de primera que les da la salida es Pumas.
4: Ah, ok.
3: Sí, entonces ya llevamos ahí tres de Pumas. En las laterales, o sea, no, casi no había jugadores de Pachuca, por ejemplo. O sea, no. Ya al alto nivel, se habla mucho de la cantera, sí, debutas mucho, sacas mucho, pero no están logrando consolidarlos, ¿eh? Y estos de Pumas que hablamos... Sí,
2: ha bajado.
4: Sí, se han empezado
2: antes,
4: a caer.
2: Pero antes era una cantera interminable.
3: Interminable.
2: Interminable, sí. Es más, cuando llega Pizarro, que también estamos hablando de hace casi 10 años, decía Jesús Martínez, yo doy a Pizarro porque yo ya tengo al otro Pizarro en mis fuerzas básicas.
4: Claro. Sí.
2: O sea, eso era la cantera de Pachuca, eso en algún momento fue la cantera de Pumas.
3: Sí, era el semillero, pero ya no lo es. Vamos a escuchar lo que dijo Esteban Solari sobre el tema del resultado de ayer. Pumas quedó fuera también de la Leagues Cup.
6: Un empate que la verdad nos deja la sensación de que fuimos mejorando a medida de que pasó el torneo. El primer partido nos costó adaptarnos, pero ya el segundo, más allá de haber perdido, creo que mostramos una cara totalmente distinta. Generamos mucho y hoy un partido contra un equipo que juega bien, que es presionante, creo que lo controlamos todo el tiempo. El primer tiempo, la verdad que neutralizamos al rival, no permitimos casi que tenga ocasiones de gol en todo el partido. Creo que con el gol le conté tres ocasiones de gol a ellos, con lo cual quiere decir que nuestro trabajo defensivo fue muy bueno. Y ofensivamente los presionamos desde el primer minuto, presionamos alto, recuperamos pelota, casi hacemos un gol en esa recuperación que Coco tiene una buena ocasión. Generamos, creo que no más de 4 o 5 opciones tampoco, pero al fin y al cabo era un partido que se dio así. El primer tiempo creo que lo hicimos de buena manera. Y el segundo tiempo, obviamente, después del mano a mano que tiene Luciano, que creo que es la mejor ocasión que hay en el segundo tiempo, y nos hacen la expulsión, el partido se pone obviamente cuesta arriba. Me parece que le faltó un poco de confianza al árbitro de manejo de partido, ¿no? Porque el partido se fue poniendo de alguna manera, los jugadores se fueron poniendo nerviosos.

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5: 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Estamos de regreso y vamos con el reporte minero para hablar lo más destacado que está ocurriendo con los mineros de Zacatecas.
6: Con el alma y corazón decidimos apoyar.
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5: Bien, ya estamos de regreso aquí en El Juego Radio y le damos la bienvenida hasta Yucatán a nuestro compañero, colega, Alex Torre, quien está muy al pendiente de toda la actividad deportiva y en particular del equipo de Venados. Este viernes Mineros recibe al equipo de Venados. Alex, gracias por tomar la llamada. Gusto en saludarte.
8: Gracias, gracias. Aquí les saludamos desde Yucatán hasta allá, hasta Zacatecas. La actividad de fútbol, de la Liga de Expansión, que se ha llamado de diferentes maneras, ¿no? Desde segunda división, segunda A, y así, ahora está en Liga de Expansión, y pues se van a ver frente a frente, tanto los Venados como los Mineros, ¿no? Que han tenido buenos agarrones a la historia, y la historia nos relata esos grandes sucesos. Pues aquí para servirles, compañeros, aquí desde la calurosa Mérida, Yucatán.
5: Alex, ¿qué nos puedes decir del actual equipo de Venados? Porque, mira, te voy a decir algo, yo me declaro uno de los mayores fans de Slater Lora en la Liga de Expansión. Considero que es el mejor jugador que tiene la Liga de Expansión. Platícanos un poco, a ver si tú nos puedes explicar por qué Slater Lora, con el nivel que ha mostrado, no está en Primera División.
8: Mira, lo mismo nos preguntábamos la temporada pasada de Calero. Calero ya está con el equipo de Cruz Azul, pero están entre Cruz Azul y Hidalgo, y pues vamos a ver si finalmente tiene acceso a la Liga MX. Bueno, ya fue Calero, que fue líder de goleo, y ahora pues el que continúa es Slater Lora. En un tiempo interrumpió su estancia aquí con los Venados, se fue a jugar allá a Colombia, desde Colombia, y entonces a su regreso, la verdad es que lo vemos muy bien. Es un jugador muy completo, porque no es el clásico centro delantero clavado, sino que arma muy bien su juego. A veces escapa por la derecha, a veces aparece por la izquierda, a veces aparece por el centro. Es un jugador que le

0: mucho dinamismo a los venados del FC. Ahora, las temporadas pasadas de venados no han sido nada buenas. De hecho, inclusive estuvo para analizarse la temporada pasada que teniendo al líder de goleo, Calero, los venados ni siquiera avanzaron a la liguilla. Pero ahora el arranque ha sido muy bueno, están con 7 puntos, están entre los mejores, por ahí están Piratas, por ahí está también el equipo de Correcaminos, y allá asoman los venados, pero está bien los mineros, que yo creo que van a ser complicados.
1: ¿Por qué crees tú que Calero logró levantar allá en Mérida? Estuvo aquí en Zacatecas antes de ir a jugar con ustedes, pero su producción goleadora había sido baja, pobre, por debajo de la expectativa. ¿A qué atribuyes tú que Calero tuvo tan buen momento? Vemos precisamente que muchos balones se los puso Slater.
0: Sí, Slater fue uno de sus buenos pasadores. Yo creo que, pues bueno, se sintió cómodo. No lo sé, yo creo que a lo mejor el cambio de clima, de jugadores, de directiva, no lo sé, pero aquí funcionó muy bien Calero. De hecho, se le dio bastante completo y esa pregunta se la hacíamos recurrentemente, ¿no? Le decíamos, un jugador tan completo como tú, que hace jugando en Liga de Expansión, ¿no? Y finalmente le llegó esa noticia. Sin embargo, pues yo he estado checando las alineaciones tanto en Cruz Azul de la Liga de México como de la Liga de Expansión, todavía no aparece. En alguna ocasión apareció en la Liga de Expansión con el Cruz Azul Hidalgo, y yo creo que este jugador hay que darle actividad, porque si lo deja sentado varias semanas, pues no va a agarrar su.
1: Te voy a pasar a tu compañero de AIM Sports, Alex Julio, con quien también vamos a platicar sobre lo que está pasando previo a este partido.
2: Alex, ¿cómo estás, Alex? Buenas tardes, por ahí en el grupo de AM, pues ahí siempre al pendiente, ¿verdad?, de lo que son las transmisiones de los equipos que tiene Liga de Expansión. Oye, preguntarte, bueno, hoy es un historial muy grande entre los enfrentamientos de los Venados y de los Mineros de Zacatecas, e inclusive desde la existencia de los Mineros, creo que la primera temporada era el Mérida. Entonces, bueno, pues ya son muchos enfrentamientos, muchas historias. ¿Cómo están viviendo ustedes esta parte de las manifestaciones? ¿Cómo está viviendo también el equipo de Venados las manifestaciones, las protestas que están haciendo primero jugadores, pero que se ha sumado afición en busca de abrir esta puerta del ascenso y del descenso?
0: Pues mira que ojalá produzcan algún fruto, porque la verdad, pues es un tema que parece que en ocasiones ya está cerrado, y a mí la verdad no se me hace correcto que no haya ascenso de la Liga de Expansión hacia la Primera División, pero así sucede, así lo han decidido los directivos. Yo creo que eso deja mal parado al fútbol mexicano. No tienes una liga competitiva como es la Liga MX, no es competitiva. ¿Por qué razón? Porque los equipos que están abajo están muy cómodos, saben que no van a descender, y por otro lado, pues es el castigo a los equipos de la Liga de Expansión, porque ahí tenemos las entradas. Antes, cuando existían aquellos Venados del Mérida, Venados de Yucatán, me tocaba viajar con ellos, y bueno, íbamos, por ejemplo, a plazas como Veracruz, como Tijuana, como León, como Irapuato, en fin, la misma plaza de los Mineros, y había estadios casi llenos, y me estoy refiriendo a aquellos momentos cuando existía el ascenso. O sea, meterte a Veracruz contra los Tiburones en semifinales, realmente eran partidos muy complicados, muy complicados, y ahora pues no se ven, ni siquiera a veces llega la liguilla y no se ven estadios ni siquiera la mitad de su capacidad. No creo que es otra cosa tener ascenso y no tener.
2: Sí, tarde o temprano yo creo que esto va a repercutir, como bien lo dices tú, pero de una manera importante con la afición. Venados y Leones Negros, si no me equivoco, son los dos únicos equipos que en estas tres manifestaciones, yo hacía ahí una pequeña investigación, desde que desaparece la Liga de Ascenso y se convierte en Liga de Expansión, Leones Negros, Venados y Correcaminos son los que se impusieron con una protesta ante el TAS, que terminaron desestimando. Después, el año pasado, viene el G10, que terminó siendo G6, ahí estaban los Venados, ya se había incluido también el equipo de Mineros, y hoy, un año después, pues con estas protestas. Sergio Santana ayer también en entrevista telefónica nos decía que él veía muy poco que esto fuera a trascender. ¿Así lo ves tú también por lo que te escuché? Y segunda, ¿ves que con todas estas peleas durante las jornadas subsecuentes, Venados, Mineros, los equipos Leones Negros, los equipos que todavía están pugnando por van a seguir o terminarán por desistir?
0: Yo creo que lamentablemente se va a terminar por desistir, ¿no? Porque pues no veo avance en ese tipo de protestas, salvo las que hacen valientemente los jugadores en el terreno de juego y demás, pero yo no escucho, por ejemplo, voces abiertamente, y a veces me doy cuenta que hasta los mismos directivos aceptan esas condiciones, ¿no? Y bueno, sí es como ellos aceptaron jugar este torneo. Yo creo que una presión hubiera sido no jugarlo, ¿no? La liga de expansión, esa yo creo que sí hubiera sido una medida drástica, ¿no? Pero no se tuvo, se está realizando el torneo, y bueno, los jugadores están, al menos los de Venado, lo que ha captado en estos primeros juegos, están tratando de dar lo mejor. De hecho, el Tapatío acaba de venir, dio un juegazo, 3-2 terminó ganando el equipo de Venados al Tapatío. Le fue un juegazo el que vimos aquí en el estadio Carlos Iturralde Rivera.
2: Sí, fíjate, yo recuerdo ya nada más para hacerle la voz otra vez a José Manuel, hablando de juegazos, recuerdo precisamente el juego entre Venados y Mineros allá en el Iturralde, que Calero nos vacunó, la ley del ex, con un triplete, un 4-3 que termina también inclusive originando la destitución del profe Mario García y dando a pie pues a hoy a Nacho. Al profe
3: Nacho Castro.
2: No. Fue el Mario García, fue el destituido, y entró Luis Muñoz. Sí, el Teco Muñoz. Sí, sí, sí, Nacho Castro fue antes. Entonces, pues sí, hablando un poquito de historia, pues ahí está lo que originó uno de esos duelazos entre Venados y los Mineros.
0: Sí, aquí ha estado ese partido con Calero y con Mineros, la verdad es que resultó muy bueno. Muchísimas gracias aquí, llegando a la casa de ustedes. Ah, perdón. Pidiendo el vehículo de plataforma, ya estamos llegando. Y pues bueno, sí, la verdad que han sido buenos partidos entre Mineros y el equipo de los Venados. Y Calero jugando muy bien, ese juego que bien recuerdan. Y bueno, también aquí está Nacho Castro como entrenador, el español, que también ha estado con ustedes, ¿no? Nacho Castro, y que aquí está tratando de levantar esta temporada. La temporada pasada no le fue bien, pero vamos a ver qué tal pinta esta temporada con Bruno Maglioni, que está como en la presidencia deportiva.
2: Sí, ahí me lo saludas, le dices que de parte de Julio César Lara de Zacatecas, a ver si todas se acuerdan.
0: Sí, yo creo que sí, es muy buena persona, muy amable al momento de sus conferencias de prensa. La verdad es que muy respetuoso, se me hace muy estudioso del fútbol, y pues ahora con este equipo que le está dando resultados, vamos a ver si finalmente logran acomodarse bien y por lo pronto tratar de avanzar a la liguilla, ¿no? Que todavía falta, pero bueno, el camino yo creo que está haciendo bien.
2: Sí, Alex, muchas gracias. Te paso otra vez con José Manuel.
0: Gracias.
1: Muy bien, pues ahí está Alex, nos has dado ahí claridad sobre lo que está pasando con el equipo. Ya nada más para terminar y agradecerte de tu tiempo, ¿de qué otro jugador se tendría que preocupar Mineros el viernes?
0: Mira, hay un chavo que tiene el número 7 que se llama Jacobo Reyes, que la verdad está jugando muy bien, Jacobo Reyes, de hecho viene de meter 2 goles, es un chavo que tiene potencial, que tiene muchas situaciones. Yo creo que va a ser un buen partido de fútbol que vamos a ver contra Mineros, Venados contra el Cruz Azul Hidalgo, que se enfrentaron allá en Hidalgo, pues se pasaron a uno. Vamos a ver, yo creo que también va a ser bastante complicado el partido allá en casa.
1: Perfecto, Alex, pues muchas gracias, sigue disfrutando de Mérida. ¿Qué tal el clima? ¿Agradable?
0: Ahorita, mira, parece que venía la lluvia, me adelanté y me vine rápido, pero hasta ahorita no ha caído. Ayer sí cayó un tremendo bacero.
1: Gracias, Alex, un abrazo.
0: Gracias, igual Dios nos bendiga.
1: Ahí está Alex Torres, nuestro compañero de la ciudad de Mérida, Yucatán, previo al partido de este viernes. Pues ahí está lo que ellos opinan, cómo ven el panorama, profe. Veremos si esto ocurre así y si Mérida viene a traerse un buen resultado o si Mineros aprovecha esta tercera localía para ganar nuevamente en casa.
4: Ojalá, ojalá, porque se tiene que, ¿cómo te diré? Va invicto, pero ya se cayó hasta el séptimo lugar. Nada como una victoria. Y entonces el día de viernes, ojalá que se consiga el triunfo ante uno de los mejores rivales que puede enfrentar en lo que va del torneo. Mérida, creo que, yo creo que le cayó al 20 a Nacho Castro, y seguramente quedará a venir por todas las canicas, Nacho. O sea, seguramente ya vino.
1: Con
4: ya
1: Morelia.
4: Con Morelia ya vino, pero hoy que va más arriba, que está punteando junto con Correcaminos, un equipazo el de Correcaminos desde que lo vimos. Comentábamos eso, pero creo que Nacho Castro tendrá la oportunidad deportiva de, pues, decir, me fui porque buscaba nuevos horizontes, los ha encontrado rápidamente, ha tenido continuidad laboral, y eso habla de su trabajo y reconocido.
1: No sabes lo que te perdiste ese día que fuimos el profe Mora y yo a ver a Mineros contra Correcaminos. Estábamos los dos sentados ahí viendo el partido, y mira, para empezar, pedimos unas papitas ahí, sí, con salsa y todo, buenísimas. Luego el profe mandó traer, ¿tiene su cubetero personal?
5: No, eso sí me ha tocado, eso sí me ha tocado. Sí.
1: Y tú allá en el palco sufriendo, trabajando, ¿no?
5: Y sufriendo no está tan descabellado. Digo, ya que a veces tiro piedritas.
1: Saludos, Cántalo Camacho.
5: Pues acá es un poco la directiva porque nos tiene ahí enfrente.
1: Ah, con razón.
5: Nos da el sol de frente. Y además la cabina está muy chiquita, muy cerrada y
4: sofocada.
5: Sí, o sea, sofocadísimo. Estábamos empapados en sudor porque el primer partido fue antes de que me operé. Y yo ya le había dicho a Yair desde que nos mandaron para allá. Perdón, ya dije el nombre. Ponnos una cortinita, ponnos algo porque nos está pegando el sol de frente y no vemos ni el partido, ni siquiera la pantalla como para apoyarnos. Pregúnteme si ya nos atendieron esa solicitud.
1: Yo, pues no, ya está respondiendo que
4: oye,
1: no.
4: Esa vivencia la tuvimos, me recuerdo cuando vinieron Chivas contra Mineros, ¿te acuerdas? Fue a las 5 de la tarde, el sol no te deja ver absolutamente nada. Estábamos narrando, haciendo comentarios.
1: ¿Y qué hacía? ¿Veía el monitor o no realmente estaba diciendo?
4: Pues decíamos que Pancho, que Antonio, y aún así recibimos felicitaciones de Chicago y sabe de dónde más. Pero bueno, pues se vale todo, ¿no?
1: Bueno, pues ahí están las anécdotas de Julio y del profe, pero sí, estuvo muy agradable, ¿no? Ese día.
4: Sí, sí, sí.
1: Hasta
4: sí,
1: que
4: sí.
1: El profe en el medio tiempo se le ocurrió subirse allá a pelearse con unas personas.
4: Sí. A entregar un reconocimiento, ¿no? Que fue así, ¿no?
5: Sí, sí, ese día, sí. Se extraña ver los partidos como aficionado, ¿eh?
4: Sí, sí, sí.
1: Claro. Es otra historia, ¿eh? Sí. La gente piensa que el comentarista, bueno, me imagino que los de TV Azteca y Televisa México se la pasarán a todo dar, pero
4: no se disfruta,
1: no es lo mismo.
5: Es otra manera.
1: Es otra cosa.
4: Sí,
5: o sea, se termina disfrutando, pero obviamente no, si vas trabajando, pues de entrada no te puedes echar una chelita. O sea, Hay quienes sí. Claro, no, también lo he visto.
4: Oye,
5: pero es difícil.
4: Nomás que me quiere decir que yo, pero lo mío es vampiro chimuelo.
1: No, vampiro chimuelo. No, es que una vez nos tocó ver a un comentarista nacional, y Mauricio, lástima que no está, porque hubiera sido bueno el día que vino a preguntarle, que en el medio tiempo se surtió, pero en serio, y ya después regresaba a narrar, y una de las leyendas de la crónica, pero en el medio tiempo se tomó todo lo que había disponible ahí en medio, y luego regresó a narrar tan campante como si nada. A lo mejor por eso tiene tan buen estilo.
4: ¿Quién?
1: El comentarista del que estamos hablando. No, lo voy a quemar porque además es muy buena persona.
4: Ah, okay.
1: Nacional.
4: Oye,
1: de los consagrados.
4: Hablando de analistas deportivos, uno de los mejores en la historia de México, me tocó llamarle la atención.
1: Sí, yo estaba ahí.
4: Pero se lo hice educadamente y él respondió con mucha educación, se disculpó públicamente, apagó su puro. Imagínate un puro en una cabinita.
1: Puede hablar de él porque ya no está en este plano.
4: ¿Señor terreno de la Madrid?
1: El señor José Luis de la Madrid estaba en una transmisión, no sé si tú lo recuerdes.
4: Uh-huh.
1: Este hombre fue de los analistas más destacados, creo que fue el primer mexicano en anotar en un mundial.
4: Sí.
1: Del equipo de José Ramón Fernández, vino a transmitir en aquella ocasión, ya no estamos sobre el tiempo, pero cerrando esta anécdota, vino a transmitir TV Azteca el partido de la Real contra, no me acuerdo qué equipo, era una semifinal, vino él, vino Adán Vega Barajas y vino David Medrano en cancha, y estábamos en el mismo palco, el profesor Jaime Mora, Gerardo López, estaba yo también ahí arriba, y entonces empezó a fumar un puro don José Luis en el palco, y el profesor Jaime Mora, ahí como lo ves, en aquel tiempo envalentonado, le dijo a José Luis de Madrid que por favor apagara el puro. Y un comentarista de ese nivel, de esa jerarquía en ese momento, pues humildemente agarró el puro y lo apagó. Claro, se le quedó viendo el profe Mora con cara de pocos amigos, pero lo hizo, apagó el puro, en una anécdota que va a quedar ahí, sí, para toda, sí, sí, toda la vida.
5: No, pues bien por los dos. El profe, digo, no todos los pulmones.
1: Sí.
5: Si había siete personas, uno se lo fuma y...
1: Y era el palco grande, ¿eh?
5: Uno se lo fuma con la boca y los otros a veces con las narices nos lo terminamos fumando. Y en ese respeto, me parece que también...
4: Sí, respondió muy bien.
1: Bueno, llegamos ya a la hora. Gracias, Julio.
5: Gracias, buenas tardes. Hasta
1: gracias,
5: mañana.
1: Profe.
4: Gracias por las anécdotas también.
1: Muy buenas, así. Gracias también a Eduardo en controles. Mañana a 4 de la tarde cerramos la semana juntos aquí en El Juego Deportes Radio. Quise decir que mañana es jueves, yo pensaba que mañana era viernes. Perdónenme, hoy es miércoles, mañana es jueves.
4: Sí, todo
1: mañana aquí nos vamos a las 4 mañana, y el viernes también.
4: Mañana.
1: Sí, sí, perdónenme, perdón, no se vaya haciendo ahí que alguien se confunda. Hasta mañana, jueves.
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0: Son las 5:07.
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3: Son las 5:19.
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0: las 5:57.
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